0: arrancamos, iniciamos, comenzamos. Última hora de Cómo Atardeció Armenia en Tropicana 104.7 FM. Les acompaño hasta las 8 de la noche. Mi nombre es Vito. Sigan ahí para que se sigan cargando de energía al finalizar la jornada. Obvio, con la más bacana, Tropicana. Si quieren reportarse, 324-281-5565. Recuerden, Cómo Atardeció Armenia hoy lunes, aquí en los 104.7 FM Tropicana, la más bacana. Seguimos.
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1: Lastimosamente Autopistas del Café no se hizo presente, era uno de los invitados. Hace muchos días se había enviado la invitación, apenas hace dos días confirmaron que no iban a asistir a la asamblea departamental, por lo cual se va a reprogramar nuevamente el debate, además de con el gobierno nacional entrante, y conocer la postura de ellos de primera mano, qué tienen pensado hacer con esta concesión que lleva muchísimos años, que además hemos pedido documentación y se ha verificado en muchas ocasiones que se han beneficiado bastante, y hay muchas obras en el departamento del Quindío que son necesarias y no se han hecho o hacen falta para el desarrollo del departamento del Quindío. Ese es un punto claro que hay que tener en cuenta en una próxima negociación que tenga el gobierno departamental o el gobierno nacional con quienes o vaya a concesionar o se vaya a hacer un manejo por parte de Invías. Ellos ya lo determinarán, pero si va a ser una concesión nuevamente, pues se tienen que tener unos parámetros muy claros referente a la concesión que se vaya a tener y que las vías realmente sean beneficiadas. No solamente el mantenimiento, como lo dice el contrato que está actualmente vigente, porque es un contrato que tiene, es un mantenimiento de las vías principales y no realizar vías nuevas, principalmente en las entradas a los municipios, vías veredales que también van a beneficiar a muchos sectores rurales y que también desembocan o llevan a la principal, que es la de Autopistas del Café. Yo creo que hay que replantear mucho ese tema, además del cobro excesivo, porque es un cobro muy alto en este peaje que se tiene, en el peaje Circasia principalmente. Hoy tuvimos la visita del alcalde del municipio de Circasia, que referente a la tarifa diferencial que fue anunciada por el gobierno nacional, pues el municipio de Circasia no fue tenido en cuenta y tenemos unas posturas muy claras referente a ello. Pues mire, no solamente son los tres municipios aledaños, hay ciudadanos del municipio de Armenia que se benefician, se podrían beneficiar de esta tarifa diferencial. Muchos trabajan en la ciudad de Pereira o en la ciudad, en Santa Rosa, muchos tienen que ir a Manizales por temas de salud, por muchas otras cosas realmente que se verían beneficiados donde se aplique una tarifa diferencial. Y yo creo que más que una tarifa diferencial es la reducción de la tarifa del peaje. Llevamos muchos años pagando un peaje muy costoso y yo creo que eso se tendría que revisar en una nueva concesión o adjudicación de este nuevo peaje en caso de que se vaya a hacer, pero con tarifas mucho menores y con obras muy claras para el beneficio de todos los quindianos y del eje cafetero. Ahí anunciamos con una iniciativa, lo cual propuse que haya una sesión conjunta con las asambleas de Risaralda y Caldas, porque esto es un proyecto de región y nos tenemos que unir como región para trabajar por los tres departamentos y por el progreso del centro del país, que nos va a beneficiar no solamente a los tres departamentos, sino a los departamentos vecinos, como lo es Valle, como lo es Antioquia, como lo es Bogotá o Cundinamarca, porque por acá pasa gran parte del producto que se consume, no solo a nivel país, sino que se exporta por el Muelle de Buenaventura y así sucesivamente. Entonces yo creo que tenemos que replantear muchas de las cosas que se van a estipular de aquí en adelante y obras que beneficien no solamente al departamento del Quindío, sino a todo el sector del país y a en temas de turismo y de competitividad de región. Ahorita se nombró el gobernador del departamento del Quindío, anunció un tema y un proyecto muy importante que es la ampliación del aeropuerto. Ya están los estudios y diseños, que era uno del punto de partida. Pues ahorita nos toca por medio del gobierno nacional hacer una gestión importante para que ese proyecto se haga realidad.
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0: Bueno, me voy despidiendo. Muchas gracias por la sintonía, por estar ahí pegaditos a la más bacana tropicana. Cuídense mucho. Saben que se les quiere y que nos encanta ser parte de todo el día, toda hora y a la hora que sea con ustedes. Así que de verdad, gracias mil por haber estado con nosotros en la más bacana tropicana 104.7 FM. Mi nombre es Vito. Ya viene A Que No Me Duermo. Ustedes no se vayan para ningún lado. Sigan ahí pegados porque esto va a estar buenísimo. Como siempre, mañana a las 6 de la mañana nos escuchamos de nuevo en Cómo Amaneció Armenia. Chao. Se les quiere. Bye, bye.
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0: Desde este momento y hasta las 12 de la medianoche, comenzamos este programa de muchas historias. Este programa que los tiene súper apasionados a todos ustedes. En Aquí No Me Duermo de Tropicana, la emisora más bacana. 18 emisoras conectadas, desde el norte hasta el sur, desde el oriente hasta el occidente. Señoras y señores, como siempre, qué placer saludarlos en Tropicana, tan bacana como tú. Así que, bueno, bienvenidos en todo. Vamos a tener también historias hoy. Y esas historias van a estar acompañadas de muchos premios. Porque Tropicana va a estar regalando a nuestros oyentes unos balones espectaculares, increíbles, unos balones de colección mundialista que solamente los tiene Tropicana en Colombia. Así que si usted los quiere, llegó el momento de decirme, caballito, yo lo quiero. ¿Qué hay que hacer? Oigan historias. Al 310-206-3302, en cualquier parte de Colombia, en cualquier parte del mundo, usted me envía una nota de voz a este Tropi WhatsApp, que es el único habilitado en Colombia. El 310-206-3302 de Tropicana. Vamos también a tener el Cupido de Tropicana.
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0: 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Por ejemplo, ¿qué es el Cupido de Tropicana? Si de pronto usted quiere dedicar algunas palabras a esa persona, esposa suya, quiere dedicarle algunas palabras a su novio, a su prometido, quiere decirle algo de pronto a su hijo, llegó el momento de decirlo aquí en Tropicana. Ese caballito, yo quiero hacer un cupido, este es el número mío, este es el número de la persona, porque lo importante e interesante es hablar con usted y hablar con esa persona al aire. Entonces, aquí nosotros también le vamos a dar la chance de que haga su cupido y, por supuesto, de dedicar canciones. Y saludamos a lo más lindo que tiene la capital de la montaña, Karina Uribe, mamacita preciosa. Buenas. me dijeron que estuviste el sábado por aquí, estabas en un evento espectacular, te fue muy bien.
2: Sí. Ahí es donde se tiene que ponerme la canción, la que dice, me contaron que te vieron,
0: mierda, sí. Así es la cosa. A mí me dijeron que estaba sola. Pero si estabas con tres mares, ahí sí la vaina está como extraña.
2: Sola. Mi amor, no estaba sola, estaba más bien acompañada.
3: Ay, qué rico.
0: ¿Con quién estabas acompañada? Si mentiras, se puede saber.
2: Estaba con Dariana.
0: ¿Sí?
2: Estaba con Dariana.
0: Ah, ok.
2: Pasando, bueno, estábamos haciendo por allá travesuras.
0: Así es la vaina.
2: De travesuras.
0: Miércoles, y cuando ustedes se juntan, tiembla Colombia.
2: Amor, que tiemble lo que sea, no importa. ¿Qué más, pues? ¿Cómo estás? ¿Bien o no?
0: Ajá, no,
2: bueno, esos caballitos, mi amor, esos caballitos son de los que aguantan. Dicen que es el caballito muy fino,
0: bueno,
2: no aguanta
0: sí,
2: tanto.
0: Claro, sí. Sí, claro, cómo no. Bueno, Karina Uribe, excelente, gracias a Dios, trabajando bastante aquí en Tropicana. Imagínate que el día sábado dimos una cantidad de balones mundialistas aquí en Tropicana. La gente disfrutó con esos balones y también hicimos una actividad con los peluditos. Y la actividad más grande, desde ya lo voy a invitar, es el día jueves con Luchito al trote por Colombia. Vamos a conectarnos con todas las ciudades. Comenzamos a las 3 en punto de la tarde y vamos hasta el día viernes a las 3 en punto de la tarde. La idea es recolectar 10 toneladas. ¿Para quién son las 10 toneladas, Cari? Para los peluditos, para los perritos, para los gaticos. Entonces, por eso Luchito, que hace parte del staff de Tropicana, va a estar con todos ustedes contando chistes, pasándola. Bueno, vamos a reírnos, así que serán 24 horas para no despegarse de Tropicana en su ciudad y, por supuesto, también en www.tropicanafm.com. Recuerden que ese día, además de recoger las toneladas de alimento para los peluditos, también vamos a tener la oportunidad, Cari, de regalar estos balones mundialistas.

0: artistas y bonos de consumo. O sea, que va a ser una fiesta a tutiplén, va a ser una fiesta espectacular. O sea, va a ser una catajarra de premios.
1: Completa, para que usted no vaya a tener por ahí excusas. Es más, vamos a pasar bien bueno, nos vamos a relajar. Queremos que ustedes también celebren con nosotros y que nos ayuden a acompañar esta labor tan bonita que hacemos por los tropipeluditos.
0: Es correcto. Entonces, Tropicana, con más entretenimiento, más música bacana, más humor y, por supuesto, con muchos premios. Señoras y señores, de esta forma iniciamos a Que No Me Duermo de Tropicana. Karina, ¿qué es lo que hay por ahí? ¿Qué hay que saber? ¿Qué hay que decirle a los oyentes?
1: Ay, no.
0: Porque hay chisme. ¿Qué fue lo que pasó?
1: Mi amor, como a mí me encanta iniciar los programas con chisme, listo, con chismecito. Oiga, primero escuchen, porque es que uno escuchando es que da cuenta de qué es lo que está sucediendo. Pero verá, inicia la vaina, Tales y Pascuales, estaban como en un acopio de taxis. Prácticamente hicieron el acopio.
2: ¿Por qué está con mi esposa?
1: Oiga.
2: ¿Por qué está con mi esposa?
3: Chico, ¿qué quita de ahí?
2: ¿Por qué no te largas?
3: Si
2: no, no te da pena.
1: No
2: te
1: largas. Que se largue usted, no, usted.
2: Mira, mira la actitud. Si con mi esposa. Mira el chao. Mira el anillo.
3: Lárgate.
1: Bueno, les resumo porque escucha mucha vaina.
0: No, pero espérate. Espérate, ¿por qué me vas a parar así en seco, no, señor? Pues sí, sí, sigue, porque le están diciendo a Trump sin vergüenza y me va.
2: Mierda. Malparido.
1: Ay, no.
0: Pero dale, déjalo.
1: Ya se terminó.
0: ¿Cómo así? Caballito. ¿Por qué le dijo así, Karina?
1: Porque un man encontró a la mujer con un supuesto amigo y todo terminó en un tremendo escándalo. O sea, bololoy fue el berraco, señor. ¿Cómo le parece? ¿Cómo le parece entonces que fue una escena llena de gritos, de reclamos, de todo, de tensión? Cuando, y pues quedó registrado hasta en video, un man descubrió a la pareja cuando se iba en un taxi junto a quien supuestamente era el amiguito. Pero yo sí creo que era el amigo, el man muy
0: peliculado. O a tu man das cáscara.
1: Muy peliculado el man.
0: Karina, pero yo tengo una pregunta a ti. ¿Tú por qué razón siempre tratas de tapar el dedo con el sol con un solo dedo? ¿Por qué siempre tratas de justificar las malandradas, las sinvergüenzuras?
1: Pero es que iban en el taxi, ellos no estaban dando picos ni nada.
0: Porque ya se habían dado pico en todo el cuerpo.
1: No, oigan, pues, usted y yo no fuimos en un taxi en Bogotá. Quería decir que fuéramos algo, ¿no?
0: No, señora, lo que pasa es que nosotros éramos diferentes porque veníamos de un aeropuerto, pero ellos ¿de dónde venían?
1: No, yo qué voy a saber, los amigos están en una reunión.
0: Karina manda cáscara. Que Colombia lo sepa, que Karina manda cáscara y a ir.
1: Después de la reunión, se fueron en el taxi y ya, muy empeliculado el marido, pues armarle tanta escena por abogado. Es que mire el anillo, que no sé qué.
0: No. Karina, mira, si ahí escuchamos, el señor no es loco. Y el señor que es un taxista, ¿verdad?
1: Sí.
0: O los taxistas sí llevan cacho en esta vida, güey. ¿Por qué razón?
1: Pero ¿cómo que llevan cacho, no?
0: Vea, taxista que se respete, pega cacho y ha llevado cacho.
1: No.
0: ¿Qué opinan ustedes? ¿Qué opinan ustedes? Porque Karina ya está desvirtuando esta vaina.
1: No veo ningún culpable, un man muy celoso.
0: Pero Karina, ¿pero tú crees que ese señor es loco?
1: Veo un man muy celoso armando una escena, una película donde no había problema. Es el amigo de la muchacha.
0: Y muy seguramente ella ya también tuvo que haberle dado algún indicio, algún motivo para que él comenzara a desconfiar, Karina.
1: No, ningún motivo. Es más, en el video me empiezan a gritar y es que se vaya de la casa, que se vaya el otro de la casa, entonces no vayas de usted, entonces después de usted. ¿Por qué? ¿Por qué tiene que ir uno de la casa de uno?
0: Ella se tiene que ir, pero ¿ella qué hace en un taxi con otro? ¿Ella qué hace
1: pero
0: en un taxi con
1: un
0: otro?
1: Amigo. Era el amigo.
0: Pero
1: con,
0: si él,
1: con un
0: mira,
1: amigo se vale todo.
0: Se vale todo. Descarada que tú eres. Vamos a escuchar a los oyentes de Tropicana en Colombia. Tropicana en Colombia, ¿qué opinan ustedes? ¿Creen que este oyente se empeliculó, se montó en una película, en una cinta y le hizo una escena que no tenía por qué a su esposa? ¿O de verdad ustedes creen que ella venía de hacer unos actos obscenos con uno que no era su esposo? ¿Qué opinan ustedes? Al 310-206-3302, 310-206-3302. Y esta vaina no solamente da para que ella se vaya de su casa, sino que también da para divorcio.
1: ¿Para divorcio? ¿Y por qué divorcio? Por la bobadita, si usted me va a divorciar, no, amor. Yo a usted por empeliculado.
0: Ajá.
1: A mí no me saca con la bobada. No, mamá.
0: Ay, Dios mío.
1: Con esas cosas.

0: cosas, ¿para qué? ¿Qué desespero?
1: Vamos a escuchar a los oyentes.
0: Apague y vámonos, mijo.
1: Vamos a escuchar a los oyentes. ¿Qué dicen los oyentes? Envíen su nota de voz. ¿Qué opinan? ¿Qué piensan? ¿Qué dicen al respecto de lo que Karina nos trajo hoy? Una tremenda trifulca de un señor que conduce su taxi porque presuntamente su esposa venía saliendo de un motel. Estaban haciendo cosas.
0: No, ¿de un motel?
1: Ahí entonces no.
0: No, ahí no lo cogieron en ningún motel. Estaban saliéndose de un taxi. Motel, yo no vi por ningún lado.
1: Mira, ¿qué dicen los oyentes? Karina, pero Karina, no seas así. Deja de estar justificando a esa muchacha. No, está justificando los cachos.
0: No hay problema. No hay problema en uno andar con un amigo. Eso no hay problema.
1: Escucha.
2: Buenas noches, caballito. Karina, hermosa mujer.
0: Mi amor, ese, lindo.
2: Caballito, ese, esa le estaba mojando la chancleta al vale. El vale. Encontró la chancleta mojada.
1: Sí, señor.
2: Ya para que va ahí.
1: Sí, señor.
2: Bachi Caposo.
1: Bachi Caposo. Recibe este oyente, me haces el favor, Karina, y habla con él.
0: ¿Qué dicen? A ver, buenas noches, Tropicana.
3: Tropicana, Tropicana, Karinita y Caballito, buenas noches, bendiciones.
1: Mi hermano, bendiciones, un abrazo.
3: Karina, yo... A ver, Caballito, yo lo único que digo es, primero, ¿sabe qué yo haría? Yo le pregunto al taxista de dónde lo recogió.
0: Eso, para... eso. Antes de la trifulca.
1: No, pero sí, el taxista no puede decir nada.
3: A ver, papi, si el taxista dice, porque el taxista dice la verdad, papá, como, dice, no, yo lo recogí en tal lado. Y ahora otra cosa, ¿por qué la señora viene con el supuesto amiguito? Eso hay que dudarlo, Karinita. ¿O qué tal, Karinita, tu esposo, tu novio o tu amigo de ratico llega a la emisora con otra pelada y tú que como si nada?
0: Pero es que si es la amiga normal, yo por ejemplo tengo muchos amigos y cada rato me voy así con ellos y yo a comer un helado.
1: Méteme aquí en la muela, méteme el dos porque en la muela, la cáscara.
0: Pero
3: vea Karina, dime. Caballito, yo hace año y medio, no les voy a decir mi nombre, pero yo sé que me están escuchando. Yo hace año y medio
1: me separé
3: de mi esposa. 15 años de casados. ¿Ah? 15 años. ¿Ah?
0: ¿Usted lleva una amiga?
3: Y a la señora le dio... A ver, mamita. Escúchame un poquito. Disculpa que te hable así. Pero...
1: Karina, escucha al señor, hombre. Ese que la vaina.
0: Háblele duro. Tenga, pero, así entre más duro me hable mejor.
1: Verdad, mejor dicho, aprovecha.
3: Oye, pero se puso a jugar a niña de 25 años después de tener una edad de 52 años. Ay, no, qué tristeza. ¿Viste? Y hoy en día...
1: Mi hermano, escúcheme. Escúcheme que le voy a decir una vaina. Un hombre sin cacho es un hombre indefenso. No se preocupe, los cachos son como los brackets. Primero duelen y después te ríes con ellos. Y ya, esa vaina quiere decir que tienes buen calcio en la cabeza.
3: Ay, papá. Bueno, eso les cuento. Yo le preguntaría al taxista. De una.
1: Vale, vale.
3: Bueno,
1: vale.
3: Se les quiere mucho, un abrazo.
1: Mi hermanito, chao, la buena. Espere. Ey. Amigo.
0: ¿De
1: qué parte de Colombia?
3: Estamos acá en Bogotá, rumbo para la casita, con el favor de Dios.
1: Ah, bueno, listo.
3: Tenemos acá en un paco por la Boyacá para el sur.
1: Ah, bueno.
3: Pero bueno.
1: Mi hermano.
3: Bendiciones, se le estará escuchando.
1: Vea, cuidado, va a encontrar las chancletas mojadas otra vez, o yo. Cuidado, una vaina.
3: No, papi, yo vivo solo.
1: Ah, bueno, cuidado.
0: Mi amor, vive solo, cuente a ver.
1: No, Karina, pero ya.
0: ¿Cómo así que vive solo?
3: Vale, papá, caballito, Karina, un abrazo, les quiere. Chao.
0: Chao, mi amor. Ay, no, como... Ay, mira, no me paro.
1: Ay, hombre, qué vaina. Dios mío bendito.
0: Pero vio, antes de armar el show, hombres, antes de armar el show, sean inteligentes y pregúntenle al otro de dónde vienen o yo qué sé.
1: Señor.
0: Pero vea, tenga el anillo, es que no sé qué. Ay, no, exagerado.
1: Karina, tú eres muy permisiva, Karina. Tú eres una persona que siempre estás...
0: permisiva, no.
1: Sí, mira, tú eres una persona muy permisiva. No. A ti siempre te gusta justificar lo que hacen las mujeres, pero que lo haga un hombre para que tú veas ahí enseguida. Claro, porque caballo sinvergüenza, todos los manes son así. Es que estos manes son unos pipilotos.
0: Pero es que es diferente.
1: Ay, es diferente.
0: Es diferente porque es que la mayoría de nuestros amigos son gay.
1: Todo lo del pobre robado.
0: No, es diferente, es diferente.
1: Sea seria, Tropicana.
4: Yo escucho Tropicana, la más bacana. Lo que pasa es que la mayoría de taxistas no todos son cucarrones. O sea, también le dijo usted estar echando a gente del grupo LGTBI, usted me entiende, ¿no? Tercer género.
1: Miércoles, o sea, Karina, ¿qué es cucarrón?
0: ¿Cucarrón? ¿Un sí. carrito o qué?
1: No sé lo que acaba de decir él. Y que cucarrón, LGBTIQ+.
0: No importa, que cucarrón no sé qué, no sé cuántas.
5: Ay, deja que sea cucarrón. Karina tiene una doble moral ahí toda rara. Porque ¿por estoy qué? Seguro de que si hubiera sido la mujer la que encontraba al man con otra hembra... No, eso es, mejor dicho, sería lo peor del mundo y los hombres son lo peor del mundo y no sé
0: es
5: qué.
0: Es diferente.
5: Amigos, amigos de nada, amigo es un peso en el bolsillo.
1: Ahí está, ¿viste, Karina? Es están que es pensando lo mismo que diferente. Yo, Karina.
0: Yo no acepto que los hombres tengan amigos. No.
1: O sea, ¿y entonces?
0: Pero es muy normal, por ejemplo, que yo tenga amigos.
1: O sea, ¿y entonces?
0: ¿Por qué? Porque es que los amigos de las mujeres antes las cuidan. En cambio, las amigas de los hombres son sino bandidas.
1: Ah, ok.
0: O sea, que yo soy bandida. No, no soy bandida porque los manes me cuidan a mí.
1: O a tú misma te metiste en ese rollo y menos mal que
0: no,
1: yo
0: no sé. ¡No,
1: ay,
0: señor.
1: Dios mío, bendito! Al otro, mi gana.
6: Tropicana, tropicana, la más bacana. No, no, no, ustedes son muy mal pensados, muchachos. Ustedes son muy mal pensados. La niña estaba saliendo con el señor del motel, era porque estaban cuadrando para que el motel pidiera servicio de taxi allá a la
0: eso,
6: frecuencia.
0: Eso
6: estaban haciendo
0: era
6: eso.
0: Cuestión, eso era lo que se estaba haciendo.
6: No sé cómo se llame eso, pero estaban era cuadrando la frecuencia. Que quedara bien cuadradita la frecuencia para poder servir con el taxi allá en el motel. No sean mal pensados. Le hay estaban cuadrando negocios. La frecuencia a la muchacha.
1: No, pero esa señora
6: pero
1: estaba...
6: Mi casa la más bacana es de Villavo.
1: Es verdad. Vea, esa señora estaba era desbalanceada, la balancearon, las balineras también se la ajustaron.
0: Estaba,
1: la caja de cambio se la
0: negocio.
1: Ajustaron y la culata también casi se le desbarató.
0: Estaban cuadrando un negocio, claro. Mi amor. Si usted no sabe de cuadrar negocios, mi amor, no opine. No
1: si
0: opine.
1: Usted no sabe de carro, no opine. Si usted no sabe de mecánica, no opine. Porque ella estaba, era cuadrando la culata del carro que estaba desbalanceada.
7: Bueno, bueno, caballito. Karina, un abracito desde por aquí de las carreteras españolas.
1: Hostia.
7: Lo que yo sé y tengo claro es que un hombre tenga a una mujer como amiga es como querer es como tener a una gallina de mascota. Tarde que temprano.
1: Se la va a comer.
0: No, no.
1: Comérsela.
0: No,
1: se
0: yo nunca comer. Me comí una.
1: Sí,
0: amiga.
1: Señor.
7: Se la va a comer.
1: Eso es como cuando el ratón no. es amigo del queso.
0: No, él lo huele y ya.
1: Ay, Karina.
0: Lo huele y va opinando. Karina.
8: No, amigo, el ratón del queso.
1: Ahí está.
8: Se la están jugando al man. Yo hoy le saco la ropa de una vez. Antes de una vez le pido al taxista que la lleve, le echa a la casa que saque la ropa.
0: Ey, no,
1: claro, sin vergüenza esa.
8: Amigo, el ratón del queso.
1: Es correcto.
8: Uno con una amiga que donde el
0: es man que es diferente.
8: Ido con una amiga donde un taxi que hubiera hecho Karina.
0: Es diferente.
8: Donde usted vea a su novio bajándose de un taxi con una amiga que
0: no, ahí
8: sí
0: le armo el peo.
8: Ahí le doy la respuesta.
0: Es que eso es diferente.
1: ¿Diferente por qué?
0: Pero le digo, no, porque es que los manes con novio, los manes con novia no pueden tener amigas. En cambio, como yo no voy a poder tener mis amigos
1: pero
0: si ellos no tienen novia.
1: Karina, pero tú por qué dices ese tipo de... Bueno, está bien, cada cabeza es un mundo, pero yo no estoy de acuerdo contigo. En el momento en que dices que nosotros los hombres, en el momento en que tengamos pareja, ya no podemos tener amigas, esa vaina.
0: No. Amiga, de pronto la señora de la tienda, de pronto amiga.
1: Karina, esa vaina.
0: La secretaria de trabajo.
1: No se metan con Karina, que Karina es una tóxica de primera.
0: De pronto pueden tener de amiga, no sé, la señora que prepara el desayuno en la empresa. De pronto pueden tener de amiga también la misma jefe, puede ser, pero no más.
1: Ah, no más. ¿Sí? Ah, no más. No, hombre, Karina, sea seria. 823, hola, Tropicana.
6: No. Eso amigo el ratón del queso y se lo comió.
0: Ey, no.
6: Ni que nada, ajá. Esos amigos no hay en esta vida. Manizo fue bien.
1: ¡Claro!
6: Le faltó, fue, mejor dicho, más acción.
1: No. Eso sí lo digo yo. Primero, no hay que violentar ni con palabras porque, bueno, aunque eso a veces es muy difícil controlarlo, a las mujeres no se les puede violentar con palabras, ni mucho menos intratarlas y maltratarlas pegarle. O sea, no, eso no se puede hacer. Porque primero te vas para la cana, te llevas un canazo de padre, señor mío, eso es muy delicado. Y segundo, uno tiene que ser hombre en esa situación. De pronto, si tú quieres pelear, date muñeca con el man, que entre otras cosas, la mejor pelea es la que se evita. ¿Por qué? Porque de pronto un mal golpe, te vas para el hospital o te vas para el
0: barrio. Por eso le digo, muy empeliculado el man.
1: No, señor, Karina, no, no. Yo me voy a quedar en que el man no está empeliculado y en que si yo veo a mi mujer, imagínate, tú y yo saliendo, Karina, tú y yo saliendo.
0: Su mujer no puede tener amigos.
1: Y yo te veo bajándote de un taxi con otro macho. Che, Karina, ¿eso qué es, ve? Un amigo que yo ni siquiera conozco.
0: Yo termino evento de acá, yo termino actividades acá en Medellín y me voy en taxi con los muchachos.
1: Ah, claro, con los muchachos, no con el muchacho.
0: Escuchen, me voy en taxi con los muchachos, ellos me van bajando en cada puntico y ya yo me quedo al final.
1: Oh, Karina, tú pareces un chorrito de orín, no hay por dónde agarrarte, óyeme. ¡Joda!
0: Oh, mi amor, puede ser chorrito lo que sea, pero de mala, no.
1: Es más fácil manejar una catapila de pedal que a Karina, óyeme. No.
0: Haga el favor, jalándole el respetico mío.
1: ¿Qué dicen los oyentes? Hola, Tropicana, buenas noches. Buenas, aquí estamos con Karina. La Karina que no quiere meter las manos al fuego y se está quemando.
4: Tropicana, yo creo que el man es cucarrón. El man juega con las dos.
1: Miércoles.
4: Ay, no lo hagas con ese muchacho.
1: Ay, Tropicana.
9: Tropicana, buenas noches, Karina.
0: Buenas.
9: Todas mienten, Karina, eso es mentira, todas mienten,
1: eso es verdad, todas mienten. Mira, un facto y voy a escuchar más notas de voz y solamente a Karina.
0: ¿Qué facto?
1: Amigos míos, amigos oyentes de Tropicana, y ustedes también, las mujeres hermosas, a las cuales adoro y a veces hasta venero. Las mujeres, por más enamoradas, por más tragadas que estén, ellas nunca hablan con un solo hombre, siempre tienen en ese WhatsApp muchísimos más.
0: ¿Cómo así?
1: ¿Oyó? Muchísimos más, son datos
0: pero,
1: y hay que
0: darlos. Pero el 90% son gay.
1: Ah,
0: y
1: sí.
0: El 10% que queda es el novio.
1: Ay, sí, mi amor, mira, lo que pasa es que este fin de semana me voy para Santa Marta a un retiro de Maos con un amigo, pero que es gay. Y él me va a ayudar a quitarme el vestido de baño.
0: Él me hace los masajes y todo, él me aplica un bronceador.
10: Todo depende. La verdad es que la mujer cuando es infiel es astuta. Yo tuve una compañera que hacía muchas fiestas en su apartamento, ¿verdad? Con todos los compañeros, y el esposo de ella nos servía y nos daba y festejaba y le patrocinaba, y era un señor muy atento. ¿Vio? Y muchas veces ella metió al amiguito, ese almocito, como si fuera amigo. Cuando yo me enteré lo que ella hacía, pues yo me aparté. O sea, a mí no me iban a involucrar en ese río. Y yo le decía, nena, no le hagas eso a tu esposo, mira que él se porta bien contigo, que él es esto, pero nada. Ella metía a los mocitos como si fueran amiguitos.
1: No, eso no se hace, Karina, eso no se hace. Por ejemplo, la semana pasada que estábamos escuchando notas de voz e historias, ¿te acuerdas la muchacha? O sea, nos gustó, pero es bastante cruel. La muchacha que iba precisamente en un taxi, iba con el mocito y ella le comenzó a hacer... Y ajá,
0: ¿qué?
1: Pasó...
0: ¿A lavar los dientes?
1: No, le estaba haciendo...
0: Que sí, pero de otra manera.
1: Ajá, es correcto. Y el muchacho, ajá, ti. Ay, amor, ya estoy aquí en la esquina y tal.
0: Y
1: le dio el pico, ¿te acuerdas? Eso no se hace, Karina. Eso no se hace. No. Oye, pero tú no tienes perdón de Dios.
0: Esa del pico sí está muy parada. No.
1: ¿Cómo así que cuál parada? Ey, Karina, respeta, que es la vaina.
0: Pero es que es muy parada, o sea, como...
1: No, eso no se hace.
0: Amiga, ahí sí no. Amiga, ahí sí te digo, pues que no. Eso sí estuvo mal hecho.
1: Pégale los cachos al man, bien. Pero de pronto ponelo a probar la cuestión del otro nombre. No.
0: Ya ahí sí grave, no, ya con eso no.
1: Es más, el otro muchacho le puede... Karina, el otro muchacho puede preguntarle, ven acá, ¿a qué me sabe la vaina?
0: Mori, usted sabe que uno dura con las vainitas en la boca 6 meses.
1: Ajá, pues, sí.
0: Mejor dicho, si usted se
1: experiencia
0: besó,
1: propia, ¿qué?
0: Si usted, por ejemplo, si usted
1: experiencia vividas.
0: Escuche, si por ejemplo, usted se besa hoy conmigo, en su boca quedarán residuos míos por 6 meses.
1: Y la otra cosa, o queda sea, muchos meses más.
0: O sea que, mor, 6 meses, usted con ese saborcito ahí gordano.
1: Tropicana.
11: Tropicana, la más bacana. Hola, caballo, Karina, buenas noches. Nunca en la vida lleven amigos a la casa. De ninguna índole.
0: ¿Cómo que no?
11: Porque le canjean la mujer. Y las mujeres nunca lleven mujeres a la casa porque le cangrejean el hombre. Un abrazo aquí desde la ciudad bonita, Manu, de Santander, Bucaramanga. Un amarillito.
1: Eso, la ciudad de los parques, Bucaramanga. Más oyentes, notica de voz, porque esto está retaqueado. La gente quiere opinar, la gente quiere hablar al respecto. Cari, y para que los oyentes de Tropicana se vayan ya pues acordando de sus historias, hoy qué historia vamos a tener y a qué historia vamos a premiar en la noche de hoy. Porque a partir de la próxima hora vamos ya a comenzar a recibir a los oyentes.
0: Bueno, ok, pero que se vayan preparando.
1: Sí.
0: Los que están por ahí cerca también, no sé, en algún país, cerca de algún radio, cerca de alguna persona que tiene su negocio y tiene a Tropicana a todo volumen. Envíe el reporte, sea oyente espía, nos cuenta también desde dónde están escuchando para nosotros acá hacerle el saludito. Y si usted cree que le ha sucedido alguna situación así, similar a la que ahorita vamos a hablar, pues que nos cuente también qué es lo que va a suceder.
1: Por eso, pero ¿cuál es? ¿Me dejaste preñado?
0: Amor, preñado. Ajá. No, preñado. No, espere, yo mismo les digo. Déjeme ar el burro, como dice usted. Déjeme ar el burro, bebé.
1: Ah, ok, ok. No es, no es nada que la burra me siendo la mujerqueta que le queda, ¿viste?
0: Exacto.
1: Tropicana.
12: Buenas noches, Tropicana. Más bacana. No, Karina, manda huevo, ¿vale? Ahora, te gusta pegar cacho y que te los peguen, entonces, porque si no vas a aceptar no. esa vaina así de plena, no joda. Ya está, está jodida, ¿vale? Che.
0: No, no,
1: viste,
0: no.
1: Karina, Karina está fregada.
0: A mí no me gusta montar cacho. Yo las defiendo. Es porque ahí ya en ningún momento está saliendo de ningún motel, no le está dando en el taxi ningún pico. El man es de una empeliculado que la vio con otro amigo ahí en el carro y dijo que es que estaban llegando de otro punto.
1: Ajá, claro, de otro punto. No, más bien le estaban cogiendo el otro punto a ella.
0: No, mi amor, ningún punto le cogieron. Ningún punto le cogieron.
1: Sí, bueno, no le estaban cogiendo puntos, le estaban zafando los puntos más bien.
13: Buenas noches, cariñita, mamacita. Ay, caballo, qué bien. Oiga, pues ese video es de aquí de Barranquilla. Parque Alegra, Parque Alegra. Esa señora gallina salió del Parque Alegra con ese hombre. Pues estaba acá en el Parque Alegra de entrompada con ese muchacho. De entrompada y mejor dicho, pues. Y cuando el hombre de acá la estaba observando, cuando salió del centro comercial, que se iba a embarcar en el taxi, llegó el man, el marido, y le dio unos golpes al hombre, ya. Pero el hombre no es taxista, oigo, el hombre no es taxista, el hombre es el marido de la muchacha que se la pilló con el amante aquí en el Parque Alegra, Centro Comercial Parque Alegra de
1: Seamos
13: Barranquilla.
1: ¡Seamos amantes!
13: Compañero. Así que ojo, Karina. Y ojo, caballito, de ese cuento y que nosotros ya somos cachones. Bueno, sí. Algunos sí, pues. Bueno, Dios los bendiga, Dios los bendiga.
0: Ey, no.
13: Sin vergüenza. Karina, deje estar. Es que... deje estar.
1: A mis amigos taxistas.
13: Las cosas de las mujeres.
1: A mis amigos conductores, a los tropi amarillitos, ustedes son unos cachones, hombre. ¡Ay,
0: no son, no son, no son!
1: ¡Que sí son! ¡Que sí ¡Woo! Son! Taxista que se respete, cachón. Taxista que se respete, le han pegado los cachos. En este momento, la Germu debe estar con otro.
0: Aquí los que pegan son otros, mi amor. Y no exactamente los cachos.
1: Karina, cántalo, cántalo, cántalo.
0: Oiga,
1: para los cachones. Ay.
0: Oiga, escúchame. Vale. Ah, que te vieron. Te pillan.
1: Pero métele, métele más rápido, hombre.
0: El otro día estaba broteando con un señor que no era yo. Mor.
1: No,
0: bueno,
1: cante,
0: párenle
1: Karina,
0: bolas.
1: No cante mejor.
0: No, yo no canto así. Porque llueve, pero párenle bolas a esto. Párenle bolas.
1: ¿Qué fue?
0: Hoy vamos a hablar de esas historias que usted alguna vez le ha tapado a un amigo o a alguna amiga.
1: Miércoles.
0: Listo. Historias,
1: o sea cayó tapado.
0: O sea, pero historias de, o sea, de amor, de cacho, que usted ya le haya tapado, que le haya servido de cubierta, que le haya servido de,
1: o sea, que le haya hecho
0: de almohadilla, de lo que sea. ¿Listo?
1: Ok.
0: Ay, vea, a mí me tocó taparle a una amiga cuando fue para allá con el novio para una finca. Entonces yo dije que estaba en mi casa, entonces me llamó y pasó esto, lo otro. Cuente, a ver, ¿usted en qué momento le ha tapado un cacho a su amiga o a su amigo?
1: Ah, okay. Ay. Imagínate, Karina, que una vez yo le tapé a una amiga que le estaban haciendo el Hércules.
0: ¿Qué? ¿Cuál es ese?
1: Te vas a quedar con la cara porque no te voy a decir.
0: ¿Cuál es el Hércules?
14: Esa carita.
0: Cuente.
14: Se las pica de inocente, pero a la hora después que sonríe, Se le nota que sabe más, sabe cositas.
0: Ay, amor, amor, cuidado.
14: Qué hermosa esa paisita hermosa. La hembra sabe.
1: Karina sabe cosas. Karina Mor, sabe cosas.
0: Mor, cuando quiera le cuento cosas.
1: Vas, oyentes, ¿qué opinan ustedes, Cari? Le contamos a los oyentes que van llegando a la sintonía. Que sí. Se armó un pleque, que se armó un barrejobo, que se armó un bololo en la ciudad de Barranquilla, sí. Porque resulta que un taxista pilló a su esposa, a su mujer, a la mamá de sus pelados, bajándose de un taxi, como que estaban haciendo el rin, tin, pin, tin. Y bueno, él se las pilló, el rin,
0: pin,
1: tin,
0: tin. ¿El qué?
1: El sin
0: no
1: respeto.
0: No estaban haciendo nada.
1: El
0: no
1: salto del tigre.
0: Estaban haciendo el sin respeto.
1: Le pusieron los pies de audífonos.
0: Ay, no tan rico.
1: Karina, ya.
0: Ay, ya, al menos. Sí. Ay, qué rico.
15: Tropicana, sí, la más bacana. No, Karina, está, pero lleva el vicio.
0: ¿De qué?
15: No.
0: ¿Lleva el qué?
15: Estoy de acuerdo con el señor, amigo ratón del queso. Mire, mi exmujer se fue con un... Se supone que con un mejor amigo, y mire, en lo que quedó, se quedó con él.
1: Ay, ay, ay, Karina. ¿Qué más, más oyentes? ¿Qué dicen? Al 310-206-3302. 310-206-3302. Si quiero opinar al respecto, lo puedo hacer ya de una al Tropi WhatsApp.
16: Caballito, muy buenas noches. Tropicana, la más bacana, desde aquí a Bucaramanga. Yo opino que había que aclarar de dónde se bajó la señora.
1: No,
16: si
1: me,
16: de
1: no,
16: la
1: no.
16: Parte
1: aclarar
16: de la
1: nada.
16: O de la parte trasera del vehículo.
0: Total, si total.
16: Tiene que ver esa de la parte, sí, de adelante del taxi, es lógico, uh-huh, que venían de motelear. Eso sí, no hay de otra. Tropicana, la más bacana. Saludo para todos.
0: Ella venía como una usuaria.
1: ¿Qué usuaria ni qué usuario, hombre? Hey, Karina, pero si las mujeres... Mira, lo que está pensando ese señor, ya las mujeres lo tienen súper pensado y las mujeres la aplican de esa forma. Mira que resulta que, ay, amor, yo tenía una amiga así, y la pelá me lo contaba, y yo dije, ah, tú no vas a entrar al cielo cuando te mueras, oíste, porque esa vaina que tú estás haciendo es rebarro. Ay, amor, mi vida, mi rey, ya me voy, oíste, te amo, y la pelá le pegaba su entrompada. Ay, mi vida, entonces nos vemos ahorita, ya viene el taxi por mí, el Uber, y vamos a ver que el Uber era el Mario Alberto Yepes. Oh, ¿cómo te parece?
0: Mario Alberto Yepes, mi hijo.
1: Era, sí, era el Puyón. Sí, pues.
0: A Cacho sí le encanta encender.
1: Caballo, encender, no, Karina, mira, lo que pasa es que yo las cosas las tengo que decir como son. Yo no puedo decir cosas mentirosas. A la gente hay que hablarla así para que entienda. En este
0: yo
1: momento,
0: estoy
1: su esposa.
0: A la muchacha porque no.
1: En este momento, su esposa, su mujer, su novia debe estar hablando con otro que es usted.
17: Oye, caballo, esa Karina tiene más salida que Bogotá, no joda. Una abogada ahí perdida. Esa no pierde un caso, mano.
1: Es correcto.
0: Mi amor, no.
17: ¿Qué abogada? Esa perdida ahí. No,
0: no, acá no perdemos.
1: Oh, Karina, vea, es más fácil cargar un gordo enjabonado que coger a Karina con las manos en la masa. No, hombre, no, Karina,
0: ay,
1: sea
0: qué
1: serio.
0: Qué rico enjabonado.
1: No, hombre, no, hombre.
0: Ay, no, no, ay, no.
1: Es más fácil poner un braque a un león que coger a Karina con las manos en la masa. No, hombre, no. No, hombre, no, sea serio, otro vegano, güey.
18: Hola, Karina, buenas noches.
0: La mi amor.
18: Estaba cambiando el aceite.
1: Sí,
18: aceite,
1: señor.
18: Con filtro y todo. Me habla Erika acá de Cartagena.
1: Y te le estaban midiendo el aceite. Sí, señor, positivo.
0: Amor, ella era la mecánica.
1: Ah, y ay, que estaba haciendo, cogiendo la palanca, ¿verdad? Muy seguro.
0: No, ella estaba organizando todo, sí, el motorcito.
1: Ah, ok, claro. Ajá. Ajá,
0: pero no,
1: claro,
0: nada malo, porque es que es la mecánica. Si hubiese sido otra persona, sí, pero...
1: Señoras y señores, en Tropicana, 8:38. Recuerden que luego de la pausa, en la próxima hora, vamos a comenzar a escuchar las confesiones de nuestros oyentes, a los que van llegando, atención, porque vamos a regalar balones coleccionables del Mundial, mundialistas. Entonces, ¿qué tienen que hacer, Karina? Enviar una nota de voz. Y luego de enviar la nota de voz, tienen que ponernos allí la palabra confesión. Pero las confesiones hoy, ¿de qué van a ser?
0: Fácil. Hoy las confesiones, ¿de qué van a ser? De esos momentos donde usted encubrió a un amigo o amiga para poder que ella montara cacho.
1: Okay.
0: O él montara cacho.
1: Ok.
0: Si usted fue esa salvación, cuente cómo lo hizo. Si usted fue esa personita en la que creyeron, mientras tanto, cuente cómo lo hizo. Estábamos haciendo esto para una tarea.
1: Aquí estamos en Tropicana, la emisora más bacana, que no me duermo de lunes a jueves desde las 8 de la noche y hasta las 12, acompañando a toda Colombia. 18 emisoras conectadas y a nivel internacional también. 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Es más, Karina, hoy en día es muy fácil escuchar Tropicana en cualquier parte de Colombia o el mundo, porque usted le dice a Siri o le dice a su asistente de voz de su celular: ¡Hey Siri! Por favor, colócame Tropicana.
0: Me prendió el mío.
1: Ah, bueno, ¿viste? Y ahí automáticamente le coloca Tropicana.
0: Reproduciendo Tropicana en vivo.
1: Ok. Y yo quiero ahora inscribirme por los balones.
0: 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Ah, bueno.
1: Quiero inscribirme por los balones.
0: En Tropicana por esos balones aquí con sus confesiones.
1: Muy bien, perfecto. Está bien. Es Tropicana, señoras y señores, vayan preparándose.
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0: Pum, pum, pum, pum, me encanta. Pum, pum, pum.
1: Señoras y señores, en Tropicana, el emisor más bacán en toda Colombia, llegó el momento de enfrentarse. 8:40 minutos, eso tiene que ser rapidito, 5 boticos. Y la canción que llegue a los 5 votos primero va a ganar de una. Karina, hoy salsa. ¿Qué canción salsera vas a sonar hoy? Para que sea buena, cuidado, va a salir con tu hueso. Sí, una salsa.
0: ¿De qué artista?
1: No, una salsa. Una salsita.
0: Yo para la salsa soy regulimbris. Pero no, ya. Póngame, por favor, talento de televisión.
1: ¿Y qué talento de televisión? Talento en televisión, hombre.
0: Esa vaina.
1: Y ver acá, y esa canción, ¿quién la hace? A ver si sabes.
0: Ay, no me corche. Pero me gusta mucho.
1: No sabes quién la hace, ¿verdad?
0: Sí sé.
1: Tú solamente sabes de... Ay, la valiente, la
0: agropecuario. Esa canción es de Willy Colón, respete mi.
1: Obviamente tienes que saber por qué es de Willy Colón. Tú debes de saber muy bien.
0: Vení hablando seriamente, Willy sí era muy Colón.
1: ¿Ah? Aquí está la canción de Karina. ¿Cuál es la canción del oyente?
0: ¡Woohoo! Me encanta.
1: Bueno, necesitamos un oyente que nos envíe una nota de voz.
0: Esa canción, caballito, ¿qué? Esa canción es para la señora del taxi. No tiene talento, pero es muy buena, moza. Ay.
1: Eso es lo que te gusta a ti, ¿verdad? Sin vergüenza, carajo.
0: No, te da pena, carajo.
1: No. Necesitamos un oyente que envíe su nota de voz y diga: mi nombre es fulanito de tal ciudad, y mi canción es esta. A ver, ¿qué dicen los oyentes?
22: Caballo, no...
23: Dale a la derecha, hazlo.
0: ¿Qué?
1: Ey, loco, ¿qué pasa?
0: Ey, mor, ¿qué es eso?
24: Buenas noches, a que no me duermo de Tropicana para una canción, Jardín Prohibido.
1: Ale, bueno, bien. Esa canción es buenísima.
0: Qué rico,
1: Alex,
0: un
1: bueno,
0: Jardín Prohibido.
1: Jardín,
0: ¿no?
1: Prohibido. Aquí está la canción del oyente.
0: Y voten por mí. Uf, qué tema de también.
1: Ah, no, pero esta es la romántica, espérate ahí. Esta sí es la de Tropicana. Esta sí es.
0: Esa.
1: ¿Cómo dice, compadre?
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1: que decirte. 8:43 ya de una. ¿Por quién van a votar ustedes? ¿Talento en televisión de Karina o Jardín Prohibido de Alex Bueno? Salsita romántica en Tropicana. A ver, ya de una. Al 310-206-3302. ¿Qué canción debe sonar a esta hora en Tropicana? 310-206-3302. ¿Cómo te sientes, Karina, en la esquina izquierda?
0: Yo me siento mor... ¿Quieres saber cómo
1: sientes
0: me
1: aquí,
0: siento?
1: Hombre, sientes aquí mejor.
0: Amor, me siento espectacular, no, ya, una cosa de locos.
1: Tropicana.
26: A que no me duermo aquí, eso es David Santana Mundita de Pitar de Majagua. Voto por Karina Amor.
1: Karina Amor. Wow. 1-0.
27: La Sayina va por el Jardín Prohibido.
1: 1-1, Sayina, 1-1, Tropicana.
28: Prohibido, Jardín Prohibido.
1: 2-1, Karina, te van jodiendo.
0: Y yo...
1: 1-2, Karina, muévalas, Karina. Por aquí.
29: Buenas noches, caballito. Me voy con Ilusión de
1: Yo. No, sea serio, ya, Karina, Tropicana.
30: Buenas noches, Tropicana. Vamos con Karina. Vamos a Willy Colón, lo que le gusta a Karina, Willy Colón.
1: Lo que le gusta a Karina, Willy Colón. Tropicana. Mira, ya me comenzaron a mandar confesiones, pero así no, hombre, carajo, Tropicana,
0: espere,
1: hola.
0: Espere, téngala, téngala.
2: Tropicana, la más bacana, Caballito, Karina, ¿cómo están? Pero mi voto es por Caballito, Jardín Prohibido.
1: Hombre, muy bien,
0: pero
1: gracias.
0: Pero Caballito no está participando.
1: Pero no importa, Jardín Prohibido, lo dijo. 3-2, no, vale. Vas perdiendo.
3: Caballito, Tropicana, la más bacana, la de Karinita.
1: 3-3.
0: Por mi 3-3.
4: Mi voto por Karina.
1: 4.
0: Ay, me tienen en 4.
1: 4. A Karina le gusta esa vaina.
2: Me derechazo, tienen en 4. Izquierdazo, pum, le pega la paisita al audiente, el audiente se lo devuelve. La paisita otra vez se le para en la raya y voy con la paisita.
1: ¡Miércoles! Señoras y señores.
0: Más lindo, los quiero, los adoro, hermana de papacitos, Costa Rica. Ay,
1: aquí no. Estamos en Aquí No Me Duermo de Tropicana, todas las noches de 8 a 12. Y ahorita venimos con las confesiones. Ahora sí, pueden enviar su nota de voz al 310-206-3302.

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0: Aquí estamos, Colombia, para todos ustedes. 18 emisoras conectadas a nivel nacional. Y a que no me duermo de Tropicana. Los acompaña. Un abrazo bien grande para la gente en Cartagena, en Cali. La gente que también nos sintoniza en Cartagena. Bueno, ya los saludamos. La gente en Bucaramanga, en Cúcuta. Nuestros amigos en Riohacha, en Manizales, Armenia, Pereira. A nuestra gente, por supuesto, aquí en la capital, en Bogotá. A todos, un abrazo bien enorme, bien grande. Señoras y señores, 9.5 minutos. Es Tropicana, la emisora más bacana, la emisora diferente. Desde este momento comenzamos a escuchar a nuestra gente con sus confesiones.
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0: En este momento, señoras y señores, comenzamos a escuchar a nuestros oyentes de Tropicana, los que van llegando a la sintonía. Les contamos que pueden enviar su nota de voz al 310-206-3302. Si usted se encuentra en Barranquilla, en Cúcuta, en Cali, en Bucaramanga, solamente hay una conexión, un Tropic WhatsApp, es el 310-206-3302. 310-206-3302, para que usted nos cuente su historia, nos haga su confesión. Las confesiones que hoy vamos a estar recibiendo son las confesiones que usted de pronto le haya hecho el tape, le haya hecho el dos, de pronto le hayan pedido el favor. No digas esto, no digas nada que yo me voy a ver con esta persona, no le digas nada a mi esposo, no le digas nada a mi marido, o viceversa, no le digas nada a mi esposa que yo estuve contigo. Es más, no le contestes el celular y nos cuentas tu historia. Mira, él estaba haciendo esto, o de pronto a título personal, yo estaba haciendo esto, yo me fui, yo le dije al amigo mío, y entonces la esposa mía o mi esposo la llamó a ella. Mejor dicho, esa película, eso que usted hizo, o ese favor, o ese dos que le hizo a esa persona, ese tape, al 310-206-3302. Recuerden que vamos a estar entregando balones mundialistas de colección. 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Al 310-206-3302. Y en este momento ya comenzamos a escuchar las confesiones, Cari. Pero también es muy importante que la gente, Cari, nos envíe la palabra confesión al momento de hacer su nota de voz.
4: Obvio, para poderlos identificar, claro. Que después no nos digan, ay, mire, yo mandé la mía hace rato y nada, y nada, y nada. Mor, tienen que dar la palabra confesión para nosotros poder acá entonces identificar que usted tiene esa historia por contar y por no supuesto. Lo ignoremos. O de pronto no nos equivoquemos con otras notas de voz.
0: Así es. Entonces, ya vamos a comenzar a recibir a los oyentes, Karina. La semana anterior también tuvimos la oportunidad de premiarlos con estos balones de colección. Aquí en Tropicana, la emisora más bacana, la emisora diferente en toda Colombia. Karina Uribe,
4: cuénteme
0: al
4: todo.
0: Al parecer, ya creo que
4: no
0: tengo
4: nadie.
0: A los primeros oyentes.
4: Ah, bueno, eso sí me iba asustando.
0: No, ¿cómo hacía? Espérate un segundito, porque resulta que me toca buscarlos uno por uno, porque no me envían la palabra confesión. Ay, ay, ay, Dios mío, Karina Uribe.
4: No, Mor, manden la palabra confesión, ¿no? Sí, si no claro. Quedamos graves. Mientras le voy a saludar por acá a toda la gente que nos escucha desde Armenia y a la gente también de Bucaramanga que veo por acá que se me están reportando. Un abracito para ellos y también a la gente en las diferentes ciudades que nos tienen ahí con Tropicana, la más bacana, a los que están en otros países, www.tropicanafm.com. Ahí eligen cualquier radio, cualquier estación de Tropicana y se conectan con A Que No Me Duermo. Recuerden que vamos hasta la medianoche para que estén bien chismositos con nosotros.
0: 9-10 minutos y yo creo que ya tenemos la primera historia, la primera confesión en Tropicana. Hola, buenas noches. ¿Y cuál es tu historia? ¿Cuál es tu confesión en A Que No Me Duermo de Tropicana?
5: Karina, caballo.
4: Mi vida.
5: Es que un amigo mío acá en Barranquilla, lo cogieron caído, la mujer. y el man me metió en el medio para que lo defendiera. Y la mujer me puso como detective y yo dije, ay, ¿con qué vas a pagar? Y ella me dijo, con lo que tú quieras. Y terminamos 3 años de relación. Y nos quedamos quietos porque él empezó a sospechar.
0: La primera confesión es de este chico de Barranquilla, Karina. ¿Cómo le vas a poner a las 9:09 esta primera confesión?
4: No, es que me deja como corchada. El amigo, no, es que como todas son de amigos.
0: Sí, sí.
4: ¿Cómo
0: sí,
4: le
0: sí.
4: pondría?
0: Yo le pondría...
4: O no lo dejemos, no lo, bueno, mentira, no. Yo estaba diciendo que pensando como que no las escribiéramos y los que se le queden más grabados a las personas.
0: Sí, pero toca escribirlos. ¿Tú sabes
4: sí,
0: por qué?
4: Sí, porque para poder recordar.
0: Es correcto. 3206-3302. Recuerden que la mejor confesión se va a ganar el balón de colección. El balón mundialista coleccionable de Tropicana. Así que envíen su nota de voz al Tropi WhatsApp y luego de su confesión enviar así la palabra confesión para nosotros saber qué nos está contando su historia. Buenas noches, Tropicana.
4: Buenas.
6: Hola, hola, yo escucho y comparto Tropicana, la más bacana. Aquí se viene mi confesión. Así que yo tenía un amigo que se fue de viaje, pero tenía una novia. Otro amigo le gusta esa novia.
0: Karina, tiene voz como de niño, ¿no?
4: Como que uno se confunde, ¿no?
0: Sí. A ver.
4: Escuchémosla bien, a ver. Sí.
6: Así que él vino como a conquistarla, aprovechando. Y él me preguntó que si yo lo podía ayudar. Yo le dije, no, relajado, que eso no pasa nada. Yo lo encubro. Así que se vino y la conquistó. Así okay. que cuando el amigo vino, yo le dije que no había pasado nada. Ella se había mantenido así normalita, juiciosa.
4: Sí, me parece un niño.
0: Es un niño.
6: Y terminó creciendo.
0: Sí, niño. Oiga, ¿qué has escuchado de este programa? Este programa es para adultos.
4: Cuidado con eso.
0: ¿Qué vaina?
4: Pues sí, me parece que es un niño. Pues yo no sé si me estoy de pronto fallando ahí.
0: Sí, sí,
4: yo, pues, y yo sí, porque es que creo. Hay adultos que hablan como niños.
0: No, pero así tampoco.
4: Sí, yo he escuchado, yo tengo una oyente acá, habla así todo, no cree que es una niñita, ella me dice, no, yo tengo 38 años.
0: No, pero no.
4: Sí, tiene voz de niño.
0: ¿Qué dicen los oyentes de Tropicana? Enviando su nota de voz al 310-206-3302, recuerden, Cari, que están participando por el balón de colección de Tropicana. El balón de colección de Tropicana. Aquí tenemos otra nota de voz, otro oyente.
4: ¿Qué dicen? A ver.
0: A ver.
7: Buenas noches, buenas noches, sí. Karinita, mamacita. Ay, caballo,
4: ¿qué más?
7: Oiga, pues ese video es de aquí.
0: Ah,
7: de...
0: no, ya te escuchamos. Sino que me lo envió otra vez. A ver, Karina.
4: Ay, no, eso está como complicado.
0: Sí.
4: No, caballito, quedé en shock.
0: ¿Por qué? ¿Qué pasó?
4: No, los oyentes con las cosas que envían a veces.
0: Mira, esta persona nos envió una nota de voz, pero tampoco me pone la palabra confesión. Si no ponen la palabra confesión...
4: Si no ponen la palabra, no podemos.
0: Sí, es muy difícil. Ajá. Tienen que poner la palabra confesión para poder escucharlos y, por supuesto, también para que participen por estos balones de colección. Saludos para Gustavo. Dice, hola, ¿por qué no están en TikTok?
4: Uf.
0: Porque estamos haciendo unos arreglos para que nos vean más bonitos.
4: Más lindos, carajo.
0: Es correcto. 310-206-3302. 310-206-3302. Vamos a escuchar a este oyente, pero esta confesión está como extraña. Hola, Tropicana.
8: Hola, Tropicana. Espero que estén bien. La confesión de esta noche es que resulta que me metí con el mecánico del barrio.
4: ¿Qué?
8: Duramos un tiempo teniendo algunos encuentros, pero lo malo fue que nunca me hizo descuentos cuando llevábamos el carro a arreglarlo.
4: Una cosa no tiene que ver con la otra, papito.
0: Historia, la confesión es del mecánico que no le hizo descuento.
4: Está bueno. ¿Pesa si participo o no?
0: Claro, claro que está participando. Bueno, claro que sí. Más oyentes, más confesiones. La mejor confesión, le vamos a dar el balón de colección de Tropicana, el mundialista. Lo quiere tener aquí en esta noche. Se lo damos, se lo gana con Tropicana, la emisora más bacana en toda Colombia. Karina.
4: Mi amor.
0: Nos están enviando muchas confesiones, pero es muy fregado que si usted no nos pone la palabra confesión o historia, no vamos a poder, pues, escucharlos. Se nos queda difícil. Ay, ay, ay. 310-206-3302. ¿Qué dice este oyente? Vamos a escucharlo. A ver. Regálame un segundo, Karina.
4: ¿Qué dicen?
0: Espérate ahí. Un segundito porque usted está aquí como, como en Volatadation.
4: Se nos descuadró la vaina.
0: Ay, hombre, Dios mío, Tropicana.
7: Buenas noches, buenas noches.
0: Naya, te escuchamos, pero no me lo vuelvas a enviar, amigo mío. Tranquilízate. Sí, sí, espérate ahí. Ay, ay, ay. Ahora sí, aquí los tenemos. Tropicana, buenas noches. ¿Y cuál es tu confesión?
9: Bueno, caballito, vamos a darle cuidado. Confesión, confesión, ¿qué es? A mí me ponían a cuidar a mi prima que sufría ataques de epilepsia y nos poníamos a ir a tomar aguardiente, fumar cigarrillos, jugar dominó, jugar cartas hasta las 3 de la mañana y al tupile, al ñaque, ñaque, ay, ay, ay.
4: ¿Al ñaque? ¿Al tupile, al ñaque, ñaque?
0: Ñaque, ñaque.
4: Ay, no, me encanta porque en este programa he aprendido a decirle eso de diferentes maneras.
0: La historia del ñaque ñaque. Más oyentes, Cari, Tropicana, buenas.
4: Moro, ¿se le ha pegado al ñaque?
0: No, estoy más envenenado aquí en Bogotá.
4: ¿Hace cuánto no le pega el ñaque ñaque?
0: A un mes.
4: Ay, no, caballo.
0: Sí, pero es verdad, yo aquí solo. Dios mío, los domingos me quedo una pensadera.
4: No, ojo con lo que hace los domingos.
0: Una pensadera.
4: Esa pensadera está rara.
0: Sí, no, yo los domingos trato de salir aquí a la séptima a hacer deporte, a trotar y tal. Y ahí converso con la gente porque quedarse encerrado es muy fuerte, muy duro. Tropicana.
7: Karina, caballo, buenas noches. Me pasó algo raro. Una historia algo rara. Tenía un parcerito muy amigo. Me dijo que le ayudara a conseguir una casa cerca donde yo vivía, que le gustaba mucho el barrio. Y a dos casas de la mía descubrieron un apartamento, primer piso, con garaje y todo. Y lo llamé y le dije, parce, tales, mantrales, hay un apartamento acá. Y le ayudé con el dueño y todo, y se pasó por ahí. Un día cualquiera, a los días, meses, madrugué bastante a trabajar cuando vi una que estaban sacando una moto de ahí, un fulano, pero no era el parcero. Y yo me hice el loco y le pregunté al otro día, no me acuerdo qué fue, algo hablé con él y me dijo que era que estaba en Cali, que yo no sé qué. No me quedé con la tentación, le cargaba un hombre a la mujer. Uf, esa mujer está más rica, está más buena.
4: Ay, no.
7: Tenía una cara de bandida, pero de esas
0: sinvergüenza.
7: Bandidas que con la mirada
4: sinvergüenza
7: lo matan a uno. A los días le dije, ¿qué? ¿Cómo hace usted para entrar el novio ahí sin que fulano se dé cuenta? Y ahí mismo la vieja hace tiempo le dijo, ¿usted qué me está hablando? Y le dije, la motico que tal y mandrales. Ay, que cómo así, que yo no sé qué, que un familiar. Le dije, va. Preguntarle a Wilson que vienen los amigos y tal, y no saludó, no, y ¿sabe qué? Le voy a decir la verdad. Y ahí mismo me soltó la sopa, que era un amiguito, que tal, es que le ayudaba, que le daba los gusticos, que yo no sé qué, pero que no le podía entrenar al marido, que yo no sé cuántas. Como yo le cargaba tanta hambre, le dije, bueno, ¿y qué? ¿Y yo cómo voy ahí? ¿Me van a dar la liga a mí también? Pero le dije recoche. No, es una metidora.
4: O sea,
7: plena.
4: La recochita del muchacho.
7: Me dijo, cuando no esté su señora viene y hablamos. Yo con el hambre que tenía, con el hambre que le cargaba yo.
0: Ajá, ¿qué pasó?
4: Con el hambre que le cargaba.
10: La comida con la mirada. Dichi, eso. Un día entré a las 7:30 de la mañana en pijama. Me dijo que qué quería para que yo no le fuera a tirar la relación. Yo recibo cualquier cosa por mi silencio, puedo recibir cualquier cosa. Y de una, la vieja me abrazó a besarme y pasó lo que pasó, pero me arrepentí. Pésima, pésima, pésima. Fin de la historia, pésima en la cama. No, salí tumbado en el negocio, no me gustó estar con la pelada y listo, ya no volví a ponerle como cuidado y me fui abriendo de la amistad del man y al tiempo me abrí ahí de esa casa, pero no me gustó ni poquito la pelada, muy, la mirada bandida que tenía, la mataba en otro tema, no me gustó estar con la pelada, pero sí. Me pagaron por mi silencio y no me gustó.
0: Cari, bueno, esta confesión se llama ¿cómo?
4: Ay, no, la moza en la casa. No, ay, no, estoy como enredado con esa.
0: La moza vaca muerta.
4: La moza que ni se mueve.
0: O además se mueve un ojo de vidrio.
4: Ay, no, que yo pagaría por sentarme en una mesa. Mira, con una cantidad de hombres a que me cuenten solamente cómo les ha ido con las otras viejas. Ay, no.
0: Karina, ¿tú te mueves así ojo de vidrio?
4: No, mi amor. ¿Qué? Mentiras, de vez en cuando, dependiendo del mar.
0: Karina se mueve como un pescado amor, fuera del arte.
4: Amor, vea, le voy a decir sinceramente. Como dijo una muchacha con un video, es que me echó al agua a mí diciendo que yo era mera vaca muerta, no sé qué, pero él nunca contó que es que él lo tenía así, y si me movía se salía.
0: Karina, entonces, por Dios.
4: Ya de ahí para allá, amor, uno no puede decir, ¿qué va a decir uno ahí? ¿Qué va a opinar uno?
0: Cari, bueno, mira, oído a esto, oyentes de Tropicana, porque es muy importante. Todo es de costumbre, sí. Y mira lo que dice Edwin Quintero. No se preocupen, que nosotros le vamos mostrando cómo es la cuestión. Ya saben que primero, si ustedes quieren participar, nos envían primero la nota de voz. Karina, caballito, a que no me duermo de Tropicana. Mira, a mí me pasó esto, esto y esto y esto. Después que usted envíe esa nota de voz, va a poner la palabra confesión. Por una sencilla razón, para nosotros saber que es una confesión y está participando por el balón. Después yo le voy a mandar un mensaje de texto con, por favor, dame tu nombre completo, el teléfono, dirección y tu ciudad. No, ya la palabra fue antes.
4: Sí,
0: y
4: tu ciudad. Pues.
0: Y muy importante, Cari, que los oyentes en un solo mensaje me envíen su nombre completo, le ponen una comita, su teléfono, otra comita, su dirección, otra coma.
4: Otra comita.
0: Y la ciudad en un solo mensaje, Cari. Para tenerlos en nuestra base de datos y premiarlos al final, ¿vale?
4: Listo, así, de una.
0: Así lentico se los digo, para que lo hagamos de la mejor forma y el balón te llega a tu ciudad. Si de pronto la gente gana en Cali, Cari, es muy fácil. Nosotros enviamos el balón a la ciudad de Cali, a la sede de Caracol Tropicana en esa ciudad. Igualmente pase Medellín, igualmente pase en Barranquilla, a la sede de Caracol y Tropicana en esa ciudad. Listo.
4: Se le tiene.
0: Bueno, mi amor, recibe este, por favor.
4: Hola, buenas. Venga, yo lo recibo, mi amor. ¿Cómo debe ser? Póngalo. Pínteme lo que yo lo coloreo.
11: Voy a cambiar un poco la voz porque, yo va a los feos y vienen a descubrir.
4: ¿Qué?
11: Yo fui profesor de universidad hace mucho tiempo. Y yo quiero confesar que yo me metí con una estudiante, pero yo era un hombre casado. La chica muy bonita, yo nunca me había metido con nadie menor que yo. Ojo, yo quiero aclarar que ella no me llevaba mucho. O sea, yo entré como a los 27 años a dictar clases en esa universidad y ella tenía 22. Póngale cuidado que yo, pues nada, yo no me metí con la nena primero, sino que la muchacha comenzó como a enamorarme a poquito, que profe, yo le ayudo con tal cosa, yo le voy a ayudar con calificar, venga, le doy un detallito, ella comenzó, como dicen vulgarmente, a metérseme por los ojos. Pues uno también es un ser humano y se enamora. Y me fijé en esta chica, llegamos a tener como 2 meses de relación, cuando me doy cuenta que la nena tenía su pareja. Yo no sabía nada de eso. Y eso fue un problema que duramos, mejor dicho, el man se enteró, me reveló todo el tema de que la nena era un poco loca, con todo respeto, ¿no? Y la nena, mejor dicho, se pegó una idea, pero como dice por ahí, jugó con él y jugó conmigo. Y me dañó el hogar al final del cabo.
0: Ay, ay, ay, Karina Uribe.
4: O sea, con los dos.
0: Con los dos. Con los dos.
4: Ey, no. No, no, no, aquí pasan muchas cosas.
0: Aquí pasan muchas cosas.
4: Dígame cómo, mentira, no, con los dos. Ay, no.
0: Karina, pero... pero
4: esa es como la de la película, láveselo y con
0: amor. A las mujeres, no. A las mujeres les encanta eso, ¿ah?
4: Pues sí, pero en un trío así y tal, es, pero un jugar con los dos, no, amor. Le voy a decir una cosa sinceramente, a mí no me gusta que me hagan lo que... ¿cómo es? A mí no me gusta hacer lo que no me gusta que me hagan. Y yo estando en una relación así, no me pongo a jugar, no, y no. Es más, ni estando fuera una relación que aquí tenga el uno y después tenga el otro, entonces, porque estoy soltera, entonces la tiro para el techo así a lo que caiga, la jura. ¡No, papito! Eso a la jura ni que fuera una piñata.
0: A ver.
4: Mentira, hay unas que la tienen como una piñata.
0: Che, Karina, ¿qué estás hablando tú ahí? Que la piñata, Karina, una vaina. Más confesiones. Por,
4: ¿usted cuántas piñatas ha estado?
0: Ey, ey, Karina, sea seria. Tropicana, buenas noches, hola.
12: Buenas, buenas, buenas noches, Tropicana, la más bacana.
4: Buenas.
12: Confesión.
4: Confesión.
12: Muy bacano este programa en la noche.
4: Gracias,
12: mamá. Bacana la paisita, muy bacano el... costeño, faltó el cachaco, no sé qué pasó. Confesión. Yo le tapé más de una a un primo, primo hermano. Tenía esposa y eso, pero.
4: Escuche, primer hermano.
12: Me caía tan gorda que yo decía, bueno, hagámosle, tapémosle a mi primo. Eso salió con más de una rubia, crespa, morena, negra, enfermeras, profesoras, ingenieras, de todo, hasta veteranas.
0: Papi. Eso, sí. Ya, oye, qué confesión pues tan corta, pero bueno,
4: todo
0: bien.
4: Salió con todo, amor. Eso es la que mostraba la piñata, pum. Venga, yo se la organizo.
0: Ay, ay,
4: me
0: ay.
4: Buscaba el juguetico.
0: Bueno, Karina, ¿y esta se llama cómo?
4: Ay, no.
0: El,
4: no,
0: que, el que arrasaba con todo.
4: El arrasador, no, pues, ¿cómo le decimos, pues? ¿Ah?
0: El arrasador sin ley. 310-206-3302, envíen su nota de voz. ¿Por qué
4: no
0: duraba
4: con ni una? Es que era muy feo, ¿qué?
0: De pronto por otras cosas, y no precisamente porque era feo. Karina, las notas de voz de hoy, ¿cuáles son?
4: Hoy estamos hablando de notas de voz o de historias.
0: No, no, por eso, las notas de voz, ¿sobre qué son?
4: Sí, donde ustedes oyentes han tapado cacho, han encubierto amigos para que ellos monten cacho, han hecho parte de un cacho, ¿cierto? Listo, cuente. Cuente, ¿cómo les ha pasado? ¿De qué manera? ¿Qué han inventado, pues, que ustedes le han dicho? Ay, qué pereza, otra vez usted con las mismas. Venga, pues, le ayudo.
0: 310-206-3302. Más notas de voz, más oyentes, más confesiones. Recuerden que están participando por un balón de colección mundialista. El balón se lo regala Tropicana. Hoy, con la mejor confesión. ¿Qué dicen los oyentes? Hola, buenas noches.
13: Confesión, confesión, buenas noches. El amigo mío, párale bola, que llega y me dice, oye, necesito que me hagas el 2 y me saques de la casa, que voy a salir con una hembrita. Y yo, bueno, listo, tal, ya yo llego con la mía ya. O sea, la mía es lo que iba a inventar para que saliera él. Y le llego allá y le digo, ven acá, me está quedando mal con la plata y usted me lo recomendó, hermano. Bueno, listo, vamos para allá, tata. Usted tiene que pagar esa plata, ¿cómo así? Nos fuimos. O sea, recogimos a la hembrita que iba a recoger y lo llevo al motel. Cuando de pronto la hembra sale gritándole y peleándole, el amigo mío quería que lo cuñaran, que a él le gustaba que le metieran el
4: siquitín.
13: Cuando estaba en lo propio.
4: Caballo, me encanta la malicia con la que se ríen los oyentes. Ey, oyentes, ustedes son malos.
0: Pero esa malicia, ey, Dios
4: mío. Pa' malos los oyentes de Tropicana.
0: No, esta
4: pura
0: gente,
4: malicia.
0: Esta gente es brava. Esta gente es brava, sí. Dios mío.
4: Uy. Ay,
0: a ver,
4: no.
0: Más oyentes, hola Tropicana, buenas.
4: ¿Cómo le ponemos este, Pepe? ¿Cómo le ponemos a este?
0: Ese le ponemos, ¿qué?
4: ¿Cómo le ponemos?
0: No sé, el de... ¿El qué? No sé. Ay, ¿inventa?
4: Bueno, yo me lo invento.
0: ¿Inventa? ¿Cómo le vas a poner?
4: Empacando cositas.
0: El empacador. Tropicana.
14: ¿No te mataron por ahí 80 barras de una varilla acá, mi hermano? Ey, caballito, mi hermano. No joda, a mí cuando me llaman la novia, los amigos míos, todos están en el baño o todos están en la tienda comprando gaseosa, mi hermano.
0: Ajá.
14: Después lo llamo para donde están porque me exponen, marica, me queman.
0: Ajá, pero esa no es una confesión.
4: No, esa no es confesión.
0: Sí, sí, esa no participa. Hola, Tropicana, buenas. ¿Cuál es tu historia? ¿Cuál es tu confesión? Recuerden que la mejor confesión le vamos a regalar, le vamos a hacer llegar a su ciudad aquí en Colombia.
4: Yo me voy envuelta en paquetico, si quieres.
0: Sí, amor.
4: Que yo me voy.
0: ¿Tú eres una pelota número 5 o número 4? ¿Por qué te ríes?
4: Amor, la pelota mía. No, yo no tengo pelotas, ay, no.
0: Te estoy diciendo que hay pelotas número 5, número 4 y número 3. La número 3 es para jugar microfútbol. La número 4 es para jugar fútbol reducido, fútbol 6.
4: No, yo soy la número 5.
0: Y la número 5, 11 para 11. ¿Ah?
4: Yo soy la número 5, 11 ¿sí? para
0: 11. Ah, bueno, listo. Te estoy diciendo.
4: Mentira, no. Hablando pues del tamaño de las peloticas. Ah, por ejemplo, a mí me encantan las peloticas que son de tamaño. No,
0: ay, hombre.
4: Mentira, no. No. Es que la otra empresa es muy chiquita.
0: Chicarina, tú qué ves.
4: Ya. Ay, no, es que hoy tengo como algo.
0: ¿Tú cuánto te quedaste en Bogotá estos días que viniste? Uno solo, ¿verdad?
4: Amor, no me quedé mucho, pero me quedé con Dariana hablando lo más de bueno.
0: ¿Verdad? Dariana, ¿qué te habrá dado? Que viniste con esa risa toda extraña. Ojo con Dariana, ¿eh? Tropicana,
4: ¿cómo que
0: buena?
4: Ojo, ¿cómo que ojo?
15: Tropicana, buenas noches. Caballito, Karinita, ¿cómo
4: mi
15: estás?
4: Amor. Hola, bebé.
15: Ey, Tropicana, párale bola que yo una vez andaba ayudando a un amigo que trabajaba en un consultorio oftalmológico. En una clínica oftalmológica, no voy a decir el nombre, pero entonces yo estaba ayudando al man en el tema comercial ya, yo ni siquiera era asistente de él ni nada. Entonces llegó un tipo con su mujer y él se metieron al consultorio. Entonces mi amigo le dijo que tenía que echarle unas gotas a ella en los ojos para dilatarle la pupila. Tan, tan, tan. Y entonces después me llamó a mí.
4: Que le dilató otra cosa.
15: Y me hizo seña que revisara el WhatsApp. En el WhatsApp me escribió que sacara al man y me lo llevara a comprar alguna vaina en la farmacia, unas gotas o alguna vaina, que él necesitaba quedarse solo con la nena.
4: No,
15: no joda. Y no, entonces no. Yo me inventé un paquito y llamé al man y le dije que qué tipo de gota había que comprar. Me dio el nombre de las gotas y todo. Yo llamé, señor, ven y tal. Vamos aquí a la farmacia que hay que comprar unas gotas que no las tenemos acá. Entonces para que usted las adquiera y tal. Me llevé al man y empecé a meterle la parla para hacerlo demorar allá en la farmacia ya. La farmacia no quedaba lejos, quedaba como a media cuadra. Pero fuimos caminando, nos pusimos a hablar, compramos las gotas. Yo las miraba, las revisaba, le decía que si tenían de otra. O sea, hacía demorar la vaina ya.
4: Si hacía el bobo.
15: Y así pude hacer que el man se demorara mientras mi amigo le dilataba más que la pupila a la mujer.
4: Le dilataban otra cosa.
0: Le hidrataba. Le hidrataba,
4: y
0: bueno.
4: Le hidrató y se la dilató también.
0: Sí, el dilatador de pupila le vamos a poner ese.
4: Ahí sí le puse el de las gotas.
0: ¿Pero cómo le pusiste? ¿Vergas o vergotas?
4: Ay, no. Caballo.
0: ¿Pero qué pasa?
4: Entonces ya le preguntaba que si le gustaba ver.
0: Ya, por favor.
4: Ay, sí, así. Ay, qué rico.
0: Más oyentes.
4: Ay, sí, así. Ay, no.
0: Tropicano, buenas noches. 3206-3302.
16: Tropicana, buenas noches, mi Cari, caballito, saludos estás? Desde Bogotá. Bueno, les tengo esta confesión. Resulta que hace muchos años un amigo del barrio me comentó que ¿sí? el esposo de una vecina desde hace mucho tiempo le estaba haciendo como muchos ojitos. Resulta que tiempo después ellos se encontraron en una aplicación de citas. Allí se vieron, el tipo lo fue a visitar y resulta que ahí pasó lo que tenía que pasar.
4: No.
16: El super fruti delicioso se hizo entre el esposo de mi vecina y un amigo mío del barrio.
4: ¡No!
16: Y resulta que el esposo de mi vecina le confesó que desde hace mucho tiempo le tenía ganas a él. ¿Cómo la ven?
0: Pero,
4: ¿cómo así? ¿Entre vecinos más me arrimo o qué?
0: Por eso, pero gay, es gay, ¿qué? ¿Hombre con hombre?
4: Pues parece, yo no sé, es que no entendí.
0: ¿Cómo que parece? Hombre con hombre, ¿no?
4: O sea, después
16: tropicana,
4: de eso...
16: Tropicana, tropicana, buenas noches, mi
4: cara. O sea que después de eso, el man le comenzó... O sea, no, yo no entiendo, o sea, en ese trío...
0: Escucha.
4: Terminaron juntos los dos manes.
0: Espérate.
16: Tropicana, tropicana, buenas noches, mi cari, caballito, saludos desde Bogotá.
0: Dale, pues.
16: Bueno, les tengo esta confesión. Resulta que hace muchos años un amigo del barrio...
0: Un amigo del barrio, hombre.
16: Me comentó que el esposo de una vecina desde hace mucho tiempo le estaba haciendo...
0: Ay, sí, claro, es gay. El amigo me comentó que el esposo de una vecina le hacía ojitos y que estaba bueno. Entonces, plin, plin, plin, tiri, y el tibiritabara.
4: El
0: pero bueno, está bien.
4: Tibirita,
0: eso es tibirita. Suyo y si usted le gusta, hágale. ¿Cuál es el problema? Disfrute.
4: Pégale a eso.
0: Claro,
4: goce.
0: Que sí. Hombre, a nosotros esa vaina no nos interesa y a la gente tampoco, pero sí nos interesa escuchar esas historias. Tropicana, hola.
17: Muy, pero muy buenas noches, Tropicana, aquí desde Villavicencio. Ay, yo tengo que confesar algo, Dios mío, santísimo.
4: Dios mío, santísimo.
17: Imagínense que yo tenía a mi noviecita.
4: Bueno.
17: Y pues tenía a mi cuñada, la hermana de mi noviecita.
4: ¡Ey, no!
17: Resulta
4: eso
17: que
4: no
17: nosotros
4: se toca.
17: Nos embarrandábamos.
0: ¿Cómo
17: y
0: que
17: mi
0: no?
17: Mi cuñada siempre se nos pegaba para la rumba. Siempre se nos pegaba para la rumba. Y donde estábamos nosotros con la novia rumbeando, llegaba la cuñada. Resulta que yo con el paso de los días me enteré que yo le gustaba a la cuñada también. Y sí, señor, que en esos próximos días nos fuimos de rumba, nos emborrachamos. Y sí, señor, que le pegamos al tripichín, tanto con mi novia y después con la
4: otro,
17: cuñada.
4: Oiga, otro nombre, tripichín.
17: Después
0: el
17: de
0: tripichín,
17: esa vuelta,
0: claro.
17: Cada
0: se dice.
17: 8 días salíamos todos juntos y se repetía lo mismo. Mi cuñada no me dejaba solo, no nos dejaba salir. Y teníamos que ir con ella para todos lados y llegábamos a la casa. Primero atendía a la novia y después a la cuñada.
0: ¿En serio,
17: Ay, Dios mío, antimo, ojalá esto no se vuelva un problema. Feliz noche, Tropicana.
0: Hermano, pero bacano.
4: No, pues bacanísimo.
0: Bacano, lindo.
4: Eso no se toca, papi,
0: dos
4: he
0: hermanitas.
4: Familia no se toca.
0: Mentira,
4: no.
0: Sí, señor.
4: No, señor,
0: hermano,
4: eso es prohibido. Eso es
0: que...
4: como la canción,
0: no,
4: el
0: señor.
4: Jardín prohibido.
0: Nunca.
4: No,
0: hermano, yo le voy a decir una cosa a usted, a los oyentes de Tropicana. El que perdona es Dios y está en el cielo. Usted que es terrenal,
4: no,
0: le ponen la papaya, parta la papaya.
4: No, caballo. Yo no me imagino que coman a mi hermanita, pues. Mi novia... No.
0: ¿Cómo que no? Lo no, que no, se no. va a comer el gusano, mejor que se lo come el humano.
4: No, señor, que lo coma nadie. A mí eso me da mucha rabia. La familia no le toca.
0: Venga para acá, carajo, que usted también va a llevar el bulto. Más oyentes.
4: Usted tiene hermanos.
0: Ay, claro.
4: ¿A usted le gustaría que yo me comiera a su hermano?
0: Obvio, ¿cuál es el problema?
4: No, pues obvio.
0: Pues si yo no he podido, si yo no he... Igual, si sí. Tú de pronto tienes alguna rasquiñita con mi hermano, dale un cuerpo a cuerpo, ¿cuál es el problema?
4: Una rasquiñita.
0: Eso no se te va a caer, no para nada, por el contrario, sabroso,
4: no
0: chévere, espectacular.
4: No, señor, no.
0: Pero bueno, igual yo, mira, lo que yo siempre digo, las nalgas son de cada quien, usted verá qué hace con su cuestión. Ya pues, eso, mira, eso se lava y queda igual.
4: Y qué es que queda igual.
0: Tropical.
4: Horrible, horrible, gas, no.
18: Buenas noches, Aida Galvis Corrales de Manizales, pues mi historia es, bueno, tengo dos. Hay una que, pues, yo tengo una amiga en común y
4: yo también tengo una.
18: Un amigo. Pues la amiga vino a pasarse por mi cuadra. Entonces el amigo le gustó, entonces me dijo, ella, llévame con tu amiga, ¿no? Bueno, los ayudé, entraron en una relación y qué tal. Bueno, finalmente, con el tiempo, pues decidieron irse a vivir juntos. Se fueron para Bogotá y luego volvieron muchos años después y ya venía con un bebé. entonces, hola, que no, y volvieron a Manizales. Entonces me dice, cualquier día, ya estaban viviendo por acá en la cuadra, pero bueno, ya ellos juntos y con un bebé. Entonces me dice un día cualquiera, él me dijo que hablemos. Entonces yo, dale, y dijo, no, veámonos en tal parte. Y yo, pero ¿qué? ¿Cómo así? ¿Qué? Y yo pensé que iba a ir con ella, y me dijo, no, marica.
4: Es que no, marica.
18: Me tengo que confesar. Pues me puse a huevonear por ahí con otra vieja y pues no sé. Pero así de. Y eso se me salió de control y pues aquella me está como sospechando y que. Y pues no, yo ya le dije a la vieja que ni más. Y entonces. Y yo, mierda, pero ¿por qué me lo contó a mí? Entonces me dijo, porque usted nos presentó, usted es amiga de los dos, y pues, yo no sé, ayude a ver. Y yo, ayude. Estoy, es que le voy dando un pesco. Dijo, no. O sea, ella me tendió una trampa y me empezó, dele, hasta que bueno, pues unos hombres caí. Pero yo dije, bueno, ella creía que cayera, caí, ya, una canita ahí. Y ella dijo, no, eso es todo tan bueno que no, sigamos. Entonces, no, yo no quiero parse seguir, yo quiero a la gorda que tiene y qué tal, y el niño. Entonces, no, ¿y para qué cayó? ¿Por qué no le dijo no? Y punto, y ya. Y entonces, no, el cuerpo es débil, la carne es débil, entonces, ahí me tocó. Lo duro fue que pues yo le dije, no, pues, May, dígale. Y dígale, ¿sabes qué? Voy a hablar con la gorda y usted se mete la verraca porque amenácela antes de que ella le diga que le va a contar. Entonces, dijo, y donde diga que sí le cuento, dije, no, porque usted dice la gorda, yo le cuento. Y ella a mí me va a perdonar, pero usted, ay. Y entonces, pues nos jugamos esa carta y funcionó. Entonces ese man, no, pues, agradecido conmigo yo. Hey, yo iba a decir, ay, venga, invitemos a aquella que pues estamos de aniversario y ella nos presentó. Pues él lo dijo a mi amiga, pues como, pero a mí me dijo, no, usted se ganó esa cena y mucho más. Y yo la miraba, yo era como marica, yo me sentía como tan mal sabiendo todo.
4: Sí, como marica.
18: Y bueno, ya había arreglado eso, pero ellos me decían, todos que mija, brindemos, porque si no es por usted, no nos conocemos. Finalmente a él lo mataron y cuando lo matan, ella se emberracó conmigo y me dijo, si no hubiera sido por usted, ella, no lo hubiera conocido. Y yo en medio del dolor, pues lo entendí. Yo acaso iba a saber que más adelante lo iban a matar y lo mató un mismo amigo, borrachos, empezaron a discutir por huevonadas y él mismo le dio un, que no está ahí porque de pronto están oyendo y se van a dar cuenta de que, de quién es. Esa es la historia, un poco complicada, un poco, pues sí, uno señora. Se siente como traicionado y pues yo no, escasamente, pues él me contó, yo escuché y luego le di el consejo que le sirvió. Pero yo ante mi amiga, no, ay no, qué incomodidad.
0: Oye, señora.
18: ¿A que no me duermo?
0: ¿A que no? Vamos a hacerlo. ¿A que no?
4: ¿A que no?
0: ¿A que no?
4: ¿A que no me duermo?
0: Para la próxima vez a bailar yo solo, Karina.
4: Caño, qué pereza, usted lo deja uno solo.
0: Pero Karina, si no, pues, ay, no vamos a poner acuerdo. ¿Cómo vamos a decir?
4: ¿Cómo vamos a decir? ¿A que no?
0: Un, dos, tres. ¿A que no? ¿A que no? Karina, no se puede, Karina,
4: dígalo,
0: no se puede.
4: Pues, dígalo,
0: porque si fue madre cosa va como dos segundos atrasado.
4: Este yo lo arranco antes. Yo lo arranco antes y usted se pega. Dale, listo. Mejor pues. Se va a pegar. Venga, no. Pero entonces, ¿a que no? Me duermo.
0: ¿A qué?
4: ¿Cierto? Bueno, uno, dos y tres. ¿A que no?
0: ¿A que no? Nota de bomba, Tropicana, buenas noches. Karina está más desfasada. No.
4: Ay, caballo. Ay, no.
0: No, pero Karina, sea seria.
4: No podía reír.
0: Tropicana. Que seria. Imagínate que hoy hablé con Paulo y Daniel Salas.
4: ¿Qué les dijo?
0: No, mira, ni pa qué decirte porque te preocupo. Tropicana,
4: ay,
0: no. Buena.
4: Ay, ¿cómo que te preocupo?
19: Pues,
4: ay, no.
19: Tropicana, mi confesión es que yo tengo mi esposa y pues ella, como dice, negándome el delicioso, me conseguí una amiguita. Cada vez que ella se va a trabajar, llamo a la amiguita y tales.
4: Y no, pero la misma cosa no sea conchudo.
19: Entró una amiguita, entró mi amiguita a la casa, tal, y me pilló la vecina. Y la vecina fue a hacerme reclamo que quién era la que entraba, que no sé qué, y también entró a mi vecina. Entonces, ¿qué? Así no gané la confesión por el balón, necesitaba desahogarme. Ahora me negaba el delicioso mi mujer, ahora tiro en
4: ¿con
19: forma.
4: Dos? No,
0: hijo de madre.
4: Vení. O sea, no, por Dios. Ey, no, si en mi barrio hay un vecino que sea así de pronto y también, yo le tapo lo que me
0: Señoras y señores, si hay un paisa, mentira, si hay un paisa,
4: no.
0: Vecino de yo Karina, no le diga nada porque lo echa al agua. Karina no guarda nada.
4: Yo, como diría Diomedes, lo sapeo.
0: Sí, Karina lo sapea. Yo no sé si era Diomedes. No, yo creo que no es Diomedes porque Diomedes no era sapo.
4: No sea lambón, man.
0: Es correcto. Tropicana. No sea tan sapo, tan lambón. Homosexual.
20: Eso. A que no me duermo de Tropicana y el caballo, Karinita. Yo soy la mochadora. Como yo siempre cargaba mi cuchilla de afeitar aquí en mis senos, bueno, me voy a perseguir pues al marido, ¿no? Por allá a ver qué era lo que estaba haciendo con una vieja. Y resulta que el man tenía un revólver y le dijeron que yo estaba persiguiendo. Y entonces, y como yo estaba acá con unos amigos del barrio y todo eso, y entonces me tocó meterme para ahí. Cuando él venía con el revólver, me tocó meterme ahí a donde ellos. Y sabe que me metí por ahí debajo de una cama, pues de esa casa, ¿no? Y entonces cuando comenzó el señor, que es que, ay, carísimo, y como le tenía mi cuchilla y que no se no le vea, se lo mocho, y ahí me lo quité encima, y es que ya iba para adentro, que acarísimo.
0: Ay, jue madre.
4: Así voy a hacer yo cada vez que así hago yo cada vez que me digan que no se puede, yo, se lo mocho, y no, ay. Mentira, eso ya es agresividad, cuidado.
0: Dios mío.
4: Con eso sí no de juega. Ay, no.
0: Bueno, más oyentes. 310-206-3302. Solamente restan, ¿qué? 4 minutos para irnos a la pausa. Y cuando volvamos, vamos a seguir escuchando más confesiones. Cari, ¿qué es lo que estamos regalando a los oyentes que van llegando a la sintonía de Tropicana? Me hace el favor.
4: Un regalito mío. Mentira, no. Le estamos regalando un balón. Un balón de colección. Para que vaya y juegue con ellas. Mentira, no. Para que pueda disfrutarse. Entonces, los partidos.
0: ¿Cómo así? ¿Cuál partido, Karina? Bueno, estamos regalando un balón de colección. Un balón coleccionable de Tropicana.
4: Pero es que en serio, un balón coleccionable.
0: ¿Cómo así? ¿Cuál partido?
4: Pues, ¿usted qué hace con un balón? Juega partidos.
0: No.
4: Ya si usted quiere meterse con el partido mientras que tiene el balón.
0: Bueno, en caso tal estamos regalando
4: estos
0: balones de colección. Entonces, si usted se las quiere ganar, tiene que enviarnos una nota de voz al Tropi WhatsApp, que es el 310-206-3302. Y la confesión que debe hacer es la siguiente. ¿Cuál es, Cari?
4: Confesiones que en las que usted tenga que ver cuando le haya tapado un cacho a una amiga, a un amigo. Me han dicho, le hizo los cuartos, le ayudó, metió el granito de arena. Otra cosa también metió, pero estuvo ahí presente, listo. Cuente, mande la palabra confesión, no se le olvide para que nosotros podamos identificarlo. Y adicional, repórtese desde qué ciudad está conectado con Tropicana, desde el norte, sur, por el lado de Villao, por el lado de Neiva, por el lado de Manizales, por Bogotá, los que nos escuchan en Tunja, en Villavicencio, en Cúcuta.
0: Pila. Nos vamos con esta nota de voz, la última.
21: Tropicana, buenas noches. Esta es mi historia y mi confesión. Cari, mi amor, buenas noches, caballito. El Yocaba,
0: mi hermanito.
21: Mi amiguito. Bueno, la confesión que voy a contarles hoy se trata sobre el cajón que le hizo un amigo. Resulta y pasa que en el 2014 yo me fui a presentar a la Armada para prestar mi servicio militar y nos trasladaron para Coveña. Yo llevé mi celular, para ese tiempo se utilizaban mucho los mensajes de texto. Allá en Coveña conseguí un amigo también de aquí de Barranquilla. Y el pelado me dice, te regalamos un minuto para llamar a mi novia, para avisarle que estoy bien, que no sé qué. Caballito, le regalé el minuto y el número que guardo en el celular. Juramos bandera, nos trasladaron, a él lo trasladaron por allá, por la Guajira, y a mí me echaron para Bogotá. Caballito, y en Bogotá yo escríbele a la novia de él. Comencé a escribirle, comenzamos a hablar, terminamos siendo amigos. Me dieron permiso, caballito, y salí con la novia de mi amigo. Caballito, hoy en día la novia de mi amigo es mi mujer. Tenemos 2 hijos. Comenta ese cajón.
0: ¡Ey! ¿Qué? ¡Ey, ey, ey! No, hasta allá tampoco, ¿qué? No. ¡Guau, papi! ¡Guau, no. papi! A ti te dicen, así? A ti te dicen el óxido. No perdonas ni al hierro, cuadro. ¡Guau, se come lo que sea! ¡Uy, cómo!
4: Ah, pero ey, tiene, ey, ahí ey, sí. Ey, ey, pero ey, ahí ey. Lo único que le voy a decir es lo siguiente. Sí formaron un buen hogar y tienen su familia estable.
0: Señoras ya. y señores, Karina Uribe, es en este momento hacemos la pausa. Volvemos en instantes en A Que No Me Duermo de Tropicana.
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0: Aquí estamos, continuamos con todos ustedes en las confesiones de Tropicana. Todos los días escuchamos confesiones, confesiones de cama, historias paranormales, historias también con sus familias, confesiones, historias de su niñez, de su juventud. Esas confesiones que, bueno, los oyentes tienen la oportunidad de contarnos. 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A ver, 19 minutos, señoras y señores. Continuamos escuchando más confesiones y esperamos a Karina Uribe. Buenas, ¿cuál es tu historia? ¿Cuál es tu confesión? En la emisora más bacana, la emisora diferente, la emisora que ayuda a los peluditos y a la gente. Ahorita les tengo una invitación para esta semana, Karina, Luchito del Trote. Y ahorita venimos con esa invitación, pero antes, más oyentes. Buenas noches, Tropicana. ¿Qué dicen?
1: Hola, buenas, Tropicana, la más bacana, bacanísima. Buenas. Yo les quería confesar algo. Yo me estoy comiendo a una amiguita.
2: ¿A quién?
1: Y lo más raro, pues la vieja es una loca y le gusta el sexo bestial, así a lo loco. Pero yo quedé sorprendido, marica, porque en una de esas el esposo quería ver y yo no sabía qué hacer. O sea, yo tenía ganas de comerme la vieja, pero con el esposo ahí viendo, el man nunca se metió, pero él solo quería ver cómo yo me comía a la mujer de él.
0: ¿En serio, eh?
1: Me gustó y no me gustó, o sea, era algo nuevo. Pero yo dije, ¿qué hijo de pucha? Hagámosle. Y sí, le di como no joda. Como si no hubiera un mañana. Y el man excitado, con su candadito, que no podía hacer nada. Una risa. Pero esa es mi confesión.
0: Cari, yo antes, cuando me contaban este tipo de cosas, yo me negaba a creerlo. Pero hoy en día, esto es muy normal. O sea, de pronto para ti, se te puede hacer anormal, raro, enfermizo. Pero ¿sabes qué?
2: ¿Cómo
0: ya
2: se llama
0: lo he
2: que le
0: podido
2: guste ver?
0: Comprender.
2: ¿Cómo se llama?
0: Boyerista.
2: Eso, boyerista.
0: Pero mira, ya he podido comprender.
2: Yo creo que me parecería chévere.
0: Sí, regálame lo siguiente. Un momentico. A ver. A veces yo pienso, bueno, a veces no. Antes lo pensaba, ya ahora no. Ya estoy convencido, seguro, de que para muchos es una práctica normal ver a su esposa estar con otros hombres y eso los apasiona, les da ese placer que de pronto no les da estando con su mujer. ¿Y sabes qué, Karina? Dime. Ellos aducen, dicen que esto lo hacen para salir de la rutina. Es más, esto me lo contaba un amigo que es abogado y su esposa es una médica, una doctora. Ellos salieron del país y resulta que en el país donde están ya consiguieron amigos y amigas para hacer, como ellos dicen, pues sus travesuras. Y lo más importante de ese tipo de relaciones swinger es la lealtad. La fidelidad no, sino la lealtad. Que tú le digas a tu pareja con quién hablas, con quién vas a salir y que él
2: más fácil
0: o
2: que
0: ella,
2: sea sincero.
0: Sí, y que él o ella, bueno, lo admita, pero siempre, por lo general, siempre se admite. ¿Por qué? Porque es quien le gusta a ella y es quien de pronto, si él está mirando una chica, es con quien él quiere de pronto intimar. Y esto, Cari, se ha vuelto normal, ¿oíste?
2: Pero es que, a ver, a mí me parecería chévere también. O sea, ver, no ver que, más, que mi novia me está comiendo entonces, otra vieja. No, no, no.
0: ¿Entonces?
2: No, o sea, como por eso yo les digo, o sea, la curiosidad mató el gato. Por eso yo digo, yo por ejemplo iría a un club swinger solo como a ver. No es que yo voy a compartirme así que... Ah,
0: tú sabes que yo, no. Tú sabes que yo te dije que yo fui a un club swinger. Y ahí hay unos... unas reglas y unos deberes. Entonces tú eliges si quieres intimar, si quieres estar ahí con X persona. Entonces, a mí sí no me gustaría, yo ahí fui con una amiga, y a mí no me gustaría que a mi pareja le estuvieran dando como a sello de notario y yo viendo, o sea, eso no me, no me causa...
2: Como sello de notario aprendió. Sí,
0: esa vaina, así como, como papa en tenedor, no me gustaría esa vaina. Pero bueno, tú, 0%, negada, yo, tú no vas para eso.
2: O sea, yo aceptaría que, o que me digan, Karina, yo quiero verla a usted con... Bueno, listo, le acepto y hago que me vean. Pero que yo vea a mi marido comiéndose a otra vieja... ¡No, amor! No, gordito, apenas usted se entere que a él ya le hace mejor que a uno. ¡No!
0: Bueno.
2: Ay, olvídate, pues que yo para eso no sirvo. Tírese para otro bosque, amor.
0: ¡Ay! ¡Atésate, grapa vieja! Más oyentes. Al 310-206-3302. Cari, ¿de qué estamos hablando hoy? ¿Cuáles son las historias, las confesiones?
2: Hoy estamos confesando esas veces que tuvimos la oportunidad de ser el cuartero a la hora de alguien poner cachos, o sea, el que cubrió al amigo o a la amiga o a X persona para que esa persona pudiera montar cacho. Es como cuando estos montan cacho y se reúnen normal con los amigos y con la novia del amigo y tales, y la novia ahí sana y el amigo sabiendo que es que este se comió con la otra vieja por ahí, bandidos.
0: Tropicana, buenas noches, hola.
3: Caballito, muy buenas noches, ¿cómo están? Pues mi confesión es que resulta y pasa que fue una vez, había una fiesta, pues yo fui, era la de un amigo, estaba con la mamá y la hermana, y pues como dice el dicho, qué buena que está la hija, qué buena que está la mamá, sí, y entonces pues la mamá parecía muy bonita y todo, empezamos a tomar todo, la fiesta, y pues la mamá sí nos dimos un beso bailando, pero pues como que nadie nos vio. Después ya me dijo que nos subiéramos ahí a la terraza. Pasó ahí lo que tenía que pasar ahí un rapidín. Después yo bajé, llegó el marido de la mujer, del man. Pues la mamá del papá, del parcero. Y pues ellos empezaron ahí a bailar también y se empezaron a besar y todo. Empezaron medio rabia y pues la hija bien simpática también. Yo empecé a bailar con la hija después. Y resulté yo quedándome en la cama de la hija. Y después pues se dieron de cuenta de que había pasado eso con la mujer. Pues el man también buscó problemas y me fui al país. Y ahorita estoy fuera del país. Entonces, si me gana el baloncito, yo envío a alguien, yo no puedo ir por allá.
0: Ay, ay, ay, doña Karina.
2: Vení un segundo. La anterior historia que no la escribí.
0: Ajá.
2: ¿Cómo le pongo a la anterior?
0: La anterior le pones la pareja swinger. ¿Qué? Sí, ver papa en tenedor. Al que le gustaba ver la mujer como papa en tenedor.
2: Este caballo es lo que se inventa. Y el 15 fue.
0: ¿El 15 fue? ¿Cuál fue el 15?
2: Este, el extranjero.
0: Mira, Karina, ay, la hora del otro. Karina, me haces el favor y esas horas las pones bien.
2: Pero si ahí dice la hora.
0: No dice ah, sí, la hora.
2: Ya, ya.
0: ¿Qué dicen los oyentes? 310-206-3302. ¿Qué fue, Karina? ¿Qué pasó, mamacita?
2: Que no me regañe, pues, que siga.
0: Ah, ok, ok. Más oyentes.
2: Se ponéis que sanito y todo.
0: 10, 17 minutos. Trovigana. Karina, ¿será que será? No me vayas a montar en la pasión. ¿Será que antes de finalizar la próxima hora, que ya es la última, nos puedes contar tu historia donde tú hiciste la segunda o te hicieron la segunda a ti? Si no puedes, no hay ningún problema. Solamente quiero que me digas si sí,
2: espéreme,
0: o si no.
2: No, pero espérame, pues yo pienso una y yo la cuento de una.
0: No, pues sí.
2: Bueno, sí, ya. Yo voy a pensar.
0: Tropicana, buenas.
4: Buenas noches, caballito. Karina, ¿cómo van? Aquí escuchándolo diariamente y riéndome de sus locuras y travesuras. Bueno, esta confesión es que pasó hace aproximadamente unos 4 años, más o menos 5 años. Fui a visitar a un amigo a Caucasia, a Antioquia, para realizar unos trabajos en conjunto. Y vaya con la sorpresa que nos encontramos que la esposa de ese entonces, que era de mi amigo, no tenía relaciones íntimas con él porque no le provocaba. Y supuestamente iba a la iglesia donde estaba el reverendo Alegría, quien le alegraba sus noches y días.
2: La niña de fondo.
4: Ya que la esperaba ahí ansiosamente, ¿no? Y nos la pillamos en el confesionario desnuda con el sacerdote o el reverendo Alegría en pleno acto sexual.
2: ¡No! No, no puede ser. No, no, ¿cómo? No, o sea, con el padre. ¡No! No, no, no. ¿Por qué confesión? Ahí sí se trata de una confesión. Ay. ¿Pero en qué confesionario? Ay, esa me encantó.
0: Ay, ay, ay, Dios mío. ¿Esa te gustó? ¿Te encantó, sí?
2: Sí, estaba haciendo reverencia con el padre.
0: Bueno, y esta se llama ¿cómo? Reverencia con el padre es esta, ¿verdad?
2: Sí.
4: Buenas noches, caballito.
0: Esa es.
4: ¿Cómo van?
2: Esa.
4: Aquí escuchándolo.
0: Esa es.
2: Ay, no.
0: La reverencia con el padre.
2: O sea, se manda al padre. Ay, no jodas.
0: Pero ahí el que peca más es el padre porque él conoce la palabra de Dios.
2: El que peca y reza empata.
0: También. No, no, no, no, pero el padre no. Nosotros sí, porque nosotros somos mundanos. Nosotros, bueno, sabemos que, ajá, el tema de la carne y tal. Pero es que un sacerdote, se supone que ellos no, ¿cierto? O sea, se supone que ellos no.
2: Ay, no.
0: Más oyentes, envíen su nota de voz al 310-206-3302, 310-206-3302. Recuerden que la mejor nota de voz se va a llevar un balón coleccionable, un balón mundialista que solamente los tiene Tropicana. 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Entonces, envía su nota de voz al 310-206-3302 y participa todas las noches, de lunes a jueves, desde las 8 y hasta las 12, aquí en la emisora más bacana de Colombia, Tropicana. Hola, buenas noches.
5: ¿Qué onda, caballito, mi perro? ¿Cómo va, pues, mi socio?
0: Al perro, papi.
5: ¿Cómo vamos? Perrito, yo le tengo una confesión. Lo que pasa es que yo tenía a mi mujer en ese entonces, mi perro, y luego...
2: Venga, ¿pero él la está contando en serio o está chicoteando?
5: Yo en el carro, yo recogí a una muchacha y...
0: Vamos a ver,
5: la muchacha,
0: padre,
5: le comenzó como a... Yo le caí por ahí, le eché los perros y ella aceptó y fue mi moza. Yo la recogía todos los días, que tin, la mañana, la tarde, que tin, que la mañana, tin, todo el camino, tan, que ya me entiendes, se lo hacía de garganta y en las noches que la recogía, pues mi perro le pegamos al peluche y... Y un día ella se encariñó conmigo, se enamoró y me quitó el celular, sacó el número de mi mujer y la llamó para contarle todo. Y no, mi perro, si me entiende, pues peleamos con la mujer y luego, después de como de unos 15, 20 días, ya pude hablar con ella, mi socio, y volví a conquistar a la mujer otra vez y le dije que eran puras mentiras de esa vieja y todo eso, ¿me entiendes, mi perro? Y esa es mi confesión, mi socio.
0: Uy, Karina.
2: Oh my God.
0: Entonces, ¿esta confesión cómo le vas a poner?
2: El socio enamorado.
0: mi socio enamorado. Bueno, hoy no tenemos TikTok, lo estamos transmitiendo por las redes, por las plataformas, solamente estamos en radio, pero al final vamos a recibir llamadas en vivo.
2: Notas de voz.
0: Notas de voz.
2: Llamadas.
0: Pero, Cari, eso sí, tiene que ser prim. Nos van a decir, sí, tienen que ser súper rápido porque también estoy pensando hacer el enfrentado o hablar con los oyentes. O sea, primero vamos a recibir a los oyentes que nos digan qué nota de voz para ustedes es la ganadora. Cuando lleguemos a los 5 votos, a la nota de voz, después sí ya comenzamos a hablar con ustedes. Para que saluden, para que feliciten y tal. Si alguien también, Cari, quiere hacer un cumplido aquí en Tropicana, nos
2: se
0: puede decir.
2: Tiene.
0: Es correcto, el cumplido. De pronto, si quieres dedicar alguna canción, de pronto, cualquier cosa, ¿cierto?
2: Que el pasado jueves hicimos varios cupidos. Bacano, bacano. Si usted quiere quedar bien con su mujer, no sé, reavivar la relación, que le ayudemos, no sé, con un mensajito bonito. Va, de una.
0: Va para esa. 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Hoy, lunes, comenzando semana con el pie derecho, baterías recargadas, acabándose este mes. Y la quincena llorando, la quincena estirándose. Escuchamos a nuestros oyentes en A Que No Me Duermo Confesiones.
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0: Buenas noches. ¿Cuál es tu confesión? ¿Cuál es tu historia en Tropicana?
9: Buenas noches, bendiciones. Voy a contar una encubierta que hice inocentemente. A mí nunca me ha gustado patrocinar las infidelidades, pero tampoco te tiro al agua. Nosotros tuvimos un compañero que falleció y el día de los 8 días ella me llamó y yo le dije que yo no iba porque yo no tenía plata. Ella me vio a traer los transportes, lo que necesite. Bueno, el esposo la trajo a la puerta de mi casa. Cogimos un motocarro, pero el motocarro y eso que cambiara de ruta. Vamos a bajarnos aquí en la entrada de Manuel Arena. ¿Por qué no? Porque voy a hacer un mandado. Vete tú en el motocarro y me esperas allá. Listo, ya no me contó qué iba a hacer. Cuando yo voy en el motocarro atina a parar en la entrada de una residencia que se llama La Luna, que está ubicada por el lado de Gran Abasto. Cuando yo la veo entrar en una moto, el güey puta me tomó de tape. Bueno, yo seguí, me bajé en la iglesia y el marido ya me estaba llamando y yo no le contesté. Cuando ella llegó, yo le comenté, nena, imagínate que tu esposo te estuvo llamando, yo no contesté, nena, si te vuelves a llamar, dile que yo estaba contigo, imagínate que yo venía y el teléfono se me ha caído y se me apagó. Y después cuando ella terminó la Eucaristía, yo le dije, nena, no me gustó lo que hiciste, te vi entrando a La Luna con esta persona, eso no me gustó, no me usé de tape. Y le di un consejo, si tú no quieres a tu marido, déjalo. Pero ella era una de las que metía a sus mozos como amigos.
0: Ay, ay, ay, de qué callada manera se me adentra usted sonriendo.
2: ¡Qué peligro!
0: Así son las mujeres, así es Karina, sin vergüenza, carajo.
2: Yo no soy así, que nada es.
0: Tú eres peor.
2: No, mi amor.
0: ¿Esta es?
2: Ni estando solteras o así. Ja.
0: Amigos mozos, ¿qué?
2: Amigos hermosos. Es una cosa tener amigos, amigo con derecho y cada quien. ¡Para su casa! Dios mío, me encanta. ¿Cómo le pongo esta?
0: Chicarina, es como loca. Más oyentes.
2: Yo no soy loca, a mí no me gusta loca.
0: Amigos, ¿cómo es que dijiste? Amigos.
2: Amigos con derecho y
0: cada quien. No, pero no. ¿Qué?
2: ¿Qué?
0: Bueno, oyentes. Más historias, más anécdotas, más confesiones en Tropicana. Están participando por el balón de colección mundialista, Tropicana, buenas.
10: Tropicana, que no me duermo. Creo que yo tenía vecinita, que me carga las ganas, pero a menor de edad.
0: Ahí está, ya te escuchamos. Tropicana, buenas. 310-206-3302, ¿qué opinan los oyentes? ¿Y cuáles son las confesiones que nos envían a esta hora al Tropi WhatsApp? Hola, buenas.
11: Bueno, buenas noches, que no me duermo. Faltaba el Jones.
2: ¡Ey, Jones!
11: Faltaba el Jones. El Jones estaba medio embelesado, pero ya se desembelezó. Ajá. Cariñita. Ahí está lo suyo, Cariñita, lo que le gusta, Cariñita. Caballis.
12: mi pony, mi
0: hermano,
12: mi pony.
11: Bueno, mi confesión.
0: Hágalo.
11: Mi confesión va. Tenía un amigo, un supuesto amigo.
2: Para mí era amigo.
11: Pero para él yo terminé siendo un traidor, ¿no? Bueno. Trabajamos juntos. La no era novia, no mujer, era novia. La novia de él tenía un puesto de comidas afuera del trabajo nuestro. Bueno, entonces, siempre que tenía que salir del trabajo, mi amigo tenía que ir a ver a la mujer, ayudarle a cerrar el negocio. Hasta que se encontró con una compañera de trabajo y se hicieron buenos amigos. Entonces mi amigo la volvió amiga con derechos, amiga con derechos. Entonces, ¿qué pasaba? Que mi amigo tenía que volársele a la novia, Entonces, ¿qué pasó? Que mi amigo me pidió el favor de que se la debiendo a la novia mientras él se iba a sacarle punta al lápiz, ¿sí? Entonces, varias noches fue así. Yo llegaba, la acompañaba, la ayudaba a cerrar, la acompañaba a la casa. Eso transcurrió durante como 3 meses, así. Pero en todo el tiempo que se la acompañaba, se iba forjando otro sentimiento con la amiga de mi mejor amigo. La dejaron cuidándola, pero por de tanto cuidarla, ya se iba cultivando otro sentimiento. En el transcurso de los 3 meses completicos, llegué y ya yendo a dejar a la casa, en una noche fría, helada,
0: tú la calentaste.
11: Nos dimos un beso, se puede decir, nos dimos un beso de despedida. Y de ahí comenzó todo. Mientras mi amigo iba a sacar punta lápiz, ya con la mujer de él, ya también la llevaba a sacarle punta lápiz. Ajá. Y así lo dudamos como 2 meses.
2: Que esa caputa es más raro.
11: Y mi amigo se iba a dar, ya se dio cuenta de que la mujer estaba rara, de que la mujer estaba en otro mundo, estaba pensativa, estaba cambiada, estaba reformada. ¿Sí me entiende? Entonces, como dice este dicho, el que las hace, las paga. Ajá. Esa es mi confesión. ¿A que no me duermo?
0: Mi hermanito, un abrazo, gracias. La gente de Pasto siempre ahí pendiente, dispuestos a contarnos sus historias, sus confesiones. Le enviamos un abrazo bien enorme a toda la gente en Colombia. Bueno, Cari, hasta el momento, ¿cuántas confesiones van? ¿Cuántas historias van? 10, 30 minutos.
2: Van 20, pero participantes 19.
0: Ok, dale.
2: ¿Cómo le ponga esta del muchacho?
0: El que las hace la paga.
2: La punta lápiz.
0: Bueno, eso también. Sacándole la punta al lápiz. Echándole tiza al taco.
2: Ay, sí, echándole. ¿Cómo es? Echándole tiza al taco.
0: Los oyentes de Tropicana siguen enviando su nota de voz al 310-206-3302. Dice: hola, caballo, muy buenas. Aida, gracias por la sintonía, Aida. La gente que nos sintoniza en Manizales, Caldas. Hola, buenas noches. Tropicana, ¿cuál es tu historia? ¿Cuál es tu confesión? ¿Cuál es tu anécdota? Recuerden que están participando.
2: Cuente.
0: Por el balón de colección mundialista de Tropicana. Hola, buenas noches.
13: Hola, Tropicana, buenas noches. Hola, mi caribella y mi caballito.
2: Oli.
13: A ver, yo les confieso. Yo fui amante durante unos añitos.
2: Piso fuerte.
13: Resulta que el muchacho, el susodicho, un día me dijo que si lo hacíamos por la puerta de atrás.
0: Ah,
2: ¿Qué?
13: Entonces yo le dije, listo, lo hacemos por la puerta de atrás mía, pero después de que yo termine, lo hacemos por la puerta de atrás suya. Me dijo, uy, no mami, ¿cómo así? Yo, así. Usted me lo pide a mí y yo también lo quiero para mí. Es que, ah, pero usted cómo va a hacer si usted no tiene el hombre. Y yo, no. Está el dedito, hay juguetes, hay cositas. Usted verá.
2: Ay, no, me encanta.
13: Bueno, al final esa noche nada. A la semana, a él como que le quedó sonando la cosa. Y a la semana me dijo que listo, que hágale pues. Ensayémoslos pues, pero entonces empecemos con un dedito. Y yo, listo. Pues muchachos, les digo una cosa. Empezamos con un dedito, después compramos un juguete, después compramos un arnés. Mejor dicho, ese hombre se enloqueció. Ya, es que ya directamente ni me lo pedía a mí. Antes me decía que fuera yo la que le diera a él.
2: Ay,
13: total,
2: ay,
13: que ay, un día ay. Me dijo que su fantasía era estar conmigo y con un travesti.
2: Ay,
13: porque
2: no.
13: Como a él le encantaba la fisionomía de la mujer, pero que le gustaba que le diera por detrás. Pues un día nos fuimos a contratar a un travesti para que hiciera eso. Y al final lo dejamos porque a él le gustaba más. O sea, a mí me excitaba muchísimo verlo como disfrutaba. Pero yo ya no me veía en ese trío. La verdad, no. Era demasiado horrible para mí. Así que lo dejamos, pero es lo que digo, o sea, experimentar es muy rico, pero a veces pero no uno se encanta y de ahí ya no sale. Eso se vuelve una adicción. Nada, esa es mi confesión, muchachos.
2: Amiga, ganaste.
0: Uf, ¿por qué?
2: No, ya, esa ha sido, no, para mí, cuepucha.
0: Ey, pero...
2: Caballo, si yo le digo a usted... ¿Usted se atreve a aceptar que yo por detrás?
0: No, esa vaina es sagrada. Mira, hay dos cosas con las que no se puede jugar. Hay dos cosas que no se puede jugar. Ni con el asterisco ni con la mamá. Esa vaina se respeta.
2: Venga, caballo.
0: Con el arrugón no se ve, pero... esa vaina no se puede.
2: Caballo, venga. Pero caballo, venga.
0: No.
2: Pero déjeme hablar. Déjeme hablar.
0: A mí no me van a curucutear el asterisco. No me lo vas a curucutear. Yo no me dejo agarrar esa vaina para caballo, que me arreglas otra cosa.
2: Caballo, pero
0: no
2: espere,
0: voy a dejar curucutear cosas.
2: Solo escuche.
0: No me
2: solo
0: lo voy
2: escuche.
0: A dejar.
2: Escúcheme, solo escuche, listo. ¿Qué? Dice la ciencia que...
0: No, la ciencia puede decir lo que sea. Yo no me voy a dejar curucutear.
2: Pero si usted va a sentir más rico.
0: No me interesa.
2: ¿Y usted no va a dejar de ser hombre?
0: No me interesa. No, eso no.
2: No le interesa.
0: No, esa vaina no se toca.
2: Morzola, así como decía la muchacha, un dedito.
0: No, pero tú eres terca. Esa vaina no se toca.
2: Pero un dedito nomás.
0: Ni con la mamá ni con el arrugado se juega.
2: Bueno,
0: esa
2: piquito,
0: vaina se respeta.
2: Pues.
0: No, señor, no, tampoco.
2: ¡Tampoco!
0: No, tampoco.
2: No, Morco.
0: A ti sí te gusta.
2: Claro, obvio.
12: Sí.
2: Pero
12: muy
2: caballo.
12: Ay, sí.
0: No. Esa vaina es sagrada.
2: Un piquito caballo.
0: No, señor, esa vaina es sagrada. Eso no se toca. Esa vaina solamente se hizo para uno hacer sus necesidades fisiológicas, para hacer sus deposiciones.
2: No, ay, no, caballo.
0: No.
2: Agua fiestas, en serio.
0: Ahí, o sea, estoy aguando la fiesta porque el caballo no se deja curucutear
2: claro,
0: el asterisco. No, señor.
2: Ni un piquito.
0: No, ni un piquito. No.
2: ¿Y usted bésame otra cosa? El asterisco.
0: Obvio que sí, porque el de las mujeres sí se hizo para eso.
2: ¿Contan a este? Sí, así, ahí sí.
0: El de las mujeres se hizo para eso. El de nosotros los hombres se hizo solamente para una cuestión. Hay otros que lo utilizan para otras vainas. A mí eso no me interesa. El mío solamente tiene una función.
2: Te veré borracho con el dedo allá.
0: No, señor, para nada.
2: Diciendo a María, qué bien, excelente, con el dedo que va hacia arriba.
0: O sea, ¿tú en serio tú me ves en esas a mí?
2: Mor.
0: No, todavía no me conoces, Karina Uribe.
2: Ah, mor, pero mor, sí, o sea...
0: El chiquiflay, no, señor.
2: Mor, si ahí es el punto donde tal.
0: No, señor, el punto o sea, de nosotros los hombres está en las coclanas.
2: No, está en las coclanas.
0: Que sí.
2: Mor, está en la inmediación de las dos.
0: ¿Cuál inmediación? Ahí en el bulevar. No, señora, con Gardaya. Ahí no, mira. Esa vaina es sagrada.
2: Caballo.
0: Eso es como si tú le fueras a tocar el asterisco a un león, no te deja. No.
2: Como que no, hay que doparlo, mi amor. Venga, con qué dopamos a caballo, a ver si deja o no.
0: No, señor.
2: Claro, pero mi amor, usted está en la de que ya el doctor te tiene que revisar la vaina.
0: No, señor, ya hay otros métodos.
2: ¿Cuáles otros métodos?
0: La sangre. La sangre.
2: ¿Cuál antígeno, mi amor? Sangre. Ningún antígeno.
0: Ya el doctor antígeno, Manota, ya no.
2: El antígeno se saca con el copito que le tienen que meter.
0: No, señor. Mira. Tropicana, buenas noches. ¿Qué dicen los oyentes? Al 310-06-3302. Todavía tienes chance, todavía tienes tiempo, todavía tienes la oportunidad de ser el feliz ganador o la feliz ganadora del balón de colección mundialista que hoy estamos regalando en las confesiones de Tropicana. Karina Uribe, ¿de qué estamos hablando en el día de hoy?
2: De las coclanas de caballo, mentira, no. Hoy estamos hablando de en qué momento usted ha sido el cuartero y qué excusas se han sacado, obviamente, como para poder ese amigo o esa amiga, lo que sea, hacer que usted pueda poner cacho.
0: ¿Qué el man se deje curgutear la polaya? Tropicana, buenas.
12: Caballito, qué Karina, qué China.
2: ¿Qué
12: ¿Y el Frey qué? ¿Y el Frey no volvió? ¿Ah? ¿Ah, Karina? El Frey no volvió.
0: Karina lo sacó.
12: Hola, caballito, ¿cómo estás?
0: Bien, papi, todo bien.
12: Caballito, una canción.
0: Cántala, ¿qué es la que hay?
12: Pues yo trabajo Uber, ¿no?
0: Ajá.
12: Hace muchos años, yo era muy perro. Es que yo era perro. Sí, que sea oficial porque tengo mujer. Y la mujer es muy buena mujer. Y la cuido, y la protejo. Me montó una parejita aquí, el carro normal, ta, tin, tan. No, que eso, vamos a tal lado, por allá, por Candelaria, es acá en Cali, pues, normal. Y la pelada, ¿para qué? La pelada está bien rica. Estaba mejor que Karina, imagínate.
0: ¿Sí?
2: Ay,
12: mejor que las Karinotas. Linda, linda de todo, ¿no? Y el man era minusválido, el man iba en silla de ruedas, pero pues uno respeta, ¿no? ¿No?
0: Sí, normal. Claro.
12: Y después que fuimos para la casa, lo llevé y todo eso, y íbamos hablando, charlando. Cuando ella me dice, ¿es que quiere juguito? Yo le dije, ah, bueno, listo.
2: ¿Qué quiere juguito?
12: Oye, es una cosa. Pero no se enoje, pues. Entonces yo le dije, no, ¿por qué me voy a enojar? No, lo que pasa es que mi marido, o sea, el que iba en silla de ruedas, quiere que los dos hagamos el amor y que nos vea. Yo, uy, ¿cómo así? Y no, pero a mí me da pena, obvio, porque por uno son una aventura larga, ¿ya entiendes? De ir, oh, eso es de mucho extremo.
2: Pero
12: entonces sí, que esto, que lo otro, que tal, es que venga, que no. Hasta que, pues, obvio, que uno ganó, se deja mona. Y pues, uno haciendo el rogado, pero uno pensándola que sí, que no. Bueno, hasta que quedamos que sí, ¿tá? Y yo empecé, yo ahí, tintín en la pieza y volviendo la hembra. Normal, y dele, rico, así, Karina, ¿no? ¡Ay, Karina!
2: ¿Cómo es? ¡Ay, yo se lo hacía! ¡Ay, sí, qué rico!
12: Pasó lo que pasó, todo eso, me vine, normal, ella también, terminamos. Cuando el man es que venga, ¿cómo hay que venga? Sí, venga. Venga, yo de la sobo. Venga, yo le doy besitos, yo, uy, no.
2: Ay, no, ¿qué es eso?
12: Ah, no, pero entonces, ¿qué? ¿Cómo así? No, yo. No, hasta ya tampoco y salí de problemas
2: es que,
12: con nosotros.
2: Es que
12: y dejaba en bravo, ofendida, que porque yo no ponía al marido.
2: No, no le aprenda eso a caballo.
12: Pero.
2: Me hace el favor y eso no se aprende.
0: Ir de aquí. Papi, ¿qué? ¿Cómo estamos de Willy Colón? A Karina le gusta.
2: Ey, no, se ponen
0: a
2: de acuerdo
0: busca,
2: para hacer la cochina.
0: Gusta.
2: ¿Cómo se hace eso? Me enseña.
0: ¿Qué te voy a decir?
2: ¿Cómo es?
0: No, yo no
2: quiero
0: decir.
2: ¿Usted cómo
0: no
2: tiene
0: sé?
2: Que meter la lengua?
0: No, yo no sé. La que mete la lengua eres tú.
2: Pero después, ¿cómo se dice?
0: Yo no,
2: es?
0: No sé.
2: A mí,
0: no
2: ¿por
0: sé?
2: Qué no me sale ese sonido?
0: Porque yo no sé por qué no te sale.
2: No me sale. Estoy aquí intentando de todas las maneras.
0: Yo
2: no
0: sé. Esa vaina parece un pozo seco.
2: No me
0: saque el agua al pozo para que usted vea. Se gana el trabajo. Saludos para Everluis López de la ciudad de Barranquilla, tirando risa, tirando caja, como dicen los paisas. Ey, la gente
2: ay,
0: de Cali, yo
2: ojalá,
0: quiero.
2: ojalá
0: que hombre.
2: Se reporten todos los que están diciendo por ahí cosas. Vaya, sígame. sígame, persígamele, yo le doy un besito y listo. Karina Uribe 28. Pero con K, no vaya a perder.
0: 10:43, escuchamos esta última nota de voz. Vamos a la pausa y regresamos con más historias. Hasta las 35, máximo hacia las 35 terminamos. Damos el nombre de la persona ganadora, hablamos con él y finalizamos con una maratón de llamadas de nuestros oyentes. Y mañana martes, Cari, yo no sé si de pronto de 8:32 y 35 de la noche, mañana martes, Dios mediante, hacemos el Cupido de Tropicana. Solamente vamos a tener...
2: Se le tiene.
0: Sí, mañana, media hora de Cupido de Tropicana, complaciendo a los oyentes, llamando a sus parejas, llamando a sus esposos. De pronto si peleó con él o con ella y desea reivindicarse, desea armonía en su hogar, nosotros lo arreglamos de una.
2: Así como se lo dañamos, lo arreglamos.
0: Correcto. Así tal cual. Nos envía el número suyo y el número de la persona. Los ponemos a hablar para que Colombia los escuche, si quiere pedir la mano, si quiere pedir el cuadre, si quiere dedicarle alguna canción. Nosotros aquí le vamos a hacer la segunda para que todo eso marche como tiene que ser. Y cuando usted llegue a la casa, lo reciban con el salto del mocho.
2: ¿Cómo es el salto del mocho?
0: Ahí te lo voy a decir. Algún día esto te lo voy a
2: decir. ¿Por qué no me enseñan sus saltos?
0: 10:44, Tropicana.
2: No, enséñeme.
14: Tropicana, buenas noches.
2: Buenas.
14: Aquí va mi confesión.
2: Cuente, pues,
14: a ver. Yo tengo esposa y tuve una novia. Estaba en pandemia, estaba muy, muy cogido de ella. Todo estaba muy bien hasta que un día que ella me mencionó que el exnovio la había estado buscando. No le presté atención, normal. Hasta que un día salí yo de trabajar en la noche. Yo nunca iba a la casa de ella sin avisar. Esa noche salí y yo camino a mi casa y dije, voy a ir a visitarla sin avisar. Si llego al semáforo y el semáforo está en rojo, es porque debo ir. Yo llego al semáforo y el semáforo en rojo. Aún así seguí tentando el destino y dije, hoy, si el segundo semáforo está en verde, o yo cuando llego se pone en verde, debo ir. Justo yo iba llegando al semáforo y se puso en verde. Entonces decidí ir hasta donde ella, sin avisar. Pues resulta que ella estaba afuera del apartamento, hablando con el exnovio en la calle. Yo llegué, me parqué, esperé como 10 minutos. A los 10 minutos me bajé del carro y les pregunté, ¿y ustedes se demoran ahí? El exnovio me dijo, ¿usted quién es? Yo le dije, pregúntele a ella yo quién soy. Pues resulta que el man me dijo, ¿cómo así? Ella me dijo que estaba sola. Y este fin de semana ella se quedó en mi casa. Ella me dijo, no, ¿qué te pasa? Date de aquí, lo preferís a él. Subimos al apartamento. Y le dije, explícame qué es lo que pasa ahí. Ella me dijo, no pasa nada, está diciendo mentiras. Yo me hice el que le creí. Mas sin embargo, le dije, hazme un favor, bloqueame de tus redes sociales, que yo sé que él me va a buscar. No, que él no es así. Bueno, eso fue un martes. Resulta que el jueves en la noche yo estaba trabajando, cuando por mi Facebook me escriben, vea, yo sé que usted no me cree, llámeme a este número. Entonces me da un número fijo, yo llamo al teléfono fijo, él me dice, parce, yo sé que usted no cree, vea, ya está, no está mintiendo a los dos, ¿qué es? Me dijo, llámeme. Entonces, lo llamé. Él la llamó al celular y puso el teléfono en altavoz y le preguntaba por mí. Ella le decía que no éramos nada, que éramos unos amigos, que no pasaba nada, que entre ella y yo no hacía nada. Yo grabé toda la conversación y al otro día fui hasta la casa de ella a buscarla, a hablar con ella. Resulta que antes de llegar a la casa de ella, estaba en un parquecito, otra vez ella hablando con el exnovio. Ahí los vi que se besaron. Normal, y yo, ya, cuando fui al apartamento, llegamos casi igual. Ella se asustó, le dije, ¿dónde estaba? No, que estaba en el parque sacando el perro. Subamos, que necesito hablar. Subimos, le pedí a ella que me dijera la verdad. Yo estaba tan enamorado que si ella me hubiera dicho la verdad, la hubiera perdonado.
0: Hey, papi,
14: La dejé que hablara, ya no me dijo la verdad. Después de que terminó de hablar, saqué el celular, le mostré la conversación, que escuchara. Usted es una mentirosa. Míreme bien, porque esta va a ser la última vez que usted me va a ver en su vida.
2: Mentirosa.
14: Y si algún día usted me busca, va a ser solo carne. No va a ser amor, no va a haber nada de lo que hay aquí.
2: Venga, ya, que ya, que ya.
14: ella siguió con el exnovio. El exnovio siguió llamándome, preguntándome si yo estaba con ella, que una cosa, que la otra. Cada ratico me mandaba fotos cuando estaba con ella en un motel y cosas así, como si eso me fuera a torturar a mí. Ya el tema se estaba volviendo bastante cansón. Yo tuve que contratar a un investigador privado para que me ubicara bien al man donde era, con el número fijo que me había dado la primera llamada, y un amigo que trabaja en Claro, rastreé la dirección, empecé a hacer el seguimiento. Ay, y la última vez que él me llamó, le dije todo, usted sale a tal lado, vive en tal parte, su placa es tal, trabaja en este lado, hace esto, vive con tal personas, su horario, le dije todo, le dije yo, la próxima vez que usted me llame, yo voy a ir hasta donde usted, ya sabe que usted lo puede ubicar, y ya no voy a ir en buenos términos, espero que esta sea la última vez que me llame. Más no me volvió a llamar, la vieja siguió con el mam, la vieja al tiempo, como al año me buscó, yo le salí, la recogí a la vuelta de la casa, la llevé a motelear, estuve con ella una sola vez, en las veces pasadas éramos, yo estaba con ella tres, cuatro, cinco veces, con ella estuve una sola vez, terminé lo mío, me levanté, me bañé, le dije yo báñese, vístase, nos vestimos, salimos del motel, la dejé cerca a donde pueda coger un taxi, le pasé 50 mil pesos, le dije yo coja un taxi, váyase para su casa, hablamos.
2: No.
14: Ella me dijo, me escribió, me dijo que la traté muy mal, que la hice sentir. No, es que yo le dije a usted que la próxima vez que nos íbamos a ver iba a ser solo carro. Hoy en día, ella, no sé si está con el mam, me busca y pues cuando yo quiero le salgo, pero ya no hay nada más ahí. Esa es mi confesión.
2: Cuando yo quiero.
0: ¡Ay, hombre! Dios mío. 10:50, Karina. Nos vamos a la desconexión, volvemos en instante. Aquí estamos en las confesiones de Tropicana.
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0: Colombia, gracias por estar una vez más con todos esos oyentes que hacen parte de Tropicana, con esos oyentes que nos cuentan sus historias, con esos oyentes que a diario nos dicen, ¿saben qué? Su programa nos encanta. Y bueno, lo prometido es deuda. En esta hora vamos a elegir al feliz ganador o a la feliz ganadora de las confesiones de Tropicana. Y en este momento, atención, atención, porque en Tropicana, la emisora más bacana en toda Colombia, ha llegado la parte final. Ha llegado el momento donde ustedes ya envían su nota de voz y participan por el balón de colección.
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0: ...310-206-3302... y escuchamos enseguida a otro de nuestros oyentes. 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Hola, muy buenas noches. ¿Cuál es tu historia? ¿Cuál es tu confesión en Tropicana?
4: Buenas noches, Tropicana. Mi confesión es la siguiente. En un parque muy bonito aquí en Bucaramanga, una tarde cualquiera, me encontraba allí. De pronto había una chica que me miraba y no bajaba de mirarme desde que llegué. Entonces, pues la saludé, me senté al lado de ella, conversamos. Y la invité a tomarse algo, fuimos, terminamos un barcito y de ahí pues pasó lo que tenía que pasar, terminamos en un motel. Esta mujer era muy lujuriosa, no había visto, en mi vida no había tenido la experiencia de tener una mujer tan lujuriosa. Allí en el motel estaba la silla del amor y ella sí sabía cómo se utilizaba esa silla, la usó de mil formas. Para sorpresa mía pasaron varios días y me fui a llevar a un sobrino a una catequesis y para sorpresa mía y asombro mío encontré a aquella chica con hábito, era una monja. Ahí cabe lo que dice que el hábito no hace al monje y desde ahí para acá pues no volví a verla, ella como que pidió el traslado para otro lugar.
0: Ay, ay, ay, señoras y señores, señora Karina, ¿está por ahí? ¿O la señora Karina todavía no está por ahí? Este se llama La Monja.
5: ¿La Monja qué?
0: Con hábitos. ¿O sin hábitos?
5: Sin hábitos, con hábitos. ¿Cuál es hábitos?
0: El hábito, le dicen el hábito a la cuestión, o sea, a la
5: que el hábito en la cuestión.
0: Bueno, yo no sé si hábito o no. La vaina es que las monjas tienen hábito.
5: Listo. La Monja. La Monja sin hábito. Listo, ya.
0: Che, Karina,
5: caballo, a usted le encanta ver arder esto, ¿cierto?
0: No, no, nada. Yo solamente estoy preguntándote que cómo le pusiste.
5: Que la Monja sin hábitos.
0: Ok, la Monja sin hábitos. Más oyentes porque esto se me llenó y yo quiero escucharlos a todos. Hola, Tropicana, muy buenas noches. ¿Cuál es tu historia? ¿Cuál es tu confesión? ¿Cuál es el Tropi WhatsApp de Cali? Bueno, los que están en Cali, los que están en Cauca, los que están en el Valle del Cauca, los que están por allá, por...
5: En todo lado.
0: Es decir, el Casanare, los que están por allá por el Vichada, los que están por el Caquetá, los que están por el Amazonas, los que están por la Guajira, los que están por los lados de los Llanos Orientales. Atención, porque solamente tenemos un Tropi WhatsApp. El Tropi WhatsApp de A Que No Me Duermo. Todas las noches solamente es este. La gente en Cali, en Barranquilla, el 310-206-3302, el 310-206-3302. Cari, este es el único Tropi WhatsApp que tenemos habilitado para el tema de las confesiones. Si de pronto usted necesita ser un cupido, allí nos escribe. Si
5: el único.
0: Es correcto, el único. En las noches solamente tenemos este habilitado.
5: guarde dos WhatsApp, el WhatsApp de su ciudad en Tropicana y el WhatsApp para las noches.
0: Es cantar, así, facilito.
5: Listo.
0: 310-206-3302. Karina, entonces, la próxima confesión ya la tenemos y me dice, hola, muy buenas, mi nombre es Oveida Ramírez. Oveida Ramírez me dice, sí, ella se encuentra en Cauca, dice, en sintonía desde Cauca. Gracias por la sintonía. Hola, muy buenas. Más confesiones.
6: Que yo tenía vecinita.
0: No, ya te escuchamos. La repitió.
5: Caballo.
0: ¿Sí?
5: Son las 11 y 11.
0: Pide un deseo, mi amor.
5: El deseo de esta noche es...
0: Pero que no sea conmigo.
5: Mijo, el deseo es un secreto, déjeme pues.
0: Bueno, va.
5: Y con usted
0: bueno,
5: no.
0: Va. Bueno, va.
5: Quiero dale, que pues. Ese deseo se cumpla. Ay, no, qué rico.
0: Viste, yo sabía.
7: Ay, sí, así. Ay, qué rico. Ay, sí, así. Ah, así.
5: Le voy a decir a ella que no se vuelva a prestar para esas notas de voz.
8: ¿Cómo Oli? Estás? Buenas noches.
5: Hermosa, bien, ¿y tú?
8: En sintonía. A que no me duermo, caballito, reycillo. ¿Cómo están todos, pues?
0: Excelente, mi vida hermosa.
8: Bueno, yo también tengo una confesión.
0: Confiesa.
8: Resulta que a mí me tocó muchas veces hacer de Celestina. Pero tenía una primita que cuando yo estaba más pequeña siempre me usaba como de escudo y pues yo no era como muy muy experta en el tema, sin embargo me tocaba ponerme a cuidarla, pero pues yo lo hacía, lo que ella me dijera que lo hiciera, yo lo hacía, pero muchas veces no era como a conciencia, sino pues a mí siempre me daban que el dulce, que ajá, que el caramelo, que ajá, y resulta que nos mandaban a vacaciones a la finca pues de los papás. Y nos íbamos para donde los abuelos y todo el cuento y ajá. Y ella tenía como cuatro novios diferentes, ¿oyó?
5: ¡Cuatro!
0: ¡Oh, joda, Karina!
5: Dígame esos trucos.
8: Y ella me decía,
0: Karina 2.
8: Venga, yo salgo por el otro lado y usted le dice que yo estoy con mi mamá en no sé dónde. Y yo iba y le decía, ¿no?
5: Y no.
8: Inmediatamente ella... se veía con el otro por otro lado de la casa. Como la casa era grande, se prestaba para eso. Entonces yo despachaba.
5: Ayer le gustaba en cuatro.
8: Se iba ese y enseguida me llegaba el otro. Y me tocaba inventarle otro pocotón de mentiras y enredar ese pobre pelado. Y yo, a lo último, yo como que ya empezaba yo como a sudar. Eso cuando usted está como que ya no sabe qué mentira más inventar. Y como que lo ponen uno contra la espada y la pared. Y la otra muy feliz... se despachaba al uno y luego cogía al otro. Y así ay, lo Dios pasaba mío. Sucesivamente. Y así era yo la Celestina. Pero ay, toposa mi prima, ¿oyó?
5: ¿Cómo que toposa? ¿Qué es eso?
0: Oye, ¿tú o no sea, sabes qué?
5: ¿Qué es toposa?
0: Mira, algo que te voy a decir, Karina, y es que, listo, está bien, que las mujeres cuando están solteras o cuando están en su prime o cuando lo que sea, es normal, sí. Oído esto, es normal que tengan... varios acostones.
5: You.
0: Sí, varios acostones, varios culitos, sí. Como le llaman hoy en día.
5: Culitos.
0: Lo que a mí no me gusta es lo siguiente. Si tú te viste ya con un pelado hoy, mi amor, sácale punta al lápiz hasta que eso huela a caucho quemado. Sí, hasta que el mano de, no sé, cómprate tu juguetico y ya. Pero no es chévere que tú estés con un man en la tarde y en la noche estés con el otro. ¿Por qué? Joder, es barro porque no solamente te queda el olor, te queda uno achicaposo. No, nada, achicaposo. Sí, o sea, no aguanta. O sea, hay reglas.
5: Y ahí es donde entra también la vaina de la salud sexual, o sea, muchachos.
0: Sí, o sea, no aguanta.
5: Fíjense,
0: Karina,
5: con quién
0: no aguanta.
5: También.
0: No aguanta.
5: No vayan a
0: no
5: meter
0: aguanta.
5: Por allá en cualquier piñata.
0: Total.
5: Ni al contrario, no vayan a meter cualquier lápiz, mija. Eso tiene sus vainitas y es que hay que cuidarse. Y hoy día, le digo pues que hoy día, muchachos, sí que hay vainas.
0: Es correcto. Entonces, eso es lo que yo le aconsejo, pues, a las niñas, a la chica. Entonces,
5: no y a los manes, es que principalmente los manes.
0: No a menos de que tú le quieras hacer... la jugadita, te las quieras desquitar, algo, cualquier cosa. Pero Karina, ¿tú sabes qué es eso? O sea, yo me lo pongo a pensar en este momento y es horrible.
5: Yo digo
0: o sea, yo estoy besándole la cuestión al macho con el que ella estuvo en la tarde. No, Karina.
5: La cuestión al macho.
0: Sí, porque imagínate que a mí me gusta bajar el pozo.
5: Y usted dice, ve tan raro. Esto es algo muy raro.
0: Sí. Dice, Karina, ¿tú has hecho esa vaina?
5: No.
0: O sea, tú, no, estando es más, con alguien en la tarde y una hora, dos horas, tres horitas.
5: No. Lo único que he hecho así seguido es de pronto a mí un piquito con uno y después con otro.
0: No, pues sí, nomás. Doña. Aquí está, señoras y señores, la madre Teresa de Calcuta. En Tropicana la tenemos.
5: Sor Karina.
0: Sor Karina. Sor, sí. Pero con Z. Sor Karina.
5: Sí.
0: Ajá, sí, Sor Karina.
5: No, de verdad.
0: Sí.
5: Solamente
0: sí.
5: Un piquito que yo. Y yo sí, quedo sí. Con la culpa.
0: ¿Tú? Sí, sí.
5: Yo soy ahí, no, me di un piquito con. Ay, no.
0: Cari, saludos para la gente en Jumbo Valle. Gracias.
5: Rico, una jumbo, mentira, no, un jumbo.
0: Un jumbo. La gente en el barrio Olaya.
5: Ay, hoy he pasado bueno en la que no me duermo. Ay, no, de verdad. Siento que el programa se me ha ido volando. Mira, es que 11 y 16, es muy.
0: Mira, por ahí está Daniel Taona que me dice: Karina.
5: Dani, bebé.
0: Karina, no, capullo, te puyo. Que Karina no es ninguna zor.
5: No, no, no.
0: Karina, ¿tú eres Sor o no eres Sor? ¿Eres Sor con S o con Z?
5: Con Z no, con S. Yo soy Sor Karina Uribe.
0: Karina Uribe. Bueno, sí. Karina Uribe 28, Karina Uribe 28 y arroba Caballito Castillo. Recuerden que vamos a seguir entregando bonos de consumo y también los balones de colección mundialista aquí en Tropicana. Cari.
5: Mor.
0: 11:17 minutos. Atención Colombia.
5: Mor.
0: Atención Colombia. Regálame. ¿Qué pasó?
5: Yo quisiera un bono de consumo.
0: ¿Para comprarte qué?
5: Mor, para consumir eso.
0: Bueno, Karina,
5: bueno,
0: Uribe.
5: Ya.
0: Deje la bobada, pues. Atención, Colombia, ya. Porque les traigo una invitación. 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
0: Ah, ¿qué pasó? ¿Qué pasó? ¿Qué pasó? ¿Qué pasó? ¿La meta son qué? ¡Dios mío! Ah, se me cortó acá. Pero bueno, ya lo saben, ¿ah? La meta son 10 toneladas, Cari, de alimentos.
5: Se le paró, vio.
0: Sí, se me paró. Entonces, voy a hacer la forma... de que Luchito esté mañana con nosotros, o si no es mañana, es el día miércoles. Hoy no estuvo aquí en Cómo Amaneció Bogotá, porque está ultimando detalles. Estamos también preparando la logística aquí en la ciudad de Bogotá. Vamos a tener varios puntos donde vamos a salir con la tropa roja de Tropicana. Vamos a estar en las calles 24 horas. Y van a tener la oportunidad, por supuesto, de vernos en TikTok, en YouTube, todo lo que está pasando, todo lo que va a suceder. ¿Y por qué es Luchito al Trote? Porque mientras él está contando los chistes, va a estar trotando, Karina. Así que bueno, ya lo saben. Eso es lo que va a suceder, eso es lo que va a pasar. 11, 20 minutos,
5: Cari. Que se programen desde ya.
0: 11, 20 minutos. Solamente nos restan 15 minuticos, Cari, para elegir al ganador o a la ganadora de esta noche.
5: Pégale más notas de voz.
10: Yo le quisiera contar mi confesión. No puedo decir mi nombre. Una vez iba en la moto en Jumbo, iba cruzando un puente, me encontré una chica bastante joven. Me dijo que la llevara a la casa. Después de llegar a la casa, le dije que si nos íbamos para algún sitio a bañar, me la llevé para el lago Calima.
5: ¿Qué?
10: Tuvimos toda la tarde sexo, pasamos muy rico.
0: Uy, ¿cómo?
10: Bajando hacia Jumbo, me dijo que la dejara en la autopista, que ella cogía un carro para Buenaventura, que se iba para donde su mamá. El problema es que yo la vi como al año, año y medio después, y la vi con un bebé.
0: Estudio,
10: en los brazos. Pues yo me hice el sueco, no quise averiguar
0: que el sueco,
10: si era mío o era de quién. Y ahí quedó la duda. No sé si hice bien o hice mal, pero sí, así fue.
0: Ay, ay, ay, doña Karina.
5: ¿Ella iba a poner la mamá o a mamá? Mentira.
0: Las dos. Cari, ¿te has fijado que nos están enviando demasiadas notas de voz del Valle, de Cali, de Jumbo? También por ahí recibí notas de voz de... ¿Dónde fue?
5: Sí,
0: pero bastante, ¿no? La gente en el Valle del Cauca. Y en Cauca también, Tropicana, buenas. Cari, entonces, solamente nos restan, ¿cuántos minutos? 10 minuticos.
5: 10 minutos de nota de voz. Últimos participantes.
0: 310-206-3302. Hola, Tropicana, buenas noches.
11: Muchachos de Tropicana, ¿cómo van? ¿Bien o no? Bueno, mi historia es la siguiente. Yo soy acá el eje cafetero. En algún momento de mi vida quise ser independiente con un negocio de comidas rápidas. Entre tanto gente que puede ganar con los meses, me hice una parejita que muy constantemente me pedían servicios. Ah, que alitas, que hamburguesas, que una cosa, que la otra. Hubo momentos en que yo les llevaba servicios a algunos hoteles de acá de la ciudad. Y yo me hice amigos de ellos, me saludaban, yo los saludaba. La primera vez que fui al hotel, el señor me dio vuelta en toalla y la esposa estaba allá al fondo acostada. Volvieron y me pidieron. Y yo, cada vez que me pedían servicio tarde de la noche, yo sabía que iba a haber algo por ahí, por los laditos, ¿no? Así pasaron 3-4 veces, a veces me salía la señora casi desnuda, a veces el señor. O bueno, pero era algo atrevido, algo rico. En una ocasión me pidieron un servicio para las afueras de la ciudad. Yo llegué, la señora me recibió besito en la boca. Y yo, ay, pucha,
5: ¿qué pasó acá?
11: La señora me dijo que entrara porque han hecho un pedido como para 8 personas. Y iba a una fiesta para saludar, de pronto me van a dar un traguito, alguna cosa. Y ya, cuando entré, salió otra persona, una mujer, y me dio otro besito. Yo ni idea quién era. No eran feas, estaban agradables. Resulta que cuando yo me lo hice como de reojo, habían el señor, otro señor ahí, y eran 4 mujeres. Me invitaron a entrar mientras ellos tenían sexo ahí y todo. Y yo, ay, qué bacano, emocionante, ¿no? Claro, yo me emocioné. En una mesa habían preservativos, me puse uno, ta, ta, ta. Volví, terminé, cargué baterías, me puse el otro, ta, ta, ta, y alcancé a participar como con 3 de ellas ahí. Eso fue algo espectacular, la verdad. Me quedó gustando, me pareció una experiencia bacana. En fin, después de ellos, seguí charlando con ellos y tuve la oportunidad de participar en diferentes cositas. Inclusive muchas veces el señor me llamaba, yo iba a la casa de ellos y yo tenía sexo con la esposa y él se parchaba en una sillita, se masturbaba mientras yo tenga y con la mujer.
5: Ay,
11: y así
5: duré
11: como un año viviendo cosas diferentes con ellos y bacán. Pero sí, con mucho cuidado y mucha protección.
0: Ay, ay, ay.
5: Ay, no, no.
0: ¿Viste,
5: no,
0: Karina?
5: Oyentes, no me enseñen tantas cosas.
0: ¿Viste, Karina?
5: No, no, esto parece, en vez de un programa, esto parece como un curso. Estoy en un curso aquí de...
0: Karina, pues, la que no sabe caminar. Mira, Karina, si tú vuelas con los motores apagados.
5: Ay, mi amor, ya quisiera.
0: 3106-3302, señoras y señores. Última, ¿qué? Últimas dos notas de voz. Últimas dos notas de voz. De una. Tropicana, hola, buenas noches. Tropicana, Tropicana, Tropicana.
12: Buenas noches, caballito. Para ti, la mesa de trabajo. Hola, caballito. No, dile a tu compañera que no se agarre, no se alarme tanto, porque en el barrio donde tú vivías, en La Victoria,
0: yo no vivía ahí.
12: Un cura.
5: Ya lo sabía.
12: Tuvo una muchacha que iba a la iglesia. Y el niño, actualmente el niño puede tener unos 6 años.
0: Vértigo.
12: 6 años. 6, 7 años puede tener ese niño. Y es idéntico al cura.
0: Al cura.
12: Entonces no se te haga raro. En el barrio donde tú vivías, en La Victoria, aquí en Barranquilla.
0: Bueno, de pronto él está confundido. Y el que vivía en ese barrio era mi papá, pues. Porque yo siempre he sido sanfelipero.
5: Usted iba a ese barrio del papá a visitar quién sabe a quién, entonces, pero lo tienen bichado.
0: Aunque yo sí iba por allá a visitar a mis amigas, a mis buenas amigas. Karina, te hago una pregunta. Uh-huh. Si el padre aguanta y te arrastra el ala, ¿tú vas para esa o no vas para esa?
5: Si el padre, ¿cómo así que el padre? ¿El padre de la misa o el padre
0: del
5: papá?
0: Sí, el padre, no, el padre de la misa. El padre de la misa aguanta, está chévere y tal. Y de pronto no, el padre se va, no, se enfleta contigo.
5: Tiene
0: se
5: que
0: va
5: ser
0: en plancha.
5: O deje de ser padre. Yo no. Yo con lo de Dios sí no me meto. Y si el man está dedicado a cosas de Dios, yo ahí sí no me meto.
0: ¿Cómo le dirías?
5: Todo lo que tenga que ver con la iglesia yo lo respeto mucho.
0: ¿Señor, papi o padre?
5: ¿Cómo que señor, papi o padre?
7: Ay, sí, así.
5: No, caballo.
7: Ay, qué rico.
5: No.
0: ¿Cómo le diría?
7: Ah, así.
5: No.
0: Cuando padre. Tengas, cuando estés así.
5: Que no voy a enredarme con él, no, cuando, eso se respeta.
0: Cuando seas así, modo audífono. Ay, no, señor padre.
5: No, modo audífonos con el padre, no.
0: No.
5: No.
0: ¿No? ¿Segura?
5: No.
0: No digas, está bueno beber, Karina.
5: No, es que no, de verdad, o sea, todo lo que tenga que ver con esto, no, sagrado, eso no se toca.
0: ¿Sagrado, no?
5: Sí.
0: Ah, bueno. Ok. Tropicana, bueno.
5: Usted sí se metería con una monjita.
0: ¿Una monja? No, para nada, no. Sí, eso se respeta, eso se respeta. Sí, se respeta. Tropicana.
13: Hola, Tropicana, la más bacana. Un saludito para ti, mamacita hermosa, Karina. Para ti, mi amigo caballo.
0: Mi hermanito.
13: Un saludo desde acá, desde el sur de Colombia, Nariño, de la bella ciudad de Pasto.
0: ¡Pasto!
13: Mi confesión. Pues no, yo le sabía tapar las vueltas a mi primo. Este loco, cada vez que nos enrumbábamos o íbamos a tomar, este mancito llamaba a una hembrita, así iba, o llamaba a otra hembrita, o conseguía hembrita ahí donde estábamos. Marica era feo, pero muy de buenas para las hembras. Y
0: la barra,
13: yo conocía
0: papi.
13: A la mujer de él. La mujer de él era mi amiga, pues digamos que desde pequeñitos nos conocíamos. Y entonces, ¿qué te digo? Una vez me llama. Me dice, hola, ¿qué tal? ¿Cómo estás? Me dice, ¿qué más? Le digo, ¿bien o qué? Me dice, hola, hazme un favor. Me dice, ¿no? Este man dijo, ¿estuvo contigo el sábado? Sí, claro. Le dije, nos vamos a tomar algo y nos enrumbamos. Y se quedó acá en la casa, le digo. Cuando me dice, no, vos bien chimbo, bien hijo de puta. Me dice, ¿cómo vas a mentir? ¿Cómo así? Le digo, ¿no? ¿Por qué? No, pues ya me mandaron unas fotos y hasta un video de que este man estaba con otra hembra. Dijo, no, en tal lugar. Mentira, le digo, sí, vos cómo le vas a tapar. Me dice, pues bien chimbo, me dice, ¿no? Pero ¿sabes qué? Me dice, ese maricón se las va a pagar de la misma manera, me dice. Entonces, uy, entonces, ¿qué piensas hacer? Le digo, ¿no? No, me dice, así como le serviste de alcahueta a ese man, sérveme a mí, me dijo. O sea, ¿qué quieres que te tape? Le digo, no, pues, tranquila, pues no pasa nada, le digo, yo no le digo nada a nadie, le digo. No, pero dijo, pero yo quiero que tú seas con el que yo quiero estar, me dijo. Quiero pagárselas, pero contigo, me dijo.
0: Hijo
13: yo,
0: de madre.
13: ¿Cómo así? ¿Qué pasa ahí? Le digo, no, sí, dice. Te voy a mentir, también te tengo tus ganas a vos. Me dice, pues de malas, ese hijo de puta, dijo. Y pues me tocó hacerle favorcito ahí también, ¿cierto?
0: ¡Hijo de madre!
13: Esa es mi confesión. ¿Cómo así? Tropicana, ey, más bacana.
0: Ey, yo pensé que los pastusos eran calmados, pero los pastusos y las pastusas también tienen su cuento.
5: Ah, bueno, un pastuso para mí.
0: Analiza tú. Los pastusos.
5: Lo único pastuso que no es la papa.
0: Ey, los pastusos. En serio, le puedo decir una vaina. Yo tenía una percepción errada totalmente de los pastusos. Pero Karina, los pastusos también tienen su cuento. Son mamadores, amor, de gallo.
5: Ellos también le pegan a eso.
0: Le pegan al peluche y las pastusas también.
5: También hacen como la del audio suyo.
0: ¿Cómo?
5: También hacen como la del audio suyo.
0: ¿Cómo hacen los del audio mío?
7: Sí, así.
5: Así, así, así.
7: Ay, qué rico.
5: Ay, pues, chica. Sí, así.
0: Dios mío, bendito. Pastusas. Ay, ay, ay. Es Tropicana. Señoras y señores. Bueno, siguen llegando notas y notas y notas y notas de voz. De
5: bueno,
0: verdad,
5: la 71, la última, la última.
0: No, ya, porque después no nos da el chance. Bueno. Excusas a todos ustedes. Gracias por enviar a nuestro WhatsApp las notas de voz. Recuerden que mañana vamos a continuar escuchando notas de voz, pero con otro tema. ¿Será que lo adelantamos o esperamos mañana? Karina.
5: Mañana.
0: ¿Y tú qué estás haciendo, güey?
5: Poniendo allí el botón, espere.
0: 11:31 en Tropicana, la emisora diferente, la más bacana en toda Colombia. Y atención, porque vamos a finalizar, vamos a elegir a la nota de voz ganadora, la confesión ganadora. Envíen una nota de voz al 310-206-3302 y nos dicen qué nota de voz les gustó más. Al 310-206-3302.
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0: Recibimos notas de voz al 310-206-3302. Tiene que decirnos cuál es la nota de voz ganadora para usted. Facilito. 11:32 minutos en la emisora más bacana de Tropicana. Y luego, cuando ya escojamos a la nota de voz ganadora, eso sí, maratón de llamadas para que nos saluden en A Que No Me Duermo de Tropicana. ¡Sí! A ver, ¿qué dice este oyente? Hola, Tropicana, buenas.
16: A que no duermo,
0: la mochadora. Karina, ¿cuál es la mochadora? Miércoles, ¿qué se hizo esa mujer? Más oyentes, 310-206-3302. ¿Por quién van a votar? Por ejemplo, aquí Karina me mandó un machete y me dice... Está la vaca muerta. ¿Qué
5: ahora
0: pasó?
5: Sí.
0: Ahora sí.
5: Ahora sí.
0: La vaca muerta.
5: Voy a votar por la mía.
0: Karina, no.
5: No, para mí, metió el dedito.
0: No, Karina, no se puede. Karina, por favor.
5: Ah, yo para mí la que metió el dedito, hijuepucha, y que le terminó gustando y después contrataron a la otra. Ay, hijuepucha, esa está buenísima.
0: Bueno, mira, aquí la primera historia, el mozo del mecánico y no rebajó.
5: Esa está muy buena.
0: La tercera, el ñaque. La cuarta, la vaca muerta, después con los dos, el seis con todas, el empacador, el de las gotas.
5: El de las gotas también estaba muy bueno.
0: El frutidelicioso entre vecinos. El trepichín con novia y cuñada. Este está bien. Este es bueno. Una canita al aire, le tocó decir la verdad. ¿Cuál otro? Se metió con dos.
5: Con la vecina y con la amiga, para que no le chismoseara.
0: Amigo con novia del amigo y son pareja ya joven.
5: Y tienen muchachitos.
0: Y tiene muchachitos también. La preñó.
5: El de la papa en tenedor.
0: ¿Qué otro?
5: El del extranjero,
0: bien.
5: Oiga, la reverencia con el padre, de María Padre.
0: Ay, Dios mío. ¿Qué otro?
5: La que le estaba sacando la punta al lápiz. Ay, no, pero la mejor fue la de la puerta de atrás.
0: ¿Sí? ¿Tú crees?
5: La ensayemos por la puerta de atrás. Entonces el man le dijo, bueno, está bien. Terminó encarnizado.
0: Y terminó encarnizado. Le gustó, le quedó gustando.
5: Las monjitas.
0: Las monjas también, no, pero eso
5: La
0: no.
5: muchacha que fue con cuatro. Y que le, entonces esperaba uno y después le decía que con el otro y ya el otro.
0: Ay, Dios mío. Bueno.
5: Voten ustedes.
0: 310-206-3302 y también tenemos habilitado el 601-348-7601. Si los quieren llamar, el 601-348-7601 ya está habilitado para que nos marquen y el 310-206-3302. Hola, Tropicana, buenas.
17: Buenas noches, caballito. Buenas noches,
5: buenas.
17: El confesionario.
0: Sí, claro, pero ¿cuál?
5: La del padre, ¿verdad?
0: La del padre. Más oyentes, ¿qué dicen los oyentes de Tropicana? ¿Cómo va la cuestión, Cari?
5: El del padre va por el momento, voy anotando la del padre.
0: Ok. Dice Jenny, la puerta de atrás. ¿Quién más?
5: Pero notas de voz.
0: Sí, notas de voz, es correcto. 310-206-3302, notica llamada, de voz. Cualquiera. O llamada también, llamada. Al 601-348-7601. Karina, yo creo que la gente no se va a poner de acuerdo.
5: Está muy difícil.
0: Está difícil, Tropicana.
18: Caballo, la del padre.
5: La del padre, va dos por la del padre.
18: 633-02. Buenas noches, caballito, la del ñaque.
0: ¿Qué dicen los oyentes? 310-206-3302, ¿a quién le damos el balón? Karina, ¿quién se lleva el balón de colección? ¿Cómo va la cuestión hasta el momento?
5: Va ganando el padre. Cuenten
0: los oyentes de Tropicana. 310-206-3302, ¿a quién le entregamos el balón de colección? A ver, si tenemos otro oyente por aquí, regálame un segundito. Hola, Tropicana.
17: Buenas noches, caballito. Buenas noches, Karina.
0: Ay, pues madre, hola.
18: La de los primos tupiendo el ñaque.
0: ¿El ñaque cuánto lleva?
5: Dos, pero es que no sé si es la misma persona que ha mandado.
0: Ok.
19: Ay, qué pena, ya Garvin, la puerta de atrás.
0: La puerta de atrás.
5: Dos. Está entre el padre y la puerta de atrás.
0: Ok. 310-06-3302, envíen su nota de voz. Ya, pilas. Que vamos a elegir a la persona ganadora. 310-06-3302, o también pueden llamarnos al 601-348-7601 para premiar al oyente en la noche de hoy. Mañana también vamos a continuar entregando más y más balones de colección mundialista. Todavía los tenemos muchísimos. La bodega llena de balones, Karina, así que no se desesperen. Cojan la suave.
5: No se asusten.
0: Porque tenemos muchísimas. Cari, nos están escribiendo, pero la idea es que nos envíen nota de voz.
5: Lea, ¿cuál le están escribiendo? Mire la que tenga más respuesta y me dice.
0: Ok.
18: Caballito, papi, aquí es la puerta de oro, Barranquilla. La puerta de atrás, papito, la puerta de atrás.
0: La puerta de atrás. Recíbeme, soy oyente, Cari, por favor.
5: Hola, Tropicana.
20: Tropicana, muy buenas noches, que no me duermo. Primero que todo, quiero felicitarlo por este gran programa que tiene. Muchísimas bendiciones para todos ustedes.
0: Amén, papá.
20: Y nos vamos por la puerta de atrás.
0: Señoras, sí, señores, Karina, yo creo que ganó.
5: La puerta de atrás. ¡Uh-huh! Me encanta.
0: Eso, la puerta de atrás. Bueno, la puerta de atrás, que nos llame ya de una al 601-348-7601. 601-348-7601, la puerta de atrás, que nos llame ya de una para ponernos en contacto y decirle, por supuesto, que se ganó el baloncesto. ¿Es este, Cari, o no?
18: Buenas noches, caballito. Aquí nos encontramos que...
0: La puerta de atrás fue una muchacha, ¿verdad?
5: Es una muchacha, yo creo que es, ¿cómo se llama? Yuri, creo.
0: ¿Yuri?
5: Es una muchacha.
0: Este.
21: La Tropicana, bueno, por la puerta de atrás mía, pero después de que yo termine.
5: Esa.
0: Y adivina de dónde es.
5: De Medellín, Mon.
0: Pero por supuesto, adivine de dónde es.
5: No.
0: De Robledo.
5: La voz se me hace parecida a la que dijo un día 14 más 15 más 16 más 7. ¿Cómo es?
0: No te metas con la pelada, ya vienes tú con el bullying. Tú eres una vaina jodida. No, bueno, vamos a llamarla de una, Cari. Vamos a llamarla de una. Espérate. Coge la suave, Karina Uribe. Listo. Vamos a llamarla. Y ahora, cero. Ok.
5: Ya o nada.
0: Sí.
21: Gracias.
0: ¿Sabes que le tengo que meter el código del caballo?
5: ¿Cómo es el código del caballo?
21: Hola, graba tu nombre y el motivo de la llamada y comprobaré si esta persona es...
0: ¡Aló!
21: ¡Aló!
0: ¡Mi amor, ¿cómo ¡Buena! Está?
5: ¡Ey, pero cómo bien, que aló! Yo le enseñé otra manera, pues.
21: ¿Cómo que otra manera?
5: ¿Cómo? ¿Usted que se emisora está escuchando, querida?
21: Tropicana, la más bacana.
5: Ver, entonces, en vez de decir algo, dice Tropicana, la más bacana. ¡Woohoo!
2: Pues, Tropicana, la más bacana. Por fin me gané algo en la vida, aunque fuera por la puerta de atrás.
0: Mi amor. Bueno, ¿cómo se llama esa muchacha que está hablando ahí?
5: Que si le sigue dando por la puerta de atrás.
0: No, espérate. ¿Cómo se llama esa muchacha que está hablando ahí?
2: Jenny López.
0: No, no, pero la que está hablando ahí, la locutora esa que usted le escucha.
2: Karina Uribe.
0: ¿Y cómo me llamo yo?
2: El caballito.
0: ¡Eso!
2: El más bonito, de Barranquilla.
0: Eso, mi amor. Bueno, mi vida, Jenny. Jenny López, la paisana de Karina Uribe. Se acaba de ganar.
2: El balón.
0: Bueno, Jenny, es importante.
2: Ya acaba de ganar el balón.
0: Es correcto, Jenny. Bueno, no, es importante que nos escribas, si eres tan amable, tu nombre completo en un solo mensaje. Tu nombre completo, el teléfono, dirección y ciudad. Ahí te paso a Karina para que hables con ella, para que la saludes y chismeen un ratico, pues.
5: Ay, venga, pero cuente un poquito.
2: Sí, sí.
5: Cuente un
2: 7x3, 14, ¿se acuerda?
5: ¡Ay, si era ella! ¿Vio que sí?
0: ¿Cómo así?
5: Te lo juré. Sí. ¿Vio que si era ella? ¿Vio que si era ella, caballito?
0: Oye, ¿cómo fue la cuestión esa? ¿Cómo fue la cuestión esa del 3-14?
5: ¿Se acuerda aquella vez? ¿Se acuerda aquella
0: claro,
5: vez?
0: Sí.
5: Que entonces ella dijo que de 14 no de qué, no de qué.
0: Las
5: pan,
0: tablas.
2: Sí,
0: oye,
2: fue un lapsus mental.
5: La invitamos para la puerta de atrás y eso sí se lo sabe, pero las 7-14...
0: Oye, pero ven acá, el tema de la puerta de atrás, o sea, tú te dejaste por la puerta de atrás y después él te
5: claro.
0: pidió por la puerta de atrás.
5: Pues caballo, obvio.
0: No, pero déjala
2: sí,
0: que ella
2: o
0: responda.
2: Sea, yo le acepté que tocara en la puerta de atrás mía, pero con la condición de que yo también tocaba la puerta de atrás de él.
0: ¿Y qué tal? ¿Te gustó?
2: A mí me encantó ver ese tipo como se revolcaba de emoción.
0: No, pero yo te pregunto
2: verdad.
0: A ti, que si te gustó cuando él te curucutió la puerta de atrás.
2: A mí también me gustó porque lo supo hacer.
0: Sí, se armó el barrejo ahí.
5: ¿Y usted, a usted qué le parece? Vení, ¿a usted qué le parece que caballo sea tan flojo y diga que no, que nada, que ni
0: no
5: poquito, sabe,
0: no,
5: que ni
0: que
5: la uña?
2: Caballo, le falta calle, mi amor.
0: No, la calle la tengo. No, señor. Mi amor, pero ¿a ti cómo se te ocurre que yo me voy a dejar curucutear el asterisco? ¿Eso qué, ve? Eso es imposible, no,
2: vea,
0: señor.
2: Yo cuando vi a ese hombre cómo se revolcaba de rico, eso tiene que ser que ustedes pasan muy bueno por ahí.
0: No. Hay otras cosas más chéveres. Cuando tú comienzas a rascarle uno las coclanas, es más chévere.
5: ¿Cómo que arrascar? Ay, no.
2: Eso no es más chévere. No.
0: Ay, pero tú por
2: qué. Eso es lo mejor. Para ustedes es lo mejor.
0: Lo que pasa es que el muchacho de pronto es de Bayer, ¿sí o no?
2: No.
0: Es de Bayer. Sí, ya se ríe, sí, sí. Sí, sí, de pronto.
5: Venga, ya que tú conoces eso, todo hombre entonces que pide por detrás, que pide por la puerta de atrás.
0: Es de Bayer.
5: Si es hombre a hombre. Si es hombre a hombre, o por ahí le empiezan a fallar los cables.
2: No, yo creo que sí es hombre a hombre. Lo que pasa es que lo que estábamos diciendo ahora es una sensación tan rica, tan explosiva para ellos, que ya por ejemplo, a él se le convirtió,
5: que
2: las mujeres
5: no se
2: le convirtió en algo necesario. Que
0: madre,
2: la mujer, por ejemplo,
0: raro.
2: Yo fui la amante y la mujer nunca le hacía eso. Pero como buen amante, uno tiene que hacer todo lo que él quiera para que pase rico con el amante, ¿no?
0: ¡Fuera espíritu de Chiqui Fly que se deja curucutear! Oye, mi amor, te mando un beso, gracias. Chao. Vamos a seguir hablando con la gente. Y por favor, mira, en un solo mensaje, Jenny, me haces el favor. Cuidado, vas a mandar no, lo que te puse ahí, porque después no te voy a mandar el balón. Y si alguna cosa, se lo reclamas a Karina, ¿oíste?
2: Listo. Dale, hágale, que yo cuadro con Karina, entonces no pasa nada.
0: Cuadra con Karina,
5: sí,
0: yo no te voy a mandar
5: cuadramos.
0: Nada.
5: Ay. Necesitamos una clasecita de esas vainas.
0: Esa vaina.
2: Eso sí.
0: Entre las 12 curucutean la cuestión.
2: Clasecita.
0: Yo pues, bueno, ya Karina, los oyentes de Tropicana. Ya, que te llamen, Karina, que te llamen.
5: Que le curucutean la cuestión. Márqueme, hunda el teléfono, haga el favor.
0: 601-348-7601, ¿no? 348-7601, llame de una. Para hablar con nosotros, para saludarnos, ya en este remate solamente restan 5 minuticos para finalizar en la noche de hoy. Nos va a decir de dónde nos está llamando y por supuesto, y nos cuenta, nos dice por qué le gusta que no me duermo de Tropicana. A esperar, Karina.
5: Dale pues. Ay, no, que me repique pues esa vaina ya.
0: 601-348-7601. Llamen de una. A ver, ¿qué dicen los oyentes de Tropicana? Contéstale, Cari.
5: Buenas, buenas. Tropicana, hello.
3: Buenas, mamazota bella. ¿Cómo está, mi reina hermosa? Saluditos desde Barranquilla. Saliendo para Santa Marta.
5: Uy, mor, lléveme.
3: Te llevo, pero venga, que ¿qué tal si escucha esto primero?
5: Ay. Listo, mi amor, voy, me subo, ¿dónde me llega? Le llego, me lleva a lo que sea. Amor, ¿por qué le
3: venga, para que me ayude allá. ¿Por qué me gusta que no me duermo? Porque hablan de muchas cosas interesantes que uno puede aprender, ya que hay cosas que uno no sabe.
5: Viste. Cierto que eso, aparte diciendo. De ser...
3: Oye, caballito, ven acá, caballito, ven.
0: Dímelo.
3: Yo quiero hacerte una pregunta, caballito.
0: Dale.
3: ¿Por qué siempre piensas en que te vaya a curcutear el asterisco que te traiciona?
0: Sí, no, lo que pasa es que esa vaina, papi, como dice Lucho Torres en la ciudad de Barranquilla, hay dos cosas con las que no se puede jugar. Ni con la comida.
3: Ni con la mamá.
0: Es correcto. Esa vaina no se puede. Y eso es el asterisco igual es traído. No, señor Luis. Esa vaina te comienza a bostezar y cipote peligro.
3: Caballito, mi hermanito del alma, te mando un fuerte abrazo. Que mi Dios te bendiga. Amén. Y Karina, amén. Mi amor.
5: Mi vida.
3: Te amo, mi amor.
5: Ay, capullo, yo a ti.
0: Listo, Cari, chao. Más oyentes.
5: Vení, me lo imaginé bostezando.
0: Hombre, cuando comienza... ¿Se acuerda del que...
5: No.
0: 601-348-7601, llame de una, hable con nosotros, ya estamos casi finalizando. Restan solamente 3 minuticos, ya. 601-348-7601. Dice, hola, buenas chicos de A Que No Me Duermo, saludos. Cari, caballo, se les quiere. Cari, otro oyente.
5: A ver qué dice. Bájale un poquito, mi amor, bájale un poquito. Vale,
4: hola,
5: mami,
4: Tropicana.
5: ¿Qué más, pues?
4: Bien o no, ¿cómo estás?
5: Amor, bien, ¿y tú desde dónde?
4: Pues ya ando por acá, por... Siberia, Chía.
5: Desde Chía, uy, bien. Amor, vengo un abracito.
4: De Antioquia.
0: Eso. Desde Medellín. Pero va viajando. Más oyentes, hola, Tropicana. Buenas. Hola, buenas noches.
22: Buenas noches.
0: ¡Epa!
22: A que no me duermo desde Manizales.
0: Manizales. ¿Cómo es tu nombre, mi hermano?
5: Mi hermana.
22: Oh, ¿cómo que mi hermano, caballito?
0: Ah, mi amor, lo que pasa es... Oye, pero tú... Tú tienes la voz más... Tienes la voz más gruesa, Karina, que yo.
5: Amor, Oli.
22: Karina.
5: Dime.
22: Pues no, sí, hay que mirar. Uno no sabe. Uno no puede decir, está bueno, debo beber. Y caballo, yo no sé por qué se azara tanto.
0: No, señor, esa vaina no se puede.
5: Caballo, porque está...
0: Eso no, eso no se puede. No se puede. Mi amor, te mando un beso y un abrazo bien grande. Gracias por disfrutar.
22: Y la mamá.
0: Es correcto, no, pero no sé.
22: Y las cuñadas y eso, la familia me respeta, como dice Cari. Pero
0: eso, no, señor, la familia nada, alguna cosa se resbala y ahí le van dolores.
22: No, la familia me respeta.
0: Bueno, mi amor, sí. Oye, te mando un beso y un abrazo en grande, ¿viste?
22: Si uno no sabe, mejor me toca ya, porque se pone uno a decir que no y termina ahogándose en esa agua.
0: Ah, pues, bueno, está bien.
5: La lengua castiga, ¿cierto?
0: Es correcto.
5: Mi amor, un abrazo.
0: Chao, mi amor, chao, te mando un beso.
22: Y conquistar las
0: caídas. Eso, mi amor. El último, Cari. 10 segundos, rápido,
5: buena,
0: ya.
5: Buena, caballo,
22: Cari. Desde el Baratao para allá, desde el Baratao. Vea, Cauca, desde el Baratao para allá. Y ahí soy
5: desde
22: yo.
5: Cauca. Qué bien, mi amor, gracias. Cauca, ¿cuál es su nombre?
22: Cauca.
0: Chao, mi amor.
22: Cauca, Oneida Ramírez.
5: Besitos.
0: Chao, chao, chao.
6: Vamos, Oneida, chao, cuídate. Karina, chao.
0: Chao, mi amor, mi hasta amor. Mañana. Descansa.
6: Chao. Síganos, persíganos. Karina Uribe 28, Caballito. Edgar Caballito. Chao, mi amor.
0: Chao, chao, chao, chao, chao.
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1: Ya son las 6 de la mañana, 4 minutos. 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

0: Son las 6 de la mañana, 5 minutos. Muy buenos días. Buenos días, buenos días, buenos días, buenos días, buenos días, buenos días, buenos días, buenos días. Hey, bienvenidos al inicio de una mañana más en Tropicana, más bacana. Ya estamos juntos en los 104.7 FM, también en nuestro enlace por internet. Ahí pueden escucharnos a la hora que sea, donde sea y en cualquier lugar del planeta Tierra y más allá. Y les damos la bienvenida al inicio de este tremendo martes. Ni te cases, ni te embarques y de Tropicana no te apartes. Hoy, damas y caballeros, es 28 de julio del 2026. Martes para más señas. Y aquí estamos, iniciando una mañana llena de información, de buena música, concursos. Vamos a tener chistes. Ya vienen las noticias con Vanessa Porras. Tendremos las mascotas Tropicana. Va a haber knockouts. Mejor dicho, esto está buenísimo. Y prepárense porque volvemos con la frase del día para que ustedes puedan ganarse bonos de 100 mil pesos. Dios mío, atentos y pegados a Tropicana, la más bacana. Pilas. Originamos desde la capital del Quindío, Armenia. Repito, a las 6 de la mañana, 6 minutos. Hoy es 28 de julio del 2026. Y aquí estaremos hasta las 10 de la mañana con todos ustedes, llevándoles ojalá buena energía. El WhatsApp Tropicana está activo. 324-281-5565. Se lo repito, 324-281-5565. Empiece a reportarse así como hace Oscar. Vea, escuchémoslo. A
1: ver, Oscar. Vito, buenos días. Yo aquí escuchando Tropicana, la más bacana.
0: Eso, Oscar, muchas gracias. Cuénteme dónde es aquí, porque no tengo ni idea, pero muchas gracias, Oscar, por estar ahí. ¿Usted quiere reportarse también, oyente querido? Simplemente quiere decir, hey, qué bacano, me levanté con Tropicana. Envíeme su audio o escríbame, usted verá. Se lo repito, 324-281-5565. Son las 6 de la mañana, 7 minutos, 6 de la mañana, 7 minutos, 6 de la mañana, 7 minutos. Antes de cualquier cosa, vámonos al pronóstico del clima para el día de hoy. En Armenia, Quindío. Hago la aclaración porque seguramente mucha gente nos escucha por fuera a través de nuestra señal en internet. Entonces, pues, obviamente, por eso aclaro. Este es el pronóstico del clima si usted vive en Armenia, en el Quindío, ¿listo? Para que no se vaya a salir a la calle, no sé, desprotegido o sin la indumentaria correspondiente. Entonces, a esta hora tenemos 15 grados centígrados sobre la bellísima capital del departamento cafetero más lindo de todos, que es el Quindío, por Dios santo. 15 grados centígrados, la probabilidad de precipitaciones es del 8%, aunque el pronóstico, les repito, es un pronóstico, esto no es 100% exacto, nos indica alguna que otra llovizna leve a lo largo del día. Así que, de todos modos, y por si las moscas, pues empaque ahí la chaquetica, el paraguas, el rompevientos, la carpa, yo qué sé. La temperatura máxima será de 24 grados, la mínima de 15. La humedad a esta hora es del 90%, el viento sopla a 3 kilómetros por hora, pero se nos presenta un inicio de día bastante veraniego, bastante seco, que sea probablemente la tendencia a lo largo de este martes, ni te cases ni te embarques. 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Y en esa barra roja hay un botoncito que dice cambiar emisora. 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Facilito.

0: Bueno, más oyentes reportando tempranito. A ver qué dice Leonardo. Creo que es Leonardo lo que me aparece ahí de contacto. A ver.
1: Buen día, Vito.
0: Hola.
1: Reportando sintonías de Calarcá y escuchando Tropicana, la más bacana.
0: Ah, qué bacano, hermano. Muchas gracias.
1: La que me alegra la mañana.
0: Gracias, mi hermano. A propósito de Calarcá, nos vemos este sábado porque vamos a pueblear por el Quindío y nos vamos para Cararcho. ¿Cómo la ven? Este sábado primero de agosto, desde las 10 de la mañana, ahí estaremos. Parque principal de Calarcá. Tremendo parche que se nos viene. Va a estar delicioso. Emprendimiento, cultura, música. Una cantidad de actividades bonitas a lo largo del día. Desde las 10 de la mañana, repito, en el parque principal de Calarcá estaremos con la alcaldía de Calarcá, Aguardiente Amarillo, EDEC, Convenalco, Brilla de Figaz, Su Moto del Café Auteco, Universidad Von Humboldt, la Policía Nacional y Moto Red Hero. En serio, nos vemos allá, de verdad, no nos vayan a fallar a toda la gente en Calarcá. Y si quieren irse acá a Armenia para allá también, háganle, allá nos vemos. Mari dice lo siguiente: Vito, muy buenos días. Excelente programación, esa es la número 111. Super sintonizados. La familia Arias Aponte en el Caimo. Gracias, Mari, muchas gracias, muy amable. Repórtense pues, quiero saber cómo se levantan con cómo, mejor dicho, quiero saber cómo amanece su pedacito de Armenia. Entonces usted me escribe ahí: hola Vito, yo estoy en el barrio tal y amaneció lindo. Hola Vito, estoy en la vía, no sé dónde, amaneció chévere. Hola Tropicana, buenos días, estoy en el... y mi pedacito de Armenia amaneció muy bacano. Háganle pues, repórtense, qué bacano saber que están con nosotros desde muy tempranito. Son las 6 de la mañana, 11 minutos, 6:11, es Tropicana la más bacana.
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0: Mucha atención que me voy de Pico y Placa. 6 de la mañana, 11 minutos. 6 de la mañana, 11 minutos. Pico y Placa para hoy jueves, oígame, estoy loco. Para hoy martes 28 de julio. Casi le robo 2 días de la semana, perdónenme. Pico y Placa para hoy martes 28 de julio en la capital del Quindío, en Armenia, en el PCC Paisaje Cultural Cafetero. Mucha atención, queridos oyentes. Mucha atención, queridos oyentes. Pico y Placa para hoy, vehículos particulares y motocicletas. Repito, hoy martes 28 de julio. Placas terminadas en 7 o en 8. 7 y 8, números finales con restricción de movilidad el día de hoy para vehículos particulares y motocicletas. ¿Listo? 7 y 8, atentos. La restricción arranca en 48 minutos a las 7 de la mañana. Irá hasta las 7 de la noche. Así que si su placa termina en 7 o en 8, si tiene vehículo particular o motocicleta, pues lo siento en el alma, le toca dejar el carrito y la motico ahí en su vivienda. ¿Listo? Pilas pues. La restricción además cobija toda la ciudad de Armenia. Y los taxis con restricción de movilidad el día de hoy, martes 28 de julio, son los taxis cuyo lateral termina en 6. Para ellos también la restricción todo el día en toda la ciudad. Bueno, se reportó Jazmín. Pito, buenos días. Reporte sintonía desde Israel. Bendecido día. Israel al otro lado del mundo, imagínense ustedes. Jazmín, muchas gracias. Feliz día. Y qué bueno que podamos acompañarla desde acá. Vea un pedacito del Quindío ahí de la tierra cafetera en la radio, ¿sí o no? ¿Qué dice Luis Eduardo? A ver, a ver.
3: Hola, Vito, buenos días desde el conjunto Entre Lomas. Está bello, bello, todo está bello.
0: Me encanta eso, vea, bello, bello. El día amaneció bello. Sí, hay problemas, sí, hay deudas. Sí, hay que, mejor dicho, hay que sortear muchas cosas en el día a día. Pues si usted lo ve bonito y bello, la cosa es más fácil de digerir, ¿sí o no? Lucero se reporta. Buenos días, Lucero, muchas gracias. Síganse reportando donde estén. Cuéntenos así, en palabras simples, poquitico, cómo amanece su pedacito de Armenia. Y entre todos vamos armando ahí el rompecabezas y entonces nos vamos dando cuenta que Armenia amaneció linda, bacana, con la energía más bonita, el 104.7%, con Tropicana la más bacana. ¿Listo? 324-281-5565, ese es el WhatsApp de Tropicana, ahí los leo y los escucho. ¡Bienvenidos! 6:14 minutos, estamos en la más bacana Tropicana, arrancamos. ¿Cómo amaneció Armenia? En instantes por acá, la señorita Vanessa Porras. ¿Qué dice Eduard esta mañana?
4: Bueno, buenos días. Yo escuchando Tropicana. Eduard está escuchando Tropicana desde las 5 de la mañana.
0: Esa vaina, Eduard. Muchas gracias. Ojo, pues, ahí estamos. Arrancamos el día. Bienvenidos. Juntos es más bacana la vida. Y con Tropicana, pues ni hablar. Estamos en ¿Cómo amaneció Armenia? 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Son las 6 de la mañana, 15 minutos.
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0: Son las 6 de la mañana, 15 minutos, 6:15.

0: se vaya.
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2: Son las 6 de la mañana, 18 minutos en Tropicana, la más bacana, 6:18. Repórtese pues, 324-281-5565. Cuéntenos, en serio, ¿cómo amaneció ese pedacito suyo de Armenia? Entonces, como usted se reporta de varios sitios de Armenia, usted está en un lado, usted está en el otro señor está allá, el otro está acá, vamos armando el rompecabezas y al final nos enteramos todos cómo amaneció Armenia. Para eso los necesitamos aquí. Le repito, 324-281-5565. Y listo, facilito, breve. Esa es la conexión directa con Tropicana, la más bacana desde Armenia, Quindío. Y la conexión directa con la información, las noticias, las voces. 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La señorita Vanessa Porras, que se suma a la mesa de trabajo de Tropicana, la más bacana, estrenando tarro, Vanessa. Ay, bendito. Señorita Porras, buenos días, bienvenida. Estrenando termo, ¿no?
3: No, señor.
2: Es esta nuevecita.
3: Es de cumpleaños.
2: Huele a nuevo.
3: ¿Qué más, Dito? Un saludo especial para usted y para todos los oyentes de Tropicana en este... Martes.
2: Sí, es que queda uno un poco loco, tanto festivo que ha habido y una vaina y la otra, y que se va a acabar el mes y la vaina. Yo también dije ya jueves ahorita.
3: Sí, sí.
2: Dije, bienvenidos al jueves.
3: Sí, ya, oiga, y empezamos mes, es en fin de semana, ¿no?
2: Empezamos fin de semana y chévere, empezamos el primero de agosto, Vanessa, puebleando en Calarcá con Tropicana.
3: ¡Ay, qué maravilla!
2: ¿Qué mejor forma de arrancar el mes?
3: Ese es el plan.
2: Bendito, ahí les vamos contando. Y bueno, nada, aquí estamos de martes con la información y las noticias. Vanessa, muchas gracias.
3: Bueno, vamos a empezar con tema de movilidad, Vito, porque correcto, resulta que vamos a hablar de la línea, este corredor vial tan importante para quienes estamos desde el Quindío, del Tolima, ¿cierto? Uh-huh. Y para la carga del país, que esta vía es fundamental. Entonces, pues inicialmente vamos a hablar de un hecho que se registró anoche, Vito, lamentablemente un accidente en el puente helicoidal, que esto es ya jurisdicción del municipio de Calarcá. Es pues parte del Quindío, pero que cuando se registra un tema allí, pues hay que dar cierre y se genera toda una situación compleja en todo el corredor vial. Pero resulta que este puente, Vito, que es tan importante, pues allí un vehículo de carga, pues lamentablemente perdió el control y en una de las curvas, porque es que el puente es bien complejo bajo de la curva.
2: Sí, ¿no? Y uno viene descolgando, entonces uno no viene tan controlado de velocidad, entonces uno viene pegadito al freno. Si en bicicleta cuando uno baja por ahí es tremendo, miedoso. Sí. Y
3: ahora
2: la bici, pues para y listo. Ahora uno con 40 toneladas en el hopo.
3: sí, literal.
2: No, en serio.
3: Entonces, sí, pues perdió el control el conductor, terminó volcado.
2: Ay, bendito.
3: Y pues esto generó un cierre por varios minutos ayer, porque imagínese, quedó en toda la vía. Uh-huh. Entonces hicieron presencia los organismos de tránsito, por fortuna no hubo personas heridas.
2: Gracias.
3: Se logró pues el conductor salir de este lamentable siniestro vial sin ninguna dificultad, pero el tema pues Vito, importante la precaución, de la prudencia, entendiendo que es un tema bien complejo, porque como usted lo dice, pues,
2: no, es que en serio, te lo digo, uno baja en bicicleta, uno a veces sube hasta el peaje, o bueno, qué sé yo,
3: sí,
2: o
3: sí,
2: sube
3: sí,
2: uno por el castillo y se regresa aquí por la carretera, y ese tramo es bien, porque uno de verdad, uno, yo peso 60 kilos, y uno descuelga, y yo con 60 kilitos, y sin embargo siento la velocidad y el arrastre, el empuje. Yo no me imagino un camionero con 40, 50 toneladas en el hopo, atrás en la espalda,
3: para llevar
2: descendiendo.
3: Y entonces, el tema es que hay unos Vitos que también la llevan sin freno. Eso es ahí.
2: Claro, tienen que ir con el freno de caja, bueno, cantidad
3: pero, mire,
2: pero
3: que
2: puede pasar.
3: Sí, total. Pero desde que se hizo siempre se han hecho reparos sobre ese puente porque es muy complejo. Pero entonces, seguimos en tema de movilidad y con la línea, pero ahora en otro punto, que es Calle Larga, en Cajamarca, en el Tolima, por este deslizamiento que amenaza varias viviendas, pues que sean colapsadas. Y también, Vito, que amenaza con dejar incomunicados esta parte del Quindío con el Tolima.
2: Terrible.
3: En el sentido de que se va generando este deslizamiento y hay paso a un carril, persiste el paso a un carril, Vito, y esto genera mucha congestión vehicular en todo el corredor vial, porque se da de lado y lado de par y siga.
2: Claro,
3: puede durar hasta una hora, Vito.
2: Sí, imagínense.
3: Entonces eso es muy preocupante. Es puntualmente en el kilómetro 47 donde se da el derrumbe. Pues se representa un riesgo bastante grande, y por eso es que se ha tomado, Vito, el tema de el cierre a un carril. así se generen, claro, las dificultades.
2: Claro.
3: Pero hay que dar este tipo de medidas.
2: Y te digo, calle larga, que también los que hemos hecho en bicicleta y Ibagué la línea, esa zona es tremendamente fuerte en bici. Y es lo mismo, el que va subiendo tiene que ir muy, muy, es decir, acelerando todo el tiempo, y el que va descendiendo, porque calle larga es súper larga también, va pegado al freno. Entonces el descenso tampoco es, o sea, el pare y siga no es tan fluido como en una zona plana que uno puede darle sin problema. Entonces cuando le dan día a los que van subiendo, pues la subida es lenta, y los que van descendiendo, la bajada también es lenta. Entonces por eso puede que haya un poquitico más de demora,
3: más de demora
2: en el
3: pare
2: y siga.
3: Sí.
2: Paciencia.
3: Y en el peaje Quindío, Vito, antes de ingresar al túnel principal, la concesión adelanta cierres temporales cuando hay gran congestión de vehículos, porque hay que recordar, no se permite el represamiento de vehículos al interior de los túneles.
2: Claro, ahí no se puede.
3: Eso se puede generar una situación compleja.
2: Ahí no es.
3: Entonces, Vito, hemos consultado a Gabriel Marín. Él es de la Asociación de Camioneros, la Asociación Colombiana de Camioneros, y se ha referido a esta contingencia. ¿En qué sentido? Pues es que los transportadores son muy afectados con,
2: claro,
3: este tipo de situaciones.
2: Claramente.
3: Habla del tema del consumo de combustible, alimentación de conductores, porque pues se genera más represamiento, más congestión. El tema de la mercancía que no la puede llevar en los horarios establecidos.
2: Sí, eso es,
3: o
2: un
3: sea,
2: tema,
3: es que es un tema
2: complejo,
3: bien complejo.
2: Absolutamente.
3: Y lo que están solicitando, Vito, es la intervención y una solución concreta del gobierno nacional. Porque más allá de un cierre, sí, un cierre a un carril, pero ¿y qué va a pasar? ¿Qué intervención se va a hacer? ¿Y hasta cuándo va a durar? O si se puede seguir generando este derrumbe, puede afectar la otra calzada.
2: No,
3: y ahí
2: no,
3: sí,
2: no,
3: es que quedamos lindos.
2: Menos mal, y esto sí hay que decirlo, Vanessa, menos mal se notó el problema ahora, donde hay solución. Y no cuando ya no había nada que hacer.
3: Cuando ya no hay nada que hacer. El tema de medidas preventivas,
2: sí,
3: que es tan importante. Escuchamos entonces a Gabriel Marín sobre este tema.
2: 6:25.
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0: Para nosotros es una afectación muy fuerte, muy enorme, porque por ahí circula el 70% de las mercancías que se mueven en Colombia para exportar por Buenaventura, para Levante, para Medellín y sucesivamente en todo el país se mueven por ese lado. Entonces la afectación es grave, porque si en este momento estamos transitando por un solo carril, el peso, el tráfico tan enorme que se ve por ahí, eso va a salir afectando el otro lado, y si no se pone las medidas del caso lo más rápido posible, vamos a tener un colapso total donde la vía se va a obstruir totalmente. Entonces yo considero que el gobierno tiene que mirar alternativas lo más rápido posible para darle una salida a ese problema muy delicado.
3: Claro, el llamado es al gobierno a que agilice las soluciones.
0: Sí, el llamado al gobierno es que envíe así, y todas las partes que tienen que ver con esta parte de las carreteras en Colombia tomen cartas en el asunto y no vayan dejando las cosas ahí que pase y pase.
3: Sí, don Gabriel, finalmente, ante las largas filas de vehículos por esta contingencia y paso a un carril en ese sector de Cajamarca que afecta a todo el corredor vial, ¿cómo se ven afectados ustedes como transportadores y con los productos que transportan?
0: Por nosotros nos vemos muy afectados, porque ahí vamos a tener una pérdida de tiempo de 4 o 5 horas o más, primero. Segundo, la mercancía no va a llegar a su destino en el horario que está planeado, entonces se le va a quedar tanto a las exportaciones como a las mercancías que llegan de importación, dificultades. Y nosotros estamos teniendo problemas por el consumo de la CPM y la alimentación de los conductores. Eso se nos incrementa.
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2: 6:27 en Tropicana, la más bacana. 6:27, saludamos a doña Jazz, que llega por estos lares. Se parece a un muñequito que es azulito con las manitos rojas. Yo no me acuerdo, no sé si lo han visto, es como un superhéroe.
3: Azul
2: voy
3: con
2: a buscarlo,
3: rojo,
2: sí, es una bolita así con rojo. ¿Cómo que no? Es una super combinación azul con rojo. Señorita Jazz, bienvenida. Señora Jazz, bienvenida. Bueno, no le regañan. ¿Cómo así que señorita?
3: Todas somos señoritas.
2: El esposo, pero mi esposo, y lo que. Ok, a las 6:28 minutos, seguimos de información, seguimos de noticias en Tropicana, la más bacana. Se reporta por aquí Marta Liliana, muy buenos días, les deseo un lindo día, Marta, gracias. Acuérdense cuando nos escriban, contarnos en qué barrio están, en qué parte de Armenia se encuentran.
3: Ah, sí.
2: Irnos saludando bien chévere también, porque eso nos gusta, Vanessa. Cuéntale a la gente que esto está bacano. Muy bien, seguimos, 6:28, más noticias esta mañana.
3: Y más de movilidad, Vito, pero ahora de otro frente, porque hemos hablado con Uriel Enoc Ortiz. Él es el director del Instituto Departamental de Tránsito del Quindío, que es el IDTQ. Inicialmente nos habla sobre la situación de, pues, de los accidentes, ¿cierto? En el sentido de qué trabajo se viene haciendo de manera preventiva. Es lo que hablan más del tema pedagógico, que es lo importante, de cultura vial, para prevenir los accidentes, porque vemos muchas imprudencias en las vías, Vito, y pues está fortaleciendo esta parte. Entonces, inicialmente nos cuenta el director sobre este tema, accidentalidad, pedagogía y cultura vial.
2: Son las 6:29 en Tropicana.
4: Bueno, un saludo cordial para todos. Es para mí muy grato compartirles que seguimos concentrados en el tema de la educación, de la pedagogía, de llegar a las empresas de transporte, de instruir, de recordarle el cumplimiento de las normas a los conductores del transporte público, a los motociclistas. Estamos haciendo presencia semipermanente en cada uno de los municipios con estas campañas. Estamos instalando los comités del plan estratégico del control contra la ilegalidad en el transporte. Lo hemos hecho ya en Finlandia, en Circasia, y el fin de semana anterior estuvimos en el municipio de Pijao, trabajando en atacar esos modos de transporte ilegales, inseguros, y motivando a la gente a que haga el uso del transporte legalmente constituido. También es grato compartirles que ya en el IDTQ el tema de las colas y de las madrugadas es cuestión del pasado. Ya tenemos habilitado el turno digital, de tal manera que desde la comodidad del celular, de una tablet, de un computador, ingresan a un link o escanean un código QR y ahí pueden agendar la cita de acuerdo a la disponibilidad de tiempo que ustedes tengan, lo que mejor se les acomode. Llegan directamente en ese horario y en ese mismo horario van a ser atendidos. Seguimos avanzando en la implementación de los pagos digitales. Estábamos en la era de piedra, donde la gente tenía que pagar todo con efectivo. Ahora ya lo pueden hacer con tarjeta de débito, crédito. Seguimos avanzando con el apoyo del CIMIT para que la gente de cualquier parte del país pueda hacer un acuerdo de pago por una deuda con el IDTQ desde su casa, sin necesidad de venir hasta aquí, hasta las oficinas a firmar. Tenemos también cosas favorables, y es que con un convenio interadministrativo con la Secretaría de Agua e Infraestructura hicimos la mejora de la planta física del instituto, hicimos la reposición de la red de datos. Ustedes saben que nosotros operamos en línea 100% y estábamos con unas redes de datos con más de 8 años de obsolescencia según los ingenieros, y ya nos hicieron el cambio de toda la reposición de toda esa red por una red moderna, donde nos permite navegar mucho más rápido y mejorar la atención. Hemos implementado o activado más ventanillas para que el servicio siempre esté mejorando. Entonces, desde el IDTQ, el mensaje es que tenemos motivos para que la gente nos siga prefiriendo. Estamos esperándolos. Y un dato adicional: este segundo semestre, gracias a una redistribución del recurso que presentara mediante un proyecto de ordenanza en la asamblea del señor gobernador, nos van a transferir un recurso y lo vamos a destinar 100% en campañas pedagógicas. ¿Cómo? Vamos a impactar a esos motociclistas que andan con un casquito, que eso es una coquita, le vamos a decir que use el reglamentario, pero más allá de mandarlo a que lo use, se lo vamos a regalar en nombre del instituto y del gobierno del Quindío. Vamos a hacer campañas de impacto en los colegios de cada uno de los municipios. El Tour de la Movilidad versión 2026 lo vamos a empezar a recorrer los 8 municipios de jurisdicción. La idea es también adquirir un radar de control de velocidad. La gente se está matando en las vías por el exceso de velocidad. Vamos a salir sobre todo en prevención con ese radar, no en sanción, sino en prevenir. El señor, usted va excediendo, y el que sea ya reiterativo, reincidente, pues toca sancionarlo, porque definitivamente hasta que nos toquen el bolsillo nosotros no adquirimos cultura. Seguimos cuidando vidas en las vías desde el IDTQ. Contratamos nuevamente agentes en prestación de servicios para garantizar cobertura en cada uno de los municipios, especialmente los fines de semana, estos puentes que hemos tenido. Estamos atentos a cualquier llamado que nos hagan los alcaldes para situaciones especiales, darle cobertura a cada uno de los eventos en materia de seguridad vial.
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2: Son las 6:33, 6:33. Este sábado, 1 de agosto, nos vamos a pueblear, vamos para Calarcho, ¡ay bendito! Desde las 10 de la mañana, Parque Principal de Calarcá, todos invitados, Tropicana y Bésame, Bésame y Tropicana, allí compartiendo, puebleando, porque si algo nos gusta a nosotros en Prisa Media Armenia es ir a nuestros municipios, nos encanta. Son las 6:34, seguimos de noticias con Vanessa Porras, estamos en Cómo Amaneció Armenia. Señorita Porras, más temas de movilidad, cuéntanoslo todo.
3: Sí, señor, con el director del IDTQ sobre otros temas, y es el tema de las multas, Vito. Resulta que tienen una cartera superior a los 3,000 millones de pesos, pero resulta que el tema complejo es que se embargan las cuentas, pero eso no es suficiente para que la gente llegue allá, porque resulta que una vez están inactivas, o abren otras.
2: Claro.
3: El tema es complejo, pero cuando ya hay un tema con empresas y se embargan la nómina, ahí ya es otro tema.
2: Claro, porque ahí sí el sueldito paila papá.
3: Ahí sí le afecta. Y lo otro, Vito, la mayoría de estas multas es, bueno, temas de infracciones, pero sobre todo el tema de la licencia de conducción. No portarla, que es gravísimo.
2: No, por Dios.
3: O tenerla vencida.
2: No.
3: Y en esos dos casos se ha dado, Vito. Increíble. Usted.
2: Yo no lo puedo creer.
3: Estar
2: que haya
3: en las vías y no, claro, tener licencia de conducción.
2: De verdad, eso es
3: increíble.
2: Es que esa palabra suena muy fuerte. Eso es una, no es una embarrada, es una cag. ¿Cómo? De verdad. Embarrada es salir con una luz rota. O un bombillo fundido que le puede pasar a uno. Pero una caga es salir uno sin licencia, Vanessa.
3: Ole, no, Vito, lo que pasa es que es una irresponsabilidad.
2: Absolutamente.
3: O sea, de verdad, no tiene conciencia de nada.
2: No.
3: Y eso pasa. Entonces resulta que dentro de las multas, dentro de los conceptos por esa multa está eso. Y lo otro, Vito, que también nos habla el director en esta parte, es sobre la labor que ellos tienen que hacer de inspección técnica CAVERS, que también nos cuenta en los siniestros viales. Aquí lo escuchamos.
2: 6:35, Tropicana la más bacana, 6:35.
4: No, nosotros tenemos una cartera recuperable de más de 3,000 millones de pesos, estamos trabajando en el cobro coactivo, no es nada fácil esa labor. Pensábamos que al uno embargar las cuentas de las personas, ellos inmediatamente correrían, y después nos dimos cuenta que es muy poco efectiva, cuentas que tienen inactivas, o lo peor, apenas la persona se da cuenta que le embargaron una de sus cuentas, vaya, abre otra. Y entonces embargamos más de 3,000 personas cuentavientes en el Quindío, y no tuvimos el resultado esperado. Algo que sí ha sido muy efectivo en algunos casos, que nos han permitido las empresas privadas suministrarnos sus bases de datos, embargar nóminas, eso sí es efectivo. Al otro día llegan a hacer acuerdos de pago, a cancelar. Recibí una propuesta de una empresa especializada en cobro, para ver si podemos contratarlos para que ellos nos apoyen en ese cobro. Estamos dándole duro a recuperar la cartera, porque esa es una de las debilidades. Alguien me dio una frase que me parece muy interesante, y es: las empresas no tienen plata porque no cobran, pero no cobran porque no tienen plata.
3: ¿Y la mayoría de esas multas son por qué concepto?
4: Bueno, yo creo que las más recurrentes son SOAT, técnico-mecánica, el tema de no respetar las señales, el cinturón, y una bien grave: conducir sin haber obtenido la licencia de conducción o tenerla vencida.
3: Doc, el tema de que los organismos de tránsito iban a asumir esa inspección de los cuerpos y los cadáveres, ¿al fin eso en qué va? ¿Se pudo solventar ese tema que les preocupaba mucho?
4: Excelente pregunta. Que me hace hartos. Excelente pregunta, porque los agentes de tránsito por ley tienen la investidura de policía, de policía judicial. En tal virtud, están no solo capacitados, sino en la obligación de hacer la inspección técnica a cadáver en el lugar del siniestro. Esta es una labor que, por temas de capacidad logística, nos viene apoyando la Fiscalía, la SIJÍN, siempre nos han apoyado y hasta el momento lo siguen haciendo, pero ya nos nos advirtieron que no tienen la capacidad de seguir con ese servicio, con la prestación de servicio. Entonces nosotros, como IETQ, venimos en un proceso primero. Hay un protocolo que se exige que los agentes de tránsito deben someterse a un plan de vacunación, porque tienen que exponerse pues, a una serie de factores contaminantes en el lugar de la escena para hacer una inspección técnica cada vez. Ya hicimos la primera etapa de esa vacunación. Como se tiene que tomar un tiempo entre una tanda y la otra, estamos esperando que se cumpla tiempo para que se sometan a la otra etapa de vacunación. Ya estamos montando el proceso para la compra del equipo biomédico, que ellos tienen que utilizar un equipo especial para atender esas escenas. Y finalmente, para el tema de la necromóvil, tenemos un salvavidas, y es que la Secretaría de Tránsito de Armenia ya compró, estaba esperando la entrega de la misma, y hablamos con el Secretario de Tránsito para ver si los demás organismos podríamos hacer un convenio con ellos y pagarles por el servicio que nos prestara, y dijo que sí. Entonces aquí yo siempre lo digo, los organismos de tránsito no son competencia entre sí, todos somos socios en la prestación y en el cumplimiento de nuestra misionalidad de cuidar vidas, de salvar vidas y de mantener en orden la movilidad tanto de los municipios como de los corredores departamentales y vías terciarias. Entonces nos hemos comportado como tales, como socios en esta misión tan importante.
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2: Seguimos de noticias, 6:39, Tropicana, la más bacana, lunes a viernes, 6-10. Eso se llama ¿Cómo amaneció Armenia? Vanessa Porras y quien les habla, su DJ Vito, pero en instantes Fercho Castañeda, Tefi Cortés, Pepito Pérez, fulanito de tal. Pero se pega la pasadita por acá, por ejemplo, Jonales Castaño, pues con la música, ¿no? No es que vaya a venir, no va. ¡Ay, va a llegar todo Castaño! El mundo. No. Están invitados a Tropicana, la más bacana, todos esos artistas que suenan todo el día muy bacano aquí en los 104.7 FM. Por ejemplo, Andy Montañez, Tito Nieves, Sergio Vargas, todos van a estar acá con la música, ¿no? Repito, no falta el despistado, seguro.
3: Que llegue, te lo juro, amiga, Vanessa, que aquí van a estar los artistas.
2: Oiga, ¿cómo así que viene Sergio? No. Hablo de la música que sonamos en Tropicana, la más bacana. Muy bien, 6:40, más información esta mañana en Tropicana, la más bacana.
3: Sí, Vito, porque resulta que, bueno, vamos a hablar de un tema judicial porque fue aprehendido un adolescente en el noroccidente del Quindío, puntualmente, Vito, en el municipio de Quimbaya, en el sector de La Zapera. Resulta que allí fue aprehendido a través de orden judicial un adolescente de 17 años, mire que, y lamentable, Vito, en el sentido del delito de homicidio agravado.
2: Dios mío, un
3: y
2: niño.
3: De acuerdo con la investigación, esta persona sería responsable de este delito por hechos ocurridos el 23 de octubre del año 2025, donde por actos de intolerancia en el polideportivo falleció William Alexander Ramírez Rojas, de 29 años de edad, por heridas con arma cortopunzante. El menor fue dejado a disposición de la fiscalía y pues judicializado ya en el sistema propio pues de responsabilidad de adolescentes, pero le fue otorgada medida de internamiento preventivo en un centro especializado para adolescentes. Pero qué lamentable,
2: sí, qué
3: este
2: triste
3: tema de intolerancia, estas
2: edades
3: estos hechos
2: tan tempranas y uno
3: muy,
2: ya
3: muy lamentable,
2: perdiendo la cabeza y los estribos y llegar a semejante extremo de
3: quitarle la vida a otro.
2: Claro,
3: sí, Vito, es increíble. Pero entonces seguimos en esta línea, ahora en el sentido, Vito, de que hoy se va a llevar a cabo un partido. Un encuentro deportivo entre el Deportes Quindío, sí, y Deportes Tolima. Pero ¿cuál es la novedad acá? Resulta, Vito, que hace una semanita se llevó a cabo un partido también en Tolima.
2: Claro, fue en Ibagué.
3: Y se generó una situación muy compleja en materia de orden público, donde lamentablemente los mal llamados hinchas con armas blancas, machetes, generan desórdenes y afectación. Sí, entonces, Vito, como estas mismas barras van a
2: van a estar locales
3: en este encuentro deportivo, pues resulta que se han tomado medidas.
2: Claro. Qué pesar llegar a esto, pues.
3: Sí, pero lamentablemente no se comporta.
2: No, sí, qué
3: entonces
2: pesar
3: toca llegar a estos extremos,
2: en serio,
3: lamentablemente.
2: Y aprovechamos, así toca, antes de las normas y lo que sea, la reglamentación que se va a trabajar para el partido, invitación a que vayan y pasen bueno al estadio, pasen rico, hagan cánticos, toquen el tambor, brinquen, lleven la bandera, la camiseta, pero pórtense bonito. El fútbol es un espectáculo lindo.
3: Pero es increíble.
2: Para ir a empañarlo uno allá por mal genio y rollos, qué pereza.
3: No, y resulta, Vito, que en la comisión local alcalde de fútbol, que es liderada por la alcaldía de Armenia, se llevó a cabo todo este tema en el sentido de revisar todo lo que tiene que ver con las barras, porque los hechos en Tolima impactan.
2: Sí,
3: entonces no podrá ingresar barra visitante.
2: Sí, qué pesar que no se pueda ir la gente del Tolima que vive acá ahora.
3: Usted.
2: Yo soy hincha de América. Yo no soy hincha del Tolima, Yo soy de Ibagué, pero a mí el Tolima no me mueve la aguja. Yo soy hincha del América, entonces.
3: Ah, bueno, entonces le baile bien.
2: Para mí,
3: entonces
2: sí.
3: Entonces hágale fuerza al Quindí. No, mentira.
2: Sí, claro, yo le hago fuerza a la ciudad donde estoy, pero soy hincha del América. Pero claramente espero que el Quindí va haciendo la A de nuevo. Ojalá.
3: Bueno.
2: Ese silencio lo dice todo.
3: No hay que perder la fe.
2: No.
3: Bueno, entonces el tema, Vito, que se determina esta restricción lamentablemente por el tema de comportamiento y cierre de fronteras para sus integrantes.
2: Sí, no se puede.
3: La medida fue aprobada priorizando la seguridad y pues también, Vito, a quienes están cerca al Estadio Centenario, pues
2: claro,
3: una situación de afectación, alteración de orden público no aguanta.
2: Pero es que ahí es donde uno no entiende a la dinámica de las barras y los hinchas. Cuando uno restringe el acceso de la barra visitante, pues hay menos venta de boletería, porque tú no vas a tener a 2,000 o 3,000 personas que vengan a ver al equipo visitante. La plata de la boletería también le sirve al funcionamiento del equipo. Es decir, entre más gente vaya al estadio, más plática boletería hay para el equipo. Pero como se restringe la barra visitante, entonces toda esa gente que de pronto quería venir al estadio, pues no va a pagar una boleta. Y no va a entrar al estadio, entonces menos plata para el equipo. Entonces,
3: pero no piensa, Vito, no piensa.
2: No, portémonos bacano.
3: O sea, es que los videos que circulaban del hecho en Ibagué es increíble.
2: Sí.
3: El tema de cómo se bajaban de las
2: tristeza.
3: Buses y
2: ahora,
3: a generar desorden, pero qué necesidad.
2: Ahora bien, debería ser al revés, Vanessa. Deberíamos recibir a los hinchas con los brazos abiertos, con música de la tierra de ellos, porque esto es una fiesta. No vienen a visitar. Es. Cuando uno le llega a visitar a la casa, uno pone la casa bonita, se pone
3: la
2: pinta,
3: manera.
2: Tiene el cafecito caliente, ¿sí o no? Prepara el postre que mejor sabe hacer la mamá. Aquí es al revés, aquí viene la visita y los cogemos a piedra.
3: Sí.
2: Bueno, ojo, no solamente pasa en Armenia.
3: Es pasa a nivel país.
2: Tampoco vamos a... Y es muy triste porque en serio...
3: Pero muy lamentable, ¿viste?
2: Y aquí sí ha faltado trabajo de cultura. Porque es que es de verdad, cuando uno invita a alguien a la casa... Pues yo barro, yo recojo la basura donde está maluquito, que mi casa se vea bonita porque vienen a visitar y yo quiero que mi casa se vea linda.
3: Obvio.
2: Pero no. Y repito, no solamente pasa en Armenia, lastimosamente, si tú vas a Pereira y eres hincha de la América, tampoco puedes entrar. Si vas a Cali y eres hincha del Quindío, tampoco puedes entrar. Muy triste se volvió
3: pero
2: el tema.
3: Pero sobre todo, Vito, por ese hecho en Ibagué, porque como está el tema tan complejo para las barras, pues obviamente aquí se va a repetir lo mismo, es que es lógico. Entonces se confirmó, la apertura de puertas será a partir de las 5:15 de la tarde. Uh-huh. Las autoridades invitaron a aficionados a llegar con suficiente anticipación para facilitar los controles de ingreso. El partido fue clasificado, Vito, como tipo C, de acuerdo con el protocolo de operación de la DIMAYOR. Al ingreso, debido pues en cuanto al ingreso a menores, el acceso se va a permitir de niños entre los 5 y 10 años a las tribunas oriental y occidental, siempre acompañado de un adulto responsable, con sus respectivas boletas, documentos. Para la tribuna norte, que es donde se ubica la barra Artillería Verde
2: Sur, los locales,
3: únicamente podrán ingresar menores a partir de los 14 años.
2: Correcto.
3: Igualmente en compañía de un adulto responsable. Las autoridades reiteraron que está prohibido el ingreso de camisetas, Vito, o elementos alusivos al equipo visitante.
2: Claro, nada del Tolima.
3: O a otros clubes en las tribunas locales.
2: Sí.
3: Se prohíbe el porte, o sea, hay que decirlo que pues... Sí, lógico, pues sería, pero hay que decirlo.
2: Claro, lástimo. Sí, claro.
3: Sí,
2: por,
3: o sea,
2: por
3: no
2: lógica, yo ¿para qué me llevo un cuchillo al estadio?
3: Sí, no.
2: Una navaja, pues, pero toca decirlo.
3: Pero claro. Lamentable, sí, ¿no? Eso sí, lógico, pero pasa. Entonces, no se permite el arma de, o sea, nada, de cualquier
2: claro,
3: tipo.
2: Claro, de ningún tipo. Eso,
3: pólvora, bebidas embriagantes, sustancias estupefacientes, alimentos, mascotas, Vito, también.
2: Sí, no.
3: Máscaras, bubucelas, sombrillas con punta.
2: No, claro.
3: Porque es que hay unas sombrillas miedosas.
2: Sí, sí.
3: Correas
2: sí.
3: Con chapa gruesa.
2: Sí, qué pesar esto.
3: Todos los asistentes deberán presentar su documento de identidad y no se permite el ingreso de mujeres embarazadas, pues por obvias razones.
2: Uh-huh.
3: Y pues sobre este tema, Vito, escuchamos al secretario de gobierno de la ciudad, Carlos Arturo Ramírez, este encuentro que se va a llevar a cabo a partir de las 6:15 de la tarde, Deportes Quindío, Deportes Tolima, en el Estadio Centenario de Armenia.
2: Son las 6:48 minutos en Tropical.
5: El día martes vamos a tener también un partido del Deportes Quindío con el Deportes Tolima. partido más complicado, situaciones que se vivieron en la ciudad de Ibagué en días anteriores donde hubo varios lesionados y daños a vehículos e infraestructura. Por eso, como secretario de gobierno, solicité a la Comisión Local de Fútbol que este partido fuera sin barra visitante, con cierre de fronteras total. Entonces también se tiene para ese partido las medidas de seguridad, pero reforzadas más en el tema de ciudad que en el mismo evento deportivo.
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2: Son las 6:48 a.m. Estamos en Cómo Amaneció Armenia y seguimos de información. Señorita Porras, ¿de qué hablamos ahora?
3: Ahora hablamos de la Policía Ambiental, el trabajo que realizan durante el mes de julio, Vito, porque hay un balance muy importante. Por ejemplo, atendieron 37 casos relacionados con maltrato animal en todo el departamento del Quindío.
2: Hay la que tenencia, denunciarlos, ojo.
3: Exactamente, es lo más importante. Tenencia sí. inadecuada de mascotas. También lograron la recuperación de 28 especies silvestres que se encontraron en condiciones de riesgo o vulnerabilidad, permitiendo pues por supuesto su protección, Vito, uh-huh. que eso es lo importante, recuperarlas. En el marco de una operación fueron rescatados incautados 13 animales silvestres en diferentes procedimientos, se fortalecieron las estrategias de prevención, el tema de cultura, sí. de entender que los animalitos silvestres deben estar en su hábitat.
2: No es que usted quiera
3: tenerlos como a veces como el tema exótico,
2: no,
3: o de
2: eso
3: turismo,
2: no aplica.
3: Nada que ver. Y se está fortaleciendo mucho, Vito, en lugares estratégicos de alta movilidad, terminal de transportes, plazas de mercado, el aeropuerto, principales corredores viales. Pues nos cuenta el mayor Johnny Leandro Gutiérrez, jefe de la seccional de carabineros y de policía ambiental de la Policía del Quindío, estas estrategias durante el mes de julio.
2: Son las 6:50 en Tropicana.
6: La Policía Nacional del Departamento del Quindío se encuentra realizando un trabajo importante a través de la seccional de carabineros y protección ambiental y su grupo de protección al medio ambiente. En lo corrido de la semana se han aprehendido y rescatado más de 20 unidades de fauna silvestre, especialmente lo que son aves y reptiles, las cuales deben de estar en un entorno natural y su hábitat natural, pero infortunadamente por cultura, por desconocimiento, las tenemos en nuestros domicilios o nuestras residencias. Recordamos que esta conducta está prohibida en el Código Penal colombiano como en la ley 1801, que es nuestra ley de seguridad y convivencia ciudadana. ¿Esto qué quiere decir? Que puede ser acreedor la persona que sea sorprendida haciendo una tenencia irresponsable de la fauna silvestre o inadecuada por medio de una medida correctiva que tiene un costo pecuniario o por medio de las acciones penales que están tipificadas en la ley. Estamos para servir a toda la comunidad del Quindío. Recordamos las líneas de atención 123 en caso de que tengan alguna información con el fin de poder realizar nuestros procedimientos en coordinación con las autoridades competentes, en este caso, Secretaría de Medio Ambiente de la Gobernación, Secretaría de Medio Ambiente de cada una de las alcaldías y con nuestra Corporación Regional del Quindío, CBRQ. Invitamos pues a que estemos todos muy unidos y evitemos una tenencia inadecuada de estos animales sintientes.
2: 6:51, 6:51. Estamos en Cómo Amaneció Armenia, Tropicana, la más bacana. Más noticias, Vanessa.
3: Sí, señor, porque tiene que ver con el fenómeno del Niño, uh-huh. las altas temperaturas, uno de los municipios que ya está tomando medidas preventivas, Vito, porque se espera se consolide en 2 meses, uh-huh. pero ya estamos evidenciando el panorama
2: claro
3: que nos espera.
2: Claro que sí.
3: El alcalde del municipio de Circasia, Julián Andrés Peña, se refirió a esta situación en cuanto al agua, que es un tema bien complejo allí, y ya han expedido un acto administrativo donde se regula el tema en el sentido de que si alguien la está usando de la manera que no es,
2: denuncia, o sea, de una.
3: Uso irracional, entonces va a haber sanción.
2: Claro.
3: Y pues apostando a ese tema de el ahorro del agua, sí, del cuidado, sí. entendiendo pues la complejidad que se nos avecina, aquí lo escuchamos.
2: 6:52, Tropicana la más bacana.
7: Por supuesto, es una realidad y una preocupación. Ustedes saben que Circasia depende pues, del bombeo de dos fluentes hídricos importantes. Entonces, en ese orden de ideas, el municipio ha expedido acto administrativo para hacerle seguimiento y, por supuesto, sanción a aquellos usuarios del servicio de acueducto que en medio de la contingencia de lo que es el fenómeno del Niño, pues de alguna manera contrarían las normas en materia de uso adecuado y proporcional del recurso hídrico. De igual manera, con el acompañamiento de la CRQ, de empresas públicas del Quindío, venimos haciendo un seguimiento pues, a la ronda hídrica, a su caudal, a los planes de prevención, precisamente para buscar salvaguardar pues, por lo menos el caudal mínimo con que debe contar, con contar los ríos, y en ese momento pues, contarle a la ciudadanía las medidas de contingencia. Los meses fuertes, según lo que ha reportado el IDEAN, van a ser octubre, noviembre, diciembre, es decir, todavía estamos a 2-3 meses de que realmente se consolide el fenómeno del Niño, de tal suerte que de la administración municipal, seguimiento, control y por supuesto medidas preventivas. Habrá que esperar qué otras medidas, e incluso si en, posible, si en meses futuros tendremos que tomar medidas de racionamiento del recurso hídrico.
3: El gobierno nacional ha anunciado o desastre nacional, eso también es importante que desde el gobierno se vaya preparando todo este tema.
7: Por supuesto, y entre otras cosas también hay una partida presupuestal para fomentar a todos los, digamos, los organismos que hacen parte de la gestión del riesgo en el país, especialmente con el tema de incendios forestales, de tal suerte que Circasia pues estará muy atento, alerta a las disposiciones nacionales y departamentales, pero desde ya un llamado muy especial a toda la ciudadanía, hay que ahorrar agua, hay que proteger el presente y el futuro de nuestra población, y eso empieza con elementos tan sencillos como generar realmente acciones de prevención en nuestras casas.
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2: Son las 6:54 y esta mañana y a esta hora Vanessa nos cuenta qué será noticia, qué se viene, y obvio la invitamos a Vanessa y ustedes oyentes si tienen algo para contarle a ella. Miren que en el barrio mío que una cosa que la otra, aquí estamos. Vanessa, ¿qué será noticia? ¿De qué estaremos pendientes? Cuéntanos para que la gente de Tropicana, nada más bacana, también esté ahí muy atenta a lo que hoy se pueda mover en temas informativos.
3: Claro que sí, pendientes de los informes de gestión de varias dependencias que se va a llevar a cabo en la Asamblea Departamental, porque es un tema de control político, Víctor, de cómo se ejecutan los recursos, de qué planes, de qué actividades se van a desarrollar. Estaremos pendientes. Dentro de esas dependencias está la Secretaría de Hacienda del Departamento del Quindío. Entonces estaremos pendientes de cómo se va a llevar a cabo este proceso informativo de gestión en la Asamblea Departamental.
2: Señorita Porras, muchas gracias. Felicitaciones por el tarro nuevo, muy bonito. Y nada, si algo pasa aquí, ya sabes que tienes tu micrófono para que nos cuentes, y a los oyentes de Tropicana, la más bacana, si hay novedades en la movilidad, en la ciudad, en lo que pase.
3: Claro que sí, Vito, gracias a usted y a todos los oyentes.
2: 6:55, estamos en Cómo Amaneció Armenia. 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Pausita, ya volvemos en instantes más de Cómo Amaneció Armenia. Son las 6:56. Buenos días.

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0: 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En Tropicana son las...
1: En Cómo Amaneció Armenia de Tropicana, 7 de la mañana, 3 minutos.
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1: Son las 7 de la mañana, 3 minutos. Escuchan Tropicana, la más bacana. Y a esta hora se suma a la mesa de trabajo Don Fercho Castañeda. Se trajo la truza del gimnasio esta mañana, Fercho. Salió corriendo el gimnasio y arrancó de una, cogió la moto y Parmenia se dijo. Don Fercho, bienvenido, buen día, ¿cómo vamos?
6: Vito, buen día.
1: Pregunta, ¿usted viaja sin casco, sí o no?
6: No, no se puede, ¿no?
1: Porque viene despeinado, entonces no se pone casco, mentiras. ¿O es cuando me quita el casco?
6: Claro,
1: que
6: cuando me quito el casco, ahí ya me,
1: hay que al
6: acabo de despelucar.
1: Pero está bien, sí o no, casco sí o sí, no importa si se despeluque.
6: Obvio, total.
1: Miren, siempre. A propósito, nos están reportando en este preciso momento un accidente en el puente helicoidal. Ya le reportamos a nuestros servicios informativos, Adrián y a Vanessa. Y bueno, eso está complicado. Sí, nos están llegando unas imágenes. Yo no sé si eso es de este momento, justamente pareciera que sí, Fercho. Pero ya para no agrandar las cosas, ya le informamos a nuestros periodistas para que pues ellos confirmen la información y se las estaremos ampliando. Mira, es que si eso es de ahora, hasta incendios está viendo. Dios santo. Bueno, ya estamos ahí atentos. Vamos a esperar que se confirme por parte de las autoridades también. A los oyentes, muchas gracias. Y bueno, pues nada, ojalá no sea tan fuerte como parece según las imágenes que nos llegan. Repetimos. Vamos a esperar que las autoridades se reporten. Y Yolanda nos envía una foto, dice, buen día, incendio por donde era el reloj en Calarcá. No tengo...

0: a lo largo de la mañana. Don Fercho, bienvenido. Momento para reflexionar, ¿sí o no?
1: Sí, señor. Bueno. Un mensaje para tener ahí muy presente.
0: Eso, 7:05. Pare, reflexione con Fercho Castañeda en Tropicana.
1: Renuncia a los resquemores y a los sentimientos de venganza. No des campo al odio en tu corazón. Desplaza toda repulsión contra los que te incomodan. Niégate a intoxicarte con el rencor. Manifiesta sincero afecto a tus enemigos y opositores. No obstante tus imperfecciones, tú mismo eres objeto del amor infinito de Dios amor. Cada noche, antes de acostarte, da gracias en tu corazón a quienes en el día han sido bondadosos contigo. Y así, en un clima de paz y armonía, florecerá en ti una espontánea y apacible sonrisa de amor y tranquilidad.
0: 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En Tropicana, 7:06.
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1: Son las 7 de la mañana, 15 minutos. Bueno, ya están nuestros periodistas, mi querido Fercho, confirmando la información. Efectivamente, si hubo un accidente en el puente helicoidal, vamos a estar atentos a lo que Vanessa y Adrián nos puedan contar más adelante. Y aquí se los vamos a contar, obviamente, en cómo amaneció Armenia. Así que atentos y tranquilitos. Muy bien, 28 de julio del 2026, momento para irnos de rondita histórica. ¿Sí o no?
2: Total.
1: ¿Qué pasaba un día como hoy? ¿Quién nacía? ¿Quién se iba? ¿Qué las efemérides? ¿Qué se conmemora? ¿Qué por aquí? ¿Qué por allá? ¿Qué usted viene para Tropicana? ¿Qué usted va para Tropicana? Mejor dicho, todo a esta hora de la mañana. A ver, pues, don Fercho.
2: Muy bien, arranque. Un 28 de julio, un día como hoy, en 1823, en Bogotá se funda el Museo Nacional de Colombia.
1: Chévere, pero
2: Museo
1: mire.
2: Nacional de Colombia.
1: Deberíamos todos conocer los museos de nuestras ciudades, pero aquí la gente no va al del Oro, que es lindo. Van a ir hasta Bogotá al Museo Nacional. Los museos son sitios muy bacanos.
2: Total.
1: Y hay que empezar a recorrerlos. Aquí tenemos un par de
2: museos. ¿Dónde queda el Museo del Oro acá en Armenia?
1: Queda arriba en la Glorieta para la salida Pereira.
2: Por
1: ahí en esa zona, sí. No, por la Avenida Bolívar.
2: Por la Avenida Bolívar.
1: Sí. Y vayan, no vale nada entrar. Es un espacio. No, es que mejor dicho, es espectacular.
2: Muy bien, ahí está la recomendación.
1: Invitación sota. Y a propósito de él, la fundación del Museo Nacional. Un día como hoy de 2019. Un tal Egan Bernal gana su hasta ahora primer Tour de Francia. Es el primer ciclista colombiano y el primer latinoamericano en lograrlo. Pues una cosa grandota. Lastimosamente, la carrera de Egan, todo hay que decirlo, que iba en esa velocidad bacana, se truncó con su accidente automovilístico hace unos añitos. Eso lo minimizó, Fercho. Eso no lo...
2: Sí,
1: no, no, no. Es decir, él no quedó al 104.7% como venía, lastimosamente. Sigue siendo un gran ciclista, pero es que ese golpe fue muy bravo. Nada, hoy en día, un día como hoy, entonces en 2019, ya tanto tiempo pasó, 7 años.
2: 7 años desde que Egan Bernal ganara ese Tour de Francia, primer colombiano y primer latinoamericano. Es un hito importantísimo para el deporte colombiano.
1: Sí, porque por ejemplo, Nairo Quintana fue segundo 2 veces. Rigo fue tercero. Pero el único que se ha puesto el maillot amarillo allá en París fue el señor Egan Bernal.
2: Nacía un día como hoy en 1925 Juan Alberto Schiaffino, futbolista uruguayo que fue considerado por la Federación Internacional de Estadística de la FIFA, uh-huh. No sé si esa es la expresión correcta de estas siglas, el mejor futbolista uruguayo de la historia. Schiaffino, el mejor futbolista uruguayo de la historia. Además, marcó uno de los goles del legendario y recordado Maracanazo.
1: Bueno.
2: Que le dio el segundo título mundial a la selección de Uruguay en 1950.
1: Dato futbolero. Un día como hoy nacía Jacqueline Kennedy Onassis. Ella fue la primera, fue esposa de John F. Kennedy, pero también fue esposa de Aristóteles Onassis, que era un magnate griego. Y bueno, muy famosa, muy elegante. De hecho, es una de esas primeras damas de los Estados Unidos icónicas.
2: Sí.
1: Ellos en Estados Unidos hacen tours con la ropa que utilizaba Jacqueline Onassis o Kennedy Onassis, porque era una elegancia tremenda. Sigue siendo un ícono de la moda y de la cultura de los Estados Unidos, Jacqueline Kennedy Onassis, que nacía un día como hoy. Falleció en 1994.
2: Un día como hoy, en 1930, nacía Horacio Gómez Bolaños, actor mexicano, que falleció en 1999. Horacio Gómez Bolaños es el recordado Godínez
1: de
2: la serie
1: papel.
2: El Chavo del Ocho.
1: No sé si tendría más papeles o no, pero...
2: Hermano de Roberto Gómez
1: pero
2: Bolaños.
1: Pero Godínez pues es inmortal.
2: Sí, total.
1: Y todos tenemos un amigo que le hemos dicho Godínez en el colegio, ¿no?
2: Sí, yo creo que sí.
1: En todos los colegios del mundo ha habido un Godínez, garantizado. Un día como hoy nacía en 1943 Richard Wright, tecladista británico de la banda Pink Floyd, falleció en 2008. La banda Pink Floyd, pues muy famosa por su canción, básicamente The Wall, es tal vez su éxito más conocido, pero pues este man hacía parte de esta gran agrupación musical.
2: En 1954, un día como hoy, nacía Hugo Chávez, el no bien recordado, diríamos, por muchísimos venezolanos y bueno, gente en general del continente. Militar venezolano, político, que terminó convirtiéndose en presidente de Venezuela durante muchísimo tiempo, entre 1999 y 2013, que fue precisamente el año en que falleció en Cuba, creo que estaba en Cuba cuando
1: falleció Chávez. Yo no recuerdo,
2: Chávez,
1: la verdad, no.
2: En 2013, bueno, nacía un día como hoy Hugo Chávez en 1954.
1: Nacía un día como hoy de 1957 Raúl Santi, cantante colombiano, ese es de nuestros cantantes icónicos de la época de El Gogó y Yeye y toda esa vuelta y eso, y sigue siendo muy popular.
2: Sin lugar a dudas, tolimense.
1: Sí, tolimense, Raúl tolimense, Santi. Sí, señor.
2: En 1993, un día como hoy, nacía Harry Kane. El huracán, así le dicen, ¿no?
1: Claro, es que si usted
2: asocia.
1: Es decir, puede hacer una asociación ahí entre Harry Kane, huracán, y Harry Kane, que es el nombre.
2: Total.
1: O el ciudadano Kane, también le dicen algunos, a propósito de la novela de Orson Welles, si no estoy mal. También lo mencionan así.
2: Es el goleador histórico de la selección inglesa.
1: Jugadorazo.
2: Y protagonista, sin lugar a dudas, en el reciente mundial con su selección.
1: Me duele que tiene poquitos títulos. Es que estuvo mucho tiempo en el Tottenham. En el Tottenham, y allí pues no ganaba nada. Era goleador, pero no ganaba nada. De hecho, tiene dos títulos con el Bayern Múnich. Lo que, pues, de verdad, semejante jugadorazo. Un día como hoy fallecía Johann Sebastian Bach, compositor alemán. Su música clásica es tal vez uno de los icónicos también de la música clásica.
2: Sin lugar a dudas, cuando uno habla de música clásica siempre tiene ahí los nombres Johann Sebastian Bach y Mozart.
1: Y Beethoven.
2: Y Beethoven.
1: Sí, son como los íconos de la música. Wagner también es otro.
2: Chopin. En 1819 fallecía Antonia Santos, la revolucionaria colombiana, que hizo parte precisamente de toda esa época de la conquista y que se sublevó ante los españoles.
1: 721, también un día como hoy de 1991, fallecía Olimpo Cárdenas.
2: Ese es uno de los íconos de la música popular.
1: De por Dios.
2: Al lado de Julio Jaramillo, Oscar Agudelo, entre otros. De Alcia Costa, Olimpo Cárdenas.
1: Monstruo total.
2: Falleció en el municipio de Tuluá, cantante ecuatoriano, pero murió en Tuluá, Valle del Cauca. En 2021 fallecía Johnny Ventura, cantante dominicano que había nacido en 1940.
1: En 2024 fallecía Juan Madera, compositor y clarinetista colombiano. Ese señor escribió una vaina que se llama La Pollera Colorada.
2: Bueno, realmente Vito la compuso.
1: Okay.
2: La música.
1: La música, tal. No la letra.
2: Fue Wilson Choperena el que hizo la letra. Pero fue Juan Madera, que falleció un día como hoy en 2024, el creador de esa música, de la famosa Pollera Colorada. Exacto.
1: Todos armamos plan recocha cuando suena La Pollera Colorada, ¿o no?
2: Total, y ese es uno de los himnos de nosotros los colombianos.
1: Entonces, él hizo la música, Juan Madera. Sí, ¿por qué? Porque la letra, pues, bueno, ahí está. Datazo, por favor, datazo. Es el Día Nacional de Seguridad y Salud en el Trabajo. Cuídense, hagan las cosas bien, pónganse los elementos, no sea así.
2: Total. Y hay empresas que lo exigen y es que así debe ser.
1: O sea, así
2: sobre todo
1: ser.
2: Donde hay mucho riesgo laboral. No,
1: y así tiene que ser. Uno tiene que cuidarse en el trabajo. Pilas. Es el día de San Acacio. Ah, normal. Ese está bien, San Acacio. No tiene mucho lío, sí.
2: ¿Le gusta San Acacio?
1: Sí, está normal. Es un nombre normalito.
2: San Botvido.
1: Ese sí está extraño.
2: O San Botvido. No, San Botvido.
1: Botvido.
2: Y San Cameliano.
1: San Cameliano. Bendito. ¿Cuál le gustó?
2: Botvido.
1: Botvido está muy bacano, ¿sí o no? Terminan diciéndole Botvi o Vido. Y en la mejor, Vito. Botvito. Día Mundial contra la Hepatitis.
2: Ok.
1: Hoy se celebra y para entrar en conciencia, pues, de una enfermedad que es muy complicada, Fercho. Pone usted amarillo cuando le da hepatitis.
2: Sí. Y finalmente, un día como hoy, en 1951, se estrena Alicia en el País de las Maravillas, de los estudios Disney.
1: Bueno, es que esas películas de Disney generaron toda una revolución dentro de la industria del cine. Este man creó cámaras para poder hacer planos como él quería. Un duro Walt Disney. Y un día como hoy se estrenaba Alicia en el País de las Maravillas. A mí lo que más me gusta de Alicia en el País de las Maravillas es que ellos celebran el día del no cumpleaños. O sea, todos los días tienen fiesta. Ellos celebran el día del no cumpleaños. Don Fercho, vamos
2: del
1: no cumpleaños. ¿Algo más, Don Fercho, para resumir, para agregar?
2: No, ya efemérides, los daticos que compartimos con ustedes hoy.
1: Muy bien. Ojo, porque hoy vamos a entregar bono de 100 mil pesos entre los oyentes de Tropicana, la más bacana. La dinámica está sencilla, solamente hay que agregarle una cosita, Fercho. Deben descargar la aplicación de Tropicana. ¿Cómo la encuentran? 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Y vamos a dar a lo largo del día palabras para armar una frase.
2: Ok.
1: Facilito. Y ustedes van a armar esa frase.
2: Entonces, ¿le vamos a decir la posición de la palabra?
1: Correcto, sí, ¿también? sí, porque es que a mí me gusta perder con los oyentes. Me la pongo fácil.
2: ¿Le parece si damos la primera palabra?
1: Hágale.
2: Vida.
1: Vida. ¿Que está ubicada en qué parte de la frase?
2: En la posición número 8.
1: 8. ¿Me lo repites? ¿Es tan amable, don Fercho?
2: Bueno, mucha atención, oyentes. Tropicana, palabra o letra, bueno, mejor sí, palabra para conformar la frase. Vida. Vida.
1: Vida.
2: En la posición número 8.
1: Pilas.
2: A la tienen. Palabra para que conformen la frase. Allá tienen la posición y la primera palabra del día.
1: Ojo, pues, se puede ganar un bono de 100 mil pesos. ¡Bendito! Son las 7:25 en Tropicana.
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0: Home Puede, se puede ganar un bono de 100 mil pesos. ¡Bendito! Son las 7:25 en Tropicana.
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1: Bueno, son las 7:36 minutos en Tropicana, la más bacana. Nos vamos de knockdown. Esta vaina es fácil, Ferchi. Usted propone una canción, yo propongo la otra, la gente vota en el WhatsApp de Tropicana, la más bacana. Eso sí, con el efecto campana.
2: Tan tontín.
1: Ese me gusta. Me acuerda de alguien que veo todos los días aquí en la emisora. No, sí, no, mentiras.
2: Se está refiriendo al señor que entra constantemente.
1: Cuando me miro al espejo, allá que tan tontín. La campana es lo que ustedes quieran. Tilín, tilín, tolón, tolón, tan tontín, tin, ton, tal. Y con nota de voz al WhatsApp Tropicana, que es el 324-281-5565. Entonces, ahí está el asunto. Y ya, ahí votan, bacano.
2: De una.
1: A ver. Cada uno va a proponer canción. ¿Listos? Estas son las enfrentadas.
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1: Din, din, din. Dos salsas, ¿no?
2: Eso. Uf. A ritmo de salsa sí, nos sí, vamos sí. En este knockout.
1: Hágale pues, don Fercho. Dispare, bueno, mijo.
2: De una vez la salsa ganadora. Suénemela porque me gusta. Me apetece, me provoca.
1: Este man está disparando con toda. De Andy Montañez,
2: pueden,
1: ¿no?
2: Pueden ir votando, sí, Andy Montañez.
1: No, esperen que suene la segunda canción.
2: No, pueden votar ya.
1: Esta la propone Fercho, se llama Me Gusta, Andy Montañez en Tropic.

0: sabor.
1: Buena, buena, buena canción, Paqueto, hay que decirlo. Y yo me voy con otro salsero. Flaquito él, muy atlético, se llama Tito Nieves. Y esto se llama Fabricando Fantasías. Ahí tienen, vea, una salsita rosita, más romántica, y la otra un poquitico más pasandera, por así decirlo. Esta es la mía.

0: Ahí están las dos canciones que se enfrentan en el local de Tropicana, la más bacana. Ustedes empiezan a votar, ya lo saben, voten ya.
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0: Din, din, din. Los oyentes tienen la palabra.
3: Buenos días, Tropicana, la más re bacana. Me gusta, me apetece y me provoca votar por Fabricando Fantasías, por Vito.
4: Este man, uy, hermano, vea.
0: Leonardo, gracias. Buenísimo el voto. Leonardo, muchas gracias.
4: Uy, no, Leonardo, no.
0: Botazo, botazo.
5: Buenos días, buenos días. Tilín, tilín, tilín, tilín. Quisiera poder hablarte.
0: Vea, 2-0. Fabricando Fantasías 2. Pero ahí nos habló el señor, o sea, sí, que sí, ya sí. Nos pudo hablar, no pasa nada. 2-0 gana Vito.
6: Tilín, tilín, tolón, tolón. Muy buenos días, Tropicana, ¿cómo están? Yo voto por la de Fercho. Me gusta, me apetece, me provoca.
0: ¡Eso! ¡Dos, vale. Uno! Se puso esta vuelta. ¿Quién más?
7: ¡Va eso, Tilín! ¡Vamos, Tilín! ¡Votamos por Vito!
0: Sumamos todos los votos que hay ahí.
4: Le van a sumar 5 votos ahí, hermano. ¿5? Porque todos niños.
0: Yo creo que van más de 5. Bueno, listo. Muchas
4: cinco
0: gracias.
4: 5 más 2 que llevaba 7.
0: Muy amable. 7-1. Qué bonito. Muchas gracias. Me encantó. Muchas gracias. Muy amables. ¿Quién más?
8: Tilín, tilín, tolón, tolón. Yo me voy con la de Andy Montañez. Vito, Vito, de regreso aquí a la emisora porque andaba pues viajando.
0: Eso.
8: Un feliz día para todos los oyentes.
0: Hágale, papá. 7-3.
4: 7-3.
0: Venga, pero yo creo que van más niños. ¿Cuántos niños van? Que me pongan ahí el dato. Pero bueno, seguimos de votos. 7-3, gana Vito.
9: Din, din, din, din, din. Buenos días, Tropicana. Me gusta, me apetece y me provoca.
0: Esa es la versión rapera.
4: Eso.
0: Me gusta, me apetece y me provoca. 7-4.
4: 7-4.
0: Quiero saber, cuántos niños van ahí haciendo el coro. Muchas gracias.
10: ¿Y eso? Buenos días, Tropicana, la más rehumana. Glu, glu, glu, glu, glu, glu, glu, glu, glu, me apetece, me enloquece, pero mi voto va por Fabricando Fantasías.
0: ¿Ocho qué?
4: 8-4.
0: 8-4.
11: Tilín, tilín, tilín. Buenos días, Tropicana. Yo voto por la de Fercho. Me gusta, me apetece y me provoca.
0: Eso, dame. 8-5. Ahí mandaron video de los niños. Vamos a aclarar esta vuelta.
12: Tropicana, buenos días. Tin, tin, tin, tin, tin, tin, tin, tin, tin, tin, tin, tin, tin, tin, tin, tin, tin, tin. Me gusta, me provoca, me apetece. Mejor dicho, me voy con Fercho.
4: 8-6. Y eso que le sumamos 5 votos al voto y si no iríamos 6-2.
0: Pero ya, vamos a ver cuántos son. Esa campana.
13: Buenos días, Tropicana. Me voy por la Fabricando Fantasías.
0: 9-6. Pero mire, a ver cuántos niños. Vamos a poner el video. Escuchen sí. Ustedes. A ver.
14: Somos 11.
0: ¡Ah! ¡Gané! ¡Miren esto! ¡11! No, Fercho, le gané. Lo siento en el alma.
4: Saludos a los chicos, saludos, sí. De verdad, a todos. Gracias sí, por la gracias. Interacción.
0: Muchas gracias. No recuerdo qué colegio son, pero gracias mil. Ahí están llegando ya al colegio. Gané, Fercho, lo siento.
4: Creo que son de una ruta de un colegio en Calarcá.
0: Vox Populi. Gané el knockout.
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1: Yo soy el de los efectos, Fercho.
2: Efectos especiales.
1: Yo hago la risa, vea. Y hago el efecto de la registradora. Ay, Dios mío. Don Fercho, a las 7:51 minutos, nos vamos de...
2: Resultados
1: de chances y loterías. Pilas, pues.
2: La cifra, Cafetero Tarde, 8262, número 5. Cafetero Tarde, 8262. Cafetero Noche, 7088, número 7. Paisita 1, 7829, número 6. Paisita 2, 0185. Chontico Millonario, 8573, número 1. Chontico Noche, 2154, número 9. Y los resultados de las dos loterías principales que jugaron el día inmediatamente anterior. Les compartimos Lotería de Cundinamarca, 6783, número 0. 783 para chance con Cundinamarca. Y Lotería de Tolima, 9484. 9484.
1: Oh, bonito de número.
2: Número 3 y el 484 para chance con Tolima.
1: 9480, bonito número. Ahí venga, está. Nadie jugó los que recomendamos ayer, ¿no?
2: ¿Usted cuál Jason, recomendó? ¿09 qué?
1: 0915. ¿Y no cayó ninguno de Jason Jiménez, Fercho? ¿Cierto que
2: con
1: no?
2: Con las dos loterías principales, no. Y con los sorteos...
1: Venga, a ver, yo se los recuerdo. A los oyentes, no sé si habrá caído alguno. Los números son estos con Jason Jiménez. 0325, no.
2: No.
1: No se ve por ahí. 2607.
2: Tampoco.
1: 8720. 1601.
2: 1601, no cayó ninguno de esos.
1: Bueno, si quieren consultar esos números de Jason Jiménez, ahí están en nuestra página web. Y ojo, también en nuestra página web, www.tropicanfm.com. 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
2: De una.
1: Ojo pues. ¿Algo más, don Fercho, o esa fue la cifra del día?
2: Ahí están las cifras del día. Rápidamente les recuerdo los dos resultados para chance con las dos loterías principales, que la gente apuesta mucho chance. Uh-huh. 7.83 con Cundinamarca y 4.84 con Tolima.
1: Son las 7.54 en Tropical.

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0: En Tropicana son las...
1: En Tropicana 8 de la mañana, 6 minutos.
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1: Ya son las 8 de la mañana, 7 minutos. En Tropicana, la más bacana, llegó el... Y esta mañana nos metemos en las mascotas Tropicana con Centria, don Fercho.
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1: Así es. Así es, ahora sí. Como siempre con Tefi Cortés, que se suma esta mañana a nuestra mesa de trabajo. Tefi, hola, bienvenida, ¿cómo vas?
7: Hola Vito, hola Fercho, todos nuestros oyentes de Tropicana. Pues bueno, les cuento que Mascotas Tropicana ha llegado con algo muy importante, y es que muchas personas pues no entienden acerca de los mitos o las verdades sobre el adiestramiento de mascotas. Hay muchísimos. Y la verdad es que, pues bueno, si usted tiene un perrito y quiere educarlo para que le dé la manito, la patica, lo que sea, pues bueno, pues miren. Uno de los mitos, los perros viejos no aprenden trucos nuevos. ¿Será esto cierto o qué?
1: Después de los 55 años, difícil que uno cambie.
7: Es difícil.
1: No, hablamos
7: dicen
1: de los
7: que el loro viejo
1: patas.
7: No aprende a hablar. Y yeah. Es verdad, miren, los perros de cualquier edad pueden aprender. Los cachorros suelen hacerlo más rápido, pero los adultos también pueden adquirir nuevas habilidades si se utiliza con paciencia, constancia y refuerzo positivo.
1: Importante dato.
7: Dicen que hay que castigar al perro cuando hace algo malo. Miren, los castigos físicos y los gritos pueden generar miedo, ansiedad o incluso agresividad. Lo más efectivo es reforzar las conductas correctas con premios, caricias o elogios y redirigir las conductas no deseadas.
1: Y no hagan eso que hacen las mamás modernas, que hasta que no se coma todo, no se para del comedor. Uno come hasta cuando tiene hambre.
7: O hasta que no se come todo, entonces no le dan en la sobremesa.
1: No.
7: Lo ponen a aguantarse durante el almuerzo.
1: Así no es la vuelta.
7: Así era anteriormente.
1: Uy, sí.
7: Bueno, solo las razas inteligentes pueden ser adiestradas. Miren, todas las razas pueden aprender. Algunas requieren más repeticiones, otras tienen diferentes motivaciones, pero el éxito depende más del método de enseñanza y de la constancia de la raza. Los gatos no se pueden entrenar. Bueno, pues los gatos también aprenden. Pueden responder a su nombre, usar rascadores, acudir al llamado e incluso realizar pequeños trucos mediante el uso de premios y sesiones cortas.
1: Yo no tenía carro, si no pude educar el gato. El gato,
7: el gato hidráulico.
1: No me hacía caso.
7: Eso, mejor dicho, le daba a la cabeza cualquiera.
1: No, nunca me hizo caso.
7: No, eso está complejo el
1: carajo.
7: Asunto por ahí. Si la mascota ya obedece en casa, está completamente educada. Pues miren, un buen adiestramiento también incluye comportarse adecuadamente en la calle, con otras personas, con otros animales y en diferentes ambientes y espacios. También les contamos, el adiestramiento debe comenzar cuando el cachorro tenga varios meses. Pues miren, la verdad, la educación puede empezar desde que el cachorro llega a casa, enseñándole rutinas, límites y hábitos básicos adaptados a su edad. También muchos se preguntan si dar premios es sobornar a la mascota. Pues miren, los premios son una herramienta de aprendizaje. Con el tiempo se pueden reemplazar gradualmente por elogios, juegos o caricias una vez que la conducta esté bien establecida. También una de las preguntas que muchos dueños de perros se hacen es si un perro que mueve la cola siempre está feliz. Pues miren, mover la cola solo indica emoción. Dependiendo de la posición del cuerpo, las orejas y la velocidad del movimiento también pueden significar nerviosismo, alerta o inseguridad. Es decir, hay que aprender a conocer a la mascota.
1: Claro, a leer esos mensajitos.
7: Esos mensajitos. ¿Un solo entrenamiento basta para toda la vida? Pues es que el aprendizaje necesita práctica. Eso es como todo, incluso las personas. Miren,

0: Reforzar periódicamente las órdenes ayuda a que la mascota no olvide lo aprendido. Y por último les tengo esto, adiestrar significa quitarle la personalidad al animal. Pues miren, el objetivo del adiestramiento no es cambiar quién es la mascota, sino enseñarle a convivir mejor con las personas y con otros animales, fortaleciendo además el vínculo con sus familiares.
1: Muy bonito, el dato está chévere. Y ojo, sobre todo con cariño.
0: Con mucho amor, con mucho cariño, con mucha paciencia.
1: Aprovecho y te pregunto, Tefi, mucha gente dice, no, es que yo no lo llevo allá que lo adiestren porque es que lo regañan o lo maltratan para que la orden le entre. Hay que tener en cuenta también a dónde lo lleva uno porque total, de pronto habrá gente que sí haga el adiestramiento con métodos que no son tan asertivos
0: no
1: hacia la mascotica.
0: No son los correctos, no, exactamente.
1: Entonces, ahí sí no.
0: Y hay que tener mucha paciencia, tanto el que adiestra como el dueño, porque definitivamente el animal es animal y nosotros somos los humanos, y si no, pues entonces no le enseñe nada.
1: Y si no
0: tiene paciencia, no tenga animales tampoco.
1: Y si no, véanse el capítulo de Los Simpsons donde ayudante de Santa aprende, porque con amor le habla Bart y ahí sí entiende.
0: Sí. Con amor todo es posible.
1: Con amor. Tefi, muchas gracias.
0: Gracias a ustedes y gracias también por el espacio en Mascotas Tropicana. Mañana volvemos.
1: 8:12.
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0: 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Son las 8:16.
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1: Son las 8 de la mañana, 22 minutos. 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
1: Bueno, hoy es el Día Internacional de la Salud en el Trabajo, ¿es la cosa?
2: Sí, salud bueno, y seguridad.
1: Salud, entonces vamos a sugerir a los oyentes chistes de profesiones. Okay. Del médico, del jardinero, del abogado, bueno, yo no sé.
2: Eso.
1: Chistes de profesiones con la frase, con Tropicana, la más bacana. Cuento chistes en la mañana y ustedes echan su chiste ahí,
2: de profesión.
1: De profesión, sí, que del taxista. Bueno, yo no sé. Ustedes verán. Son los que deciden de qué profesión quieren hablar. Y aquí ponemos el ejemplo, ¿no, Fercho?
2: De una.
1: Va hoy.
2: Tropicana, la más bacana, cuento chistes en la mañana. Oiga, hablando de profesión y todo eso, el taxista iba conduciendo su vehículo casi a las 11:30, 12 de la noche. Una calle muy oscura y una viejita, pues la pobre viejecita caminando por esa calle a esa hora de la noche. Entonces el taxista se compadeció de ella y le dijo que se subiera. Y la miraba por el retrovisor y le preguntó: oiga, viejita, ¿y a usted no le da miedo caminar por aquí a esta hora de la noche, esto tan solo? Le dice la viejita: cuando estaba viva, sí.
1: ¡Uy, Dios mío! ¡Uy, qué susto! Hágale pues, envíe su chiste de profesiones. Con Tropicana, la más bacana, cuento chistes en la mañana. ¿Cuál es el colmo de un astronauta? Hablando de esa profesión, ¿no?
2: Sí,
1: astronauta es una astronauta. Profesión, no son muchos, pero es una profesión. ¿Cuál es? Enfermar de gravedad. ¡Ay, bendito! Hágale pues, oyente querido, envíe su chistecito. ¿Qué profesión cree usted que se merece un chiste?
2: Hoy es tan fácil en los sí. chistes porque ustedes pueden asociar con cualquier profesión y cualquier situación de la vida, ¿no?
1: No, y aguanta, eso sí. Pues ahí está. Bueno, voy yo.
2: Hágale.
1: Con Tropicana, la más bacana, cuento chistes en la mañana. Profesión, abogado. Uh-huh. ¿Cuál es el colmo de un abogado?
2: ¿Cuál es el colmo de un abogado?
1: Sí, el colmo.
2: No.
1: Perder la muela del juicio.
2: Ay, bendito. Tropicana, la más bacana, cuento chistes en la mañana. Me encontré este por aquí en la internet.
1: Hágane.
2: Dilas porque es un chiste inteligente.
1: ¿Qué hubo?
2: ¿Sabes por qué los electricistas chinos nunca se enfadan? Porque ellos solo se cablean. El que lo entendió, lo entendió.
1: El que lo entendió, lo entendió.
2: Se cablean.
1: Sí. Chistes de los oyentes esta mañana, a ver.
3: Buenos días, con Tropicana cuento chistes en la mañana. ¿Saben cuál es el mayor chiste de un urólogo?
2: El mayor chiste.
3: Llamarse Simeón.
1: Uy, no, está muy bueno. De verdad, el mayor chiste de un urólogo, llamarse Simeón. Buenísimo, muy bien, Gustavo. Más oyentes esta mañana.
4: Con Tropicana, la más bacana, cuento chistes en la mañana. Estaba el frutero ahí vendiendo sus frutas y de pronto llega una señora con la hija. Y entonces la hija se antojó de una piña. Entonces la señora le dice: mija, no se vaya a comer el corazón de la piña, ¿por qué le arde la lengua y la raja?
2: Es inteligente también.
1: Un buen juego de palabras. Un buen juego de palabras, Fercho, la verdad. Voy con el último, me deja el último. Ese es de conductor de buseta. Con Tropicana, la más bacana, cuento chistes en la mañana. Va el señor conductor de buseta. Entonces una niña muy linda le hace el pared: por favor, me deja en la esquina. Y entonces el señor le abre la puerta y le dice: no se vaya a tirar. No, yo voy juicioso a mi casa.

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4: 8 de la mañana, 28 minutos.

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1: Son las 8 de la mañana, 36 minutos. Fercho Castañeda, ¿y quién les habla? Su DJ Vito. Estamos hasta las 10 de la mañana en ¿Cómo amaneció Armenia? Don Fercho, este sábado, primero de agosto, ya increíble, como va el tiempo volando, seguiremos puebleando por el Quindío. Segundo municipio que visitamos, el pasado sábado estuvimos en
2: La Tebaida,
1: muy bacano. Y este sábado, primero de agosto, desde las 10 de la mañana, ¿para dónde vamos, Don Fercho?
2: Nos vamos para Calarcá.
1: Ay, ay, ay. La Villa del Cacique. Parche total, parque principal de Calarcá. Le cuento, cuando uno, a veces uno sube en bici ahí al peaje de la línea, de regreso, yo paro ahí y me tomo un café en Calarcá, tan bacano. Ahí en el parque hay varios sitios y bueno, pues este sábado desde las 10 de la mañana estaremos ahí puebleando con el Quindío, puebleando en Calarcá, con Bésame, con Tropicana y con la gente.
2: Total,
1: lo música, más importante es que la gente vaya, Fercho.
2: Música, talento, cultura, emprendimiento local. Uf. Y por supuesto que la gente esté presente. A toda la gente que nos oye en Calarcá a esta hora de la mañana, la invitación para que este sábado nos acompañen desde las 10 de la mañana en el parque principal.
1: Sí, van, vienen, pueden ir en familia, vayan con la mascota, déjense querer, porque para eso es que vamos. Les llevamos además a nuestros aliados que les van a llevar temas interesantes para conocer también. Mejor dicho, 10 de la mañana y arme plan todo el día en Calarcá.
2: Así es. 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
2: Universidad Von Humboldt.
1: Y Moto Red Hero. Y bueno, la gente, obviamente, allá los esperamos. Es más, ¿qué carajos? Si usted es artista, calarqueño, es cantante y quiere presentarse, péguese la pasadita y miramos cómo ponemos ahí en tarima y que se eche una cantadita, ¿sí o no?
2: Sí, chévere.
1: Sí, porque nos gusta también compartir ahí con los talentos de cada municipio. Vea que en La Tebaida tuvimos como unos 3 o 4 cantantes y estuvo bacano. Muy bueno el parche. Y bueno, allá los esperamos. Pero insistimos mucho, Fercho, desde Bésame y desde Tropicana. Podemos poner la mejor tarima, el mejor sonido, pero si la gente no llega, no pasa nada. Esto es para ustedes, gente de Calarcá. Es más, empiezan a reportarse familia y barrio en Calarcá. Obvio, no hay que saludar, hay que decir hola Tropicana, familia tal, barrio tal en Calarcá. Ahí en el WhatsApp Tropicana, repórtense para empezar a saludarlos bien chévere porque nos gusta también saludarlos desde ya. Prográmense pues sábado chévere. Primero de agosto.
2: Perfecto, muy bien, ahí aguanta, está. Aguanta. 10 de la mañana, este sábado.
1: Parche
2: sazón. Nos vemos en Calarcá.
1: 8:38, ¿cómo amaneció Armenia?
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1: 8 de la mañana, 44 minutos en Tropicana. Desde las 6 de la mañana estamos en Cómo Amaneció Armenia. Escúchenos también en nuestra página web www.tropicanafm.com. 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Usted entra ahí y va a Armenia, que es la primerita que le sale y nos lleva para todos lados. O también en nuestros estados del WhatsApp Tropicana hay un enlace para que usted al tocar ahí vaya derechito al sonido en internet. ¿Cuál es el WhatsApp de Tropicana, don Ferchu?
2: El 324-281-5565.
1: Hágale, llévenos a todos lados. Bueno, mi querido Ferchu, deportes a esta hora y arrancamos con lo de la tierra, lo local. Hoy juega el Quindío.
2: Hoy juega el Quindío por Copa.
1: Copa Colombia, sí señor. Es donde juegan los de la A contra los de la B. Es el partido de vuelta de la llave. Recordemos que hace la semana pasada jugó en Ibagué ante el Tolima. Hoy se repite, pero aquí de local el Quindío.
2: En el Estadio Centenario. ¿A qué hora va a ser ese partido?
1: 6:15 de la tarde. Viene de perder el Quindío en Ibagué. 2-1. Pero bueno, pues nada, hay que seguir apretando. Y claramente hay que ir al estadio a pasar bien. Bueno, el cuadro dirigido por Harold Rivera viene de caer 1-0 como local frente a Boca Juniors de Cali en el inicio del torneo.
2: El torneo.
1: Que es el de la sola B. Estamos hablando que el partido de hoy es de la Copa Colombia, es decir, donde juegan los de la A y los de la B ahí mezcladitos.
2: Y fue poca gente, qué pesar, pero fue muy poca gente. Estuve viendo parte del partido a través de la televisión y se veían muy vacías las tribunas. Ojalá que haya más público hoy apoyando al conjunto cafetero en este partido de vuelta contra el Deportes Tolima.
1: Sí, hay que ir, y a pasar bueno, a ser felices. Y aquí hay algunas de las recomendaciones y de las medidas que ha tomado la administración municipal, Fercho, a propósito del partido de hoy en el Estadio Centenario.
3: El día martes vamos a tener también un partido del Deportes Quindío con el Deportes Tolima, partido más complicado, situaciones que se vivieron en la ciudad de Ibagué en días anteriores donde hubo varios lesionados y daños a vehículos e infraestructura. Por eso, como secretario de gobierno, solicité a la Comisión Local de Fútbol que este partido fuera sin barra visitante, con cierre de fronteras total. Entonces también se tiene para ese partido las medidas de seguridad, pero reforzadas más en el tema de ciudad que en el mismo evento deportivo.
1: Bueno, ahí está recomendación. Es lo que decíamos esta mañana, Fercho, y me parece muy triste. Eso no pasa solo en Armenia, pasa en todo Colombia, que no puede entrar la barra de X o Y equipo. Cuando uno le llegan invitados a la casa, uno pone la casa bonita. Uno no los deja en la puerta. Digo total.
2: Sino que lastimosamente hay unas barras y algunos personajes que se dicen llamar hinchas que actúan muy mal y que desafortunadamente han dañado el fútbol en el transcurso de las últimas décadas. Ojalá fuese el fútbol como debe ser.
1: ¡Fiesta!
2: ¡Fiesta! Que vengan comunión. Los visitantes, que apoyen a su equipo, que no hayan disturbios, que simplemente salgan del estadio y retornen a su ciudad, independiente de cómo haya quedado el partido. Así haría ser.
1: ¡Claro! Además, el combate es deportivo allá en la cancha, 11 contra 11. Eso no es afuera en la barra, uno agarrado con el otro por la camiseta. Lástima, pero bueno, es lo que hay. 6:15 entonces, mañana les contaremos cómo le va al Quindío en esta su presentación. Fercho, ya la FIFA eligió el gol del Mundial.
2: Sí, señor.
1: ¿Cuál sería, hombre?
2: Sidney López Cabral de Cabo Verde. Y ese golazo contra la selección de Argentina en los 16avos de final, que fue el 2-2 en su momento, pues fue elegido por todos los usuarios del portal FIFA que votaron como el mejor gol de la Copa Mundial de la FIFA
1: 2016. Golazo.
2: Total.
1: Además, el contexto, Fercho, es que era la poderosa Argentina contra los muchachos de Cabo Verde. Era, era David contra Goliat.
2: Total, un mundial inolvidable para Cabo Verde, por lo que representó los compromisos que jugaron, los partidos que hicieron, porque su arquero fue elegido el mejor arquero en el once ideal de la FIFA. Y ahora porque se llevan también el gol del Mundial con este golazo de Sidney López Cabral.
1: Golazo de zurda, ¿no?
2: Fue de derecha. ¿Sí fue de zurda?
1: De zurda.
2: Bueno, un golazo.
1: Golazo. Es un buen juego.
2: En segundo lugar quedó Eldor Shomurodov de Uzbekistán. El gol que le marcó a Cabo Verde en la fase de grupos. Y el tercer mejor gol del Mundial fue de Wilson Isidor de Haití. En la derrota de Haití contra Marruecos 4-2. Un golazo. El tercero también, un golazo. Pero bien, el primero, sin lugar a dudas, el golazo de Sidney López Cabral de Cabo Verde, elegido yo creo que por unanimidad, ¿no?
1: Yo creo que sí.
2: Uno veía los goles, los nominados y decía, no, este tiene que ser. Y en efecto fue.
1: Sí, y vuelvo y le digo, el contexto, es que de verdad, además, yo creo que el mundo se paralizó con el gol porque además generaron esa empatía a los caboverdianos o caboverdinos, o como se les diga. No sé cuál es el gentilicio de los caboverdianos. Ojalá sea así. Si no, me excuso con todos los caboverdianos que nos escuchan, porque el contexto era especial además de todo. Bueno, algo de deporte, señor.
2: Palabras textuales de Sidney López Cabral respecto a ese gol. Abro comillas. Cuando levanté la vista y vi que el balón iba hacia la escuadra, pensé, Dios mío, ¿qué acabo de hacer? No me lo podía creer. Miré a mis compañeros y todos estaban gritando con las manos en la cabeza, rebosantes de alegría. Eché a correr sin pensar. Entonces me di cuenta que acababa de marcar un gol espectacular en un mundial de fútbol.
1: ¡Brutal! Deportes esta mañana, son las 8:50 en Tropicana.
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0: La verdad, pues.
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0: ¿Seguro?
5: Está difícil, pero Tony me da energía. Me quedo con Tony. ¿Sí? Yo me quedo con Tony, sí.
0: 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Yo soy más Melvin.
5: Sí.
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0: 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Chistes de profesiones, ¿me deja empezar?
5: Hágale.
0: Ya lo encontré al rato. Está muy malo, pero de pronto salga bueno. A ver, con Tropicana la más bacana, cuento chistes en la mañana. Llega un electricista ahí a pedir trabajo, ¿sí o no? Entonces,
5: un electricista a pedir trabajo, sí.
0: Entonces le dice el jefe, ¿no? Señor, don Fercho, ¿qué experiencia tiene? Y le dice Fercho, muchísima, me he electrocutado varias veces. Chiste tan malo, man. Muy malo.
5: Oyentes Tropicana.
0: Los oyentes salvan esta vuelta.
5: 324-281-5565. A ver, pues.
0: Los oyentes son los que salvan esta vuelta. Nosotros, nada.
6: Hola, parejita. ¿Cómo están? Tropicana, la más bacana. Saludos, Dios los bendiga. Tropicana, lo más bacana. Cuento chistes en la mañana. Va la parejita de viejitos al doctor y le dice la doctora al viejito: dígame, don Chuy, ¿usted por qué no trabaja? Dice: porque tengo problemas en la vista. Dice: ¿y qué problemas usted tiene en la vista? Dice: pues que no me veo trabajando.
0: Bueno, muy bien. Oyentes, a esta hora, acuérdense enviar el chiste. 324-281-5565. Pilas. La frase es: con Tropicana la más bacana, cuento chistes en la mañana.
5: Con Tropicana la más bacana, cuento chistes en la mañana. Profesión vendedor.

0: Esto es una estafa. No, señora, es una estufa.
1: El mismo vendedor, ¿no? Pero porque llegan chistes de los oyentes, que son los protagonistas a esta hora. De por Dios, una estafa. No.
2: Tropicana, la más bacana, cuento chistes en la mañana. ¿Cuál es el colmo de un celador o vigilante?
1: ¿Cuál?
2: Darle la vuelta a la manzana y no poderle pegar un mordisco.
1: Leonardo, gracias. Ese man está fajadísimo, ¿sí o no? Vuelvo yo. El mismo vendedor, ¿no? Con Tropicana, la más bacana, cuento chistes en la mañana. Pero era un vendedor de tiquetes de bus en el terminal. Entonces estaban dos señores así, en la vecina, así. Se dice uno al otro: vaya a averiguar que ahora sale el tren, el bus. Entonces se fue, ¿no? Camañendo, ¿a qué hora sale el bus? Y estaban en Nueva York. Entonces le dice el vendedor 9:10, o sea, a las 9:10, ¿sí? Y se devuelve el otro: hermano, no hay tren. Entonces dice: pero ¿cómo no va a haber tren en la estación del tren? Vaya, que averigüe bien. Volvió él: qué pena, camañero, ¿a qué hora sale el tren? Volvió y le contestó el vendedor, ¿no? 9:10, que a las 9:10, pues. Y se devolvió: no, hermano, que no hay tren, que no insistamos. No, es muy bruto. Volvió y dijo: caballero, que me dan que darle el tren. Entonces ya el man estaba bravo, el vendedor: 9:10, son of a bitch. Pues echó ahí la palabrota. Y se devuelve y le dice: hermano, no hay tren porque se dañó un switch. Chiste muy malo. Me da pena con los oyentes, en serio. Excúsenme, perdónenme. Envíen su chiste. 324-281-5565. ¿Quién más se anima? ¿Percio tiene más o vamos de música?
3: En Tropicana, la más bacana, cuenta chiste en la mañana. La señora desesperada le dijo al abogado de profesión.
1: Sí. ¿Sí?
3: Le dijo: necesito que me tramite el divorcio lo más rápido posible, abogado. ¿Y por qué quiere separarse de su esposa, señora? Porque me trata como un perro. ¿Cómo así? ¿Le pega? ¿La maltrata? No, quiere que le sea fiel.
1: remato. Con Tropicana, bacana, cuento chistes en la mañana. Profesión, psicólogo. ¿Cómo se dice psicólogo en chino?
3: Psicólogo, sí, en chino.
1: ¿Cómo se dice?
3: Psicólogo
1: en chino.
3: No sé cómo
1: se dice. Sacudo tu coco.
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0: 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En Tropicana son las...
1: Ya son las 9:18. 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
1: ¡Nos vamos de knockout en Tropicana! 9 de la mañana, 18 minutos en la más bacana. Estamos en ¿Cómo amaneció Armenia? Fercho Castañeda propondrá una canción, yo la otra. Puño va, puño viene, pero puño musical. Aquí no peleamos, ¿sí o no, Fercho? No,
5: no, no, no.
1: Es una recocha ahí musical bacana.
5: Un enfrentamiento musical. Sí.
1: Y ustedes votan en el 324-281-5565 con efecto campana.
5: LP va, CD viene, eso. Cassette va.
1: Afiche viene, mejor dicho, jue madre. Leo, lanzo el disco. Vamos a lanzar este disco. Eso, güey. Mejor dicho, ¿para qué te explico, Federico? Bueno, don Fercho, a las 9:19, ¿con qué se va a mí?
5: Bueno, me voy a ir con una canción. No, pero primero ya lanzo el cabezote. Aquí están las enfrentadas.
1: Ah, no, aquí están.
5: Láncemelo, por favor.
1: Esta es Los Enfrentados.
0: Aquí están las dos canciones que se enfrentan en el knockout de Tropicana.
1: Din, din, din, din.
5: Ahora sí, canción ganadora.
1: ¿Será? Sí. Venga, en mi estadística llevo ganados todos los knockouts de ayer y el de hoy.
5: Hagamos una cosa, es que yo creo que...
1: En mi estadística.
5: Yo sabía que estaba analizando.
1: Señor.
5: Que la canción que va primera casi siempre pierde.
1: Ok.
5: Y que la que queda de última o suena de segunda le queda ahí en la mente a los oyentes.
1: ¿Será?
5: Y por eso es que votan por ella. No. Entonces vamos a hacerlo hoy al revés.
1: Bueno, entonces ¿arranco yo?
5: Arranque.
1: Listo. Entonces yo me voy con esto. Se llama... Se me salen las lágrimas de ver a Fercho perder. Lloro mucho. Los Gigantes del Vallenato, me voy con esta. La propongo yo, Vito. Yo no quisiera votar por ti. Eso le dicen a Fercho.

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1: Sí, no, yo no quisiera. Sí, ya. Es que eso le dicen a Fercho. Yo no quisiera votar por ti. Votaré por Vito. ¿Yo qué culpa? Esta es la mía, esta es la mía.
2: Ahora sí suéneme la ganadora, la que le va a quedar en la mente a la gente.
1: A ver, ¿cuál será?
2: Se llama Como quien pierde una estrella, Alejandro Fernández.
1: Ya se dio un tiro en el pie con el mismo título.
2: Suénemela. Oigan eso.
1: Esta la propone Fercho. El hombre es una estrella, ¿sí o no? El hombre es una estrella de la radio. Y va a perder, le sale perfecta la canción. Esta la propone Fercho.

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1: Vea, ahí está.
2: Listo, Fercho, ahora sí.
0: Pierde una estrella.
1: ¡Voten ya!
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1: Ok, los oyentes tienen la palabra. ¡Voten ya!
5: Tin, tin, tin, tin. Por la de Fercho, por la de Fercho.
2: Listo, por la de Fercho. 1-0.
1: 1-0 va Fercho ganando. ¿Quién más?
6: Bli, bli, bli, bli, bli, bli, bli, bli, bli, bli, bli, bli. Como quien pierde una estrella. No, no, no, pero mi voto es, se me salen las lágrimas. Tropicana.
1: La más bacana, Janet, gracias. 1-1.
7: Tropicana, buenos días. Vito, Fercho. Tangas, tangas, tangas, tangas, tangas, tangas, tangas, tangas, tangas, tangas, tangas, tangas, tangas, tangas, tangas. Live Fercho.
2: Eso, Juanca.
1: 2-1.
8: Buenos días, Tropicana. Yo hoy voto por la de Fercho. Por la de Fercho.
1: 3-1. Vale, campana. Como quien pierde una estrella va ganando.
9: Tilín, tilín, tilín, tilín. Votamos por la de Vito.
1: Ahí son 2-3-3, empató.
2: Sumémosle esos dos votos porque mínimo, sí, mínimo.
1: Mínimo hay dos. Muchas gracias, Clara. 3-3, empató, tres, ¿sí o no? Tres. Uy, qué cantidad de votos. Sigamos.
10: Tropicana, la más bacana. Yo no quisiera votar por Fercho, pero me gusta como quien pierde una estrella. Así que mi voto va para él.
2: Listo, papá, todo bien, gracias.
1: ¿Cómo? ¿4-3?
2: 4-3.
1: 4-3 gana Fercho, ¿quién más?
11: Tinín, tinín, tinín, tinín, tinín. Buenos días. Voto por la de Fercho. Gracias, Dios los bendiga.
2: 5-3.
1: 5-3. Me perdí un voto que lo hice. Hombre, que lo hice. Ya lo vamos buscando. Votos por acá.
12: Tropicana. La más bacana. Tilín, tilín, tilín. Me voy con la canción como una estrella.
2: Como quien pierde una estrella.
1: Se la valemos, se la valemos.
2: 6-3.
1: 6-3 gana Fercho. Voten.
13: Muy buenos días. Voto por la de Fercho, por la de Fercho, por la de Fercho.
2: 7-3.
14: Buenos días, Tropicana, la más bacana. Voy por el vallenato. Por el vallenato.
2: 7-4. La campana fue el perro. ¿Qué?
1: Buenísimo. Todavía se puede. 7-4.
15: Tropicana, buenos días. Tilín, tilín, tilín. Voto por la de Fercho.
1: 8-4. Me doblaron.
16: Pilín, pilín, pilín, pilín, pilín. Voto por la de Vito. Voto por la de Vito.
2: 8-5.
1: Se vale el voto, Mario. Gracias.
17: Buenos días, Tropicana. Tilín, tilín, tilín, tilín, tilín, tilín, tilín, tilín. La de Fercho, la de Fercho, la de Fercho.
2: 9-5.
1: Yo todavía creo que podemos. 9-5, no, más ya. Votos.
18: Ay, hombre, por el vallenato.
1: 9-6, todavía se puede. ¿Aquí qué dice?
19: Entonces somos 3.
1: 3.
2: Ah, bueno, 9-7. Te lo valgo.
1: 9-8.
2: No, yo 9-6.
1: Habíamos sumado dos, uno más. 9-8.
2: Por eso vamos 9-6.
1: Ah, bueno, 9-7.
2: No me enredes.
1: Venga, no, usted me está enredando. 9-7 a la 1.
2: ¿Ya?
1: 9-7 a las 2. Va ganando Fercho. 9-7 a. Ah, venga. Venga, venga. O reafirma o esta vaina se aprieta.
20: Tilín, tilín, tilín, tilín. Voto por la de Vito.
1: ¡Ay, 9-8! Otro, otro, otro. A ver qué pasa.
21: Tin, tin, tin, tin.
1: 9-7 a. Vito. ¡Ay, se empató la de Fito! 9-9. Fercho,
2: ¿qué fue lo que dijo al final? Déjamelo escuchar de nuevo.
1: Póngale cuidado.
21: Tin, tin, tin, tin.
1: 9-7 a Fito. ¡Fito! 9-9. Un botico para el desempate.
2: No puede ser.
1: Un botico para el desempate. ¿A dónde miran el voto, Fercho?
2: 9-6.
1: Mire, ahí está.
2: Ahí está el ganador. Como quien pierde una estrella. Suena.
1: ¡Hue madre! ¿Qué dice Martín?
22: Buenos días, Tropicana, la más bacana.
1: Buena
22: voto compadre. Por la de Fito.
1: ¡Ah! ¡No! La remontada se configuró. Damas y caballeros. ¡No! Se configuró la remontada.

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1: Bueno, damas y caballeros, 9:39, estamos en Cómo Amaneció Armenia. Fercho Castañeda, quienes habla, su DJ Vito. Juntos hasta las 10 de la mañana en la más bacana tropicana. Fercho, mijo, sábado, 1 de agosto, parche total. Seguimos puebleando por el Quindío, Fercho.
2: Así es, después de estar en la Tebaida el sábado anterior, este próximo sábado estaremos en Calarcá.
1: Aquí no va a ver.
2: Calarcá. Mira,
1: a
2: la ahí, vuelta.
1: Veo. Ahí no. ¿Coge para allá?
2: Ahí.
1: Hoy veo.
2: Baja, sube y ya.
1: Es más, oyentes, envíenos fotos señalando dónde queda Calarcá. Ahí, mira. Ahí al WhatsApp de Tropicana.
2: Repórtese la gente de Calarcá.
1: Eso, de una. Y nos mandan la foto. Mire, estamos aquí, vea. Así, vea. A lo Andrés López, Calarcá, vea ahí. Claro que sí, desde las 10 de la mañana, parque principal de Calarcá, la Villa del Cacique. Entretenimiento, aliados estratégicos, emprendimiento, que fue de lo que más bonito me pareció, Fercho, porque los emprendedores de cada municipio sacan ahí y nos muestran y nos cuentan, y pues aquí también les contamos a través de Tropicana y de Bésame esos emprendimientos bonitos.
2: Chévere. Desde las 10 de la mañana, parque principal de la Villa del Cacique, así le dicen a Calarcá, ¿no?
1: Sí, la Villa del Cacique.
2: La Villa del Cacique. 10 de la mañana, allí estaremos entonces, todo el equipo Bésame 90.7 y Tropicana 104.7 para que nos acompañen. La invitación a toda la gente de Calarcá a disfrutar de emprendimiento, del talento local, la cultura, la música, por supuesto. En fin, un parche bacán.
1: Y de nuevo, si usted es cantante y está ahí en Calarcho y quiere echarse la cantada, hágale. Hablamos el sábado, nos busca ahí en la tarima, en el sonido, y miramos cómo, sí, abrimos espacio para los talentos locales y que todo el mundo goce y disfrute con Bésame y Tropicana, y estaremos con la alcaldía de Calarcá.
2: Aguardiente amarillo.
1: EDEC.
2: Con Fenalco.
1: Brilla eficaz.
2: Tu moto del café, Auteco.
1: La Universidad von Humboldt.
2: Motor Red Hero.
1: Y la Policía Nacional.
2: Por supuesto.
1: Mire, por ejemplo, Fercho, hay pintucaritas de la policía. Entonces los niños pueden ir y les... Yo me escribí el pasado sábado que estábamos en la Tebaida. En un cachete me puse Tropicana y en el otro me puse Bésame. Y muy bacano porque ahí están... para eso, vaya con la familia, disfrute, se toma un cafecito, nos tomamos una foto, de pronto nos da por contar chistes allá en la tarima, vamos a ver, de todo puede pasar. Con Bésame y con Tropicana, repetimos, este 1 de agosto, sábado, desde las 10 de la mañana en Calarcá, a pueblear por el Quindío, que seguramente seguirá por muchos lados más.
2: Total.
1: Bueno, 9:41, ¿chistecito o qué? Antes de irnos.
2: Chistecitos, despaches.
1: ¿Quién tiene por ahí? Bueno, voy yo. Con Tropicana, la más bacana, cuento chistes en la mañana. Chistes de profesiones, ¿sí o no?
2: Profesiones.
1: ¿Cuántos psicólogos se necesitan para cambiar un bombillo?
2: ¿Cuántos psicólogos?
1: Sí, sí. A propósito, mi hermanita, que es psicóloga.
2: No.
1: Solo uno. Solo hace falta que el bombillo quiera cambiar. Uy, no.
2: Que el bombillo quiera cambiar.
1: No, que es cache, por Dios. Envíe su chiste que alcanzan. 324-281-5565. Chistes de profesiones. ¿Tiene o no?
2: Es que este chiste... ¿Tenemos tiempo?
1: Sí, hágale.
2: Es que este chiste ya lo conté alguna vez aquí en Tropicana, pero creo que hace tiempo ya.
1: Bueno, hágale pues.
2: Bueno, estaban los obreros en la, allá en la hora trabajando. Llegó la hora del almuerzo.
1: Sí, pero la frase.
2: Con Tropicana, la más bacana, cuento chiste en la mañana. Eso. Llegó la hora del almuerzo, entonces en la obra estaban trabajando por ahí como en un 10º piso. Y el primero de ellos dijo, estoy cansado, hermano, que a toda hora mi esposa me empaque arroz con huevo y tajadas. Si hoy al almuerzo me volvieron a empacar arroz con huevo y tajadas, me lanzo acá, destapó el tarrito y eran arroz con huevo y tajadas.
1: No.
2: Se lanzó desde el 10º piso, hermano, donde estaban trabajando. Llegó el segundo obrero. Yo también estoy cansado. Yo voy a hacer lo mismo que hizo este man. Si me volvieron a empacar el mismo almuerzo, cada hora me mande lentejas mi mujer al almuerzo. Destapó lentejas. ¡Pum! Se tiró.
1: ¡No! Venga,
2: y el tercero, no, pues no, yo también estoy muy cansado. Que mi mujer a toda hora me empaque lo mismo también.
1: Del sur de Colombia.
2: Del sur de Colombia. Espaguetis a toda hora me empaca ahí con arepa y ya. Destapó espaguetis con arepa y se lanzó.
1: ¡No!
2: Se mataron los tres obreros.
1: No.
2: Estaban en el velorio y decían las viudas, ¡ay, Dios mío! La primera viuda decía, si yo hubiera sabido que a él no le gustaba el arroz con tajadas y con huevo, yo le hubiera cambiado el almuerzo. La segunda también lloraba desconsolada, ¡ay, no! Yo pensar que a ellos le encantaban las lentejas, por eso le empacaba lentejas día tras día. ¡Ay, no! Y la tercera viuda decía, ¡fue puchica! Y pensar que él mismo se preparaba el almuerzo.
1: No aplica.
2: 9:44, los oyentes, a ver.
3: En Tropicana, la más bacana, cuento chistes en la mañana. Ya está el niño jugando en la calle, ya lleva toda la tarde en la calle. Entonces se le arrima un señor y le dice, oiga, su papá es electricista. Y le dice el niño, no señor, ¿por qué? Porque viene con un cable. Ay, no jodas, me vas a pegar.
2: Gracias, Lili. Lili es de Calarcá.
1: Vea el almuerzo.
2: Creo que Lili es de Calarcá.
1: Mire el almuerzo de hoy.
2: Uy, rico.
1: No, yo no me tiro de ningún décimo piso. voy yo. Otro de psicólogos. De psicólogos. Con Tropicana más bacana, cuento chistes en la mañana. Le dice un amigo al otro, me apunté con el psicólogo en la terapia para la soledad y no apareció nadie. Más. Oyente.
4: Con Tropicana, la más bacana, cuento chistes en la mañana. Va la muchacha donde el ginecólogo y le dice, doctor, tengo un problema. Lo que pasa es que mi esposo es bastante dotado y cada vez que estoy en la intimidad con él, entonces me duele mucho el hígado. Dice el ginecólogo, eso no es problema, tráigame a su esposo, le hacemos una pequeña cortadita ahí y le reducimos el miembro. Entonces le dice ella, doctor, ¿será que usted más bien no me puede correr el hígado?
1: Bueno, muy bien. Ok, nos vamos, 9:45 minutos. Don Fercho, muchas gracias.
2: Así es, próximo sábado, recuerden, en Calarcá nos vemos desde las 10 de la mañana. Feliz día.
1: La gente dale con una, ¿sí o no? Sigan con Tropicana, la más bacana. A las 12 estaremos, acuérdense, en los clasificados con Tefi. 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Hágale pues, el WhatsApp de Tropicana es clave para los clasificados.
2: 324-281-5565 desde las 12 del día.
1: Reclave. 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Y nos llevan para todos lados. ¡Nos fuimos! ¡Chao! Fercho Castañeda, quien les habla, su DJ Vito. ¡Bye, bye!
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0: ni en papelitos. Claro, ya no se ven por ningún lado. Así que si tiene uno, cuídelo mucho y escuche siempre Tropicana, la más bacana porque ahí está ahora. Saludamos a todos nuestros oyentes en www.tropicanafm.com. Nos encanta saludarles en este hermoso martes ya 28 de julio.
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0: Díganme qué canciones quieren escuchar que formen parte de la programación de Tropicana, claramente, y con mucho gusto usted dele play a Tropicana en esta mañana deliciosa. Al mediodía llegan los clasificados Tropicana. También alístese con papel y lápiz, y si tiene su clasificado, envíelo a través de nuestro WhatsApp Tropicana 324-281-5565 con la nota de voz, y en 40 segundos nos dice qué necesita. Obviamente incluye ahí el número de contacto.
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0: Las 10:05.
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0: 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En Tropicana son las
1: 10:14 en Tropicana.
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1: 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Las 10 de la mañana, 15 minutos ya. Quiero invitarlos a pueblear por el Quindío y esta vez vamos a estar durante todo el día desde las 10 de la mañana en el parque principal de Calarcá. Así que los esperamos para vivir una jornada llena de entretenimiento, sorpresas, actividades para toda la familia y disfrutar con Tropicana y Bésame, el apoyo al talento, la cultura, el emprendimiento local, los artistas y de la mano también de nuestros aliados y así compartir un día diferente. 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Escuchen esa invitación cordial para ustedes.
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0: semejante cumbia en esta hora sonando en Tropicana, la más bacana. Ya tenemos las 10 de la mañana con 27 minutos, ya 28 minutos. Oigan, qué barbaridad, el tiempo pasa, el tiempo vuela, el tiempo no se detiene. Así que, si usted todavía está pensando mucho en hacer algo, no lo piense tanto, no lo piense dos veces. Piense cuando sean cosas que definitivamente ponen en duda nuestro accionar como seres humanos. De resto, no lo piense porque el tiempo se va muy rápido. Y a veces nos pasamos toda la vida pensando y muy pensando, pero poco haciendo. Hay que, más que pensar y decir, es hacer, es actuar aquí y ahora. 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Ya seguimos también saludando a más oyentes. Recuerden que estamos dándole play a sus canciones. Por acá nos piden algo de la combinación vallenata. Eso viene en contados instantes. Y también viene algo de merengue con Elvis Crespo también más adelante. Gracias por estar siempre con Tropicana, la más bacana. 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
2: 10:41 en Tropicana.
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0: 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En Tropicana son las
1: 10:48.
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0: Me encanta saludarlos también a todos nuestros oyentes en esta hora que arranca a partir de ese momento. Gracias por estar y seguir con nosotros desde muy temprano, desde cómo amaneció Armenia durante toda la programación de todo el día y toda la noche en Tropicana, la más bacana. Recuerden, les habla Tefi, vamos hasta las 3 de la tarde, a las 3 de Gavito, con una variada programación. En estos momentos estamos con musiquita para todos ustedes. A las 12 llegan los clasificados Tropicana que van hasta las 2 de la tarde. A las 3 de Gavito, alegrar las tardes de Tropicana. Y por supuesto, a las 5 llega como atardeció Armenia, a las 8, a que no me duermo. Y eso no para ahí, porque definitivamente somos 24 horas de la mejor programación musical en Tropicana, la más bacana aquí en Armenia. Estamos en 104.7 y en www.tropicanafm.com. También pueden seguir nuestras redes sociales. Estamos en TikTok, tropicana.armenia, Instagram, @tropicanaarmenia, para que se sumen a nuestra familia digital en redes sociales. También puedes descargar nuestra aplicación Tropicana FM Radio, que es gratis, es fácil y nos lleva a cualquier parte. Acompañamos su día a día y, como siempre, gracias a Dios por esta nueva oportunidad, por este nuevo martes 28 de julio, ya recta final de este séptimo mes calendario. Saluda Tropicana, la más bacana.
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0: Las 11:05 minutos.
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2: Oyentes Tropicana, oigan, se me acumularon las canciones. Me encanta porque están pidiendo muchas canciones el día de hoy y para eso estamos. Buen día.
3: Buenos días, Tropicana, la más bacana y la más humana. Reina, ¿me puedes complacer con un disquito, por favor? El amor de Jorge Celedón. Gracias, Tropicana.
2: Bueno, eso nos encanta. Claro que si viene más adelantico, con mucho gusto y con mucho cariño para todos nuestros oyentes Tropicana. Buen día.
4: Buenas, buenas. Hola, hola, Tefi, Liliana. Buenos días. Bendiciones para ti y para los oyentes de Tropicana. Para pedirle una canción, Triste Recuerdo. Yo escucho la mejor, Tropicana.
2: Uy, Triste Recuerdo. Gracias, Liliana. Claro que sí, eso va porque va también más adelantito. A Janet Palacio también un fuerte abrazo. Ya también vamos a sonar la música que nos piden. Nos encanta saludarlos a todos. Buen día.
5: Buenos días, Tropicana, para que me haga el favor y me regale Las Razones del Amor. Una fiel oyente de Versalles Valle, Vereda Guayabal.
2: Las Razones del Amor, gracias a Albita. Por acá Doris nos pide música también de Carlos Vives, Amor Sensible. Mejor dicho, me voy a poner al día con todos nuestros oyentes Tropicana. Eso será en contados instantes. A las 12 llegan los clasificados.
6: 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En Tropicana son las...
2: Ya tenemos las 11 de la mañana, 39 minutos en Tropicana.
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1: 11:50.
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1: Bienvenidos a los clasificados Tropicana a esta hora del mediodía, cuando empieza la hora meridiano, se parte el día en dos en este maravilloso martes 28 de julio. Recordamos el pico y placa, 7 y 8 para particulares y motos, los taxis placas terminadas en 6. Los particulares y motos, 12 horas de restricción de 7 de la mañana a 7 de la noche y los taxis durante todo el día, así que quédense en casa, eviten comparendos, multas, sanciones graves y todo lo demás. Si usted viene para Armenia, esté atento por una movilidad segura. Planifique bien sus desplazamientos. Esa es Tropicana, nuestra línea WhatsApp es el 324-281-5565 para que nos dejen sus clasificados. Bienvenidos, buena música, buen ambiente, al mediodía en Tropicana con los clasificados. Mi nombre es Steffi, vamos hasta las 3 de la tarde y espero me acompañen.
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2: 12:08 minutos en Tropicana.
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1: Los clasificados Tropicana a esta hora del mediodía. Esperamos que cene sacándole provechito, el máximo provecho a esa hora del almuerzo, a esa pausa activa, a la hora de la merienda, a ese mediodía, a esa hora meridiana que es tan sagrada para consentir el paladar. Es todo un ritual para nosotros el almuerzo, definitivamente sagrado, y por eso ojalá que no se esté preocupando por facturas, por pagar, líos de falda, rascándose ahí la cabeza pensando en cosas. No, preocúpese por comer, disfrutar, saborear los alimentos, dar gracias a Dios y obviamente disfrutar de la música y la compañía de Tropicana con los clasificados, que además son informaciones que pueden ser muy útiles para usted. Nuestro WhatsApp es el 324-281-5565 para que usted nos deje ahí su clasificado en nota de voz no superior a 40 segundos, donde nos indique el anuncio clasificado, toda la información completa con número de contacto incluido, por favor, si son tan amables. Seguimos clamando ayuda para Scrappy. Ustedes dirán, ¿quién es? Scrappy es un hermoso peludito que requiere donación de sangre. Se requiere donante de sangre. ¿Cuán importante es salvar todas las vidas? Todas las formas de vida son importantes para Dios. Este peludito hoy nos necesita. Así que ahí les dejo el dato. Si usted tiene un perrito en buenas condiciones de salud, que tenga entre 1 a 6 años de edad máximo, que pese entre 20 a 30 kilos, que sea un perrito saludable y sin historial de enfermedades de sangre, que no vaya tampoco pues con esta donación a afectar a su perrito, debe ser obviamente muy saludable, pues usted puede dirigirse con toda la voluntad y el amor del mundo a la clínica San Blas y preguntar por Luisa Duque para que puedan hacer la donación para Scrappy. Preguntan por Scrappy y ahí pues hacen su aporte de sangre para que este peludito pueda ser salvado. Se requiere urgente, así que mayor información al 320-521-2540. 320-521-2540, repito, 320-521-2540. Así que ayudar en estos momentos es más que importante. Lo hacen saber a través de esa línea, por favor, o nos dicen a nosotros si usted puede realmente aportar esta ayuda para Scrappy. Ya lo saben, el tiempo apremia en estos casos y lo más importante es la salud de este perrito con Tropicana.
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1: 12:23.
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0: 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Y ya lo saben, en una nota de voz completa de 40 segundos máximo, ahí mismo me dicen en su propia voz el número de contacto. Lo repiten. Ahí les alcanza los 40 segundos para que toda la información sea entregada de manera oportuna, clara y contundente. A través de Tropicana, la más bacana, saluditos para Margot, para Alvar Rosa, para Doris, Claudia Marcela, Juana, Liliana, Janet, Eulalia, Adriana. Uy, el poder femenino, mejor dicho, a esta hora conectados con Tropicana. Y eso me encanta. Buenas tardes. Por acá, ¿quién tenemos? Bienvenido, bienvenida. ¿Quién habla por acá?
3: Buenas tardes. Yo le iba a decir que estoy buscando trabajo, sea en un apartamento o cuidando niños o en casa familia, cuidando abuelitos. Lo que sea, necesito trabajar porque de verdad necesito. Me quedé sin trabajo. Entonces la verdad necesito, para que me haga el favor, me pueden ayudar. Mi nombre es Janet Varela.
0: Bueno, listo. Entonces, clasificado se ofrece, señora, para trabajar en casa de familia o en lo que, pues ya nuestra oyente nos dijo. Número de contacto 310-742-6958. 310-742-6958. Siempre lo decimos, toda la información en una sola nota de voz. Jorge Henao, reportando sintonía. Buenas tardes. Gracias, bienvenido. Estamos en los clasificados Tropicana. Gracias por estar en sintonía y recuerden, los clasificados lunes a viernes desde las 12 hasta las 2 de la tarde. Así que saque papel y lápiz.
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4: 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En Tropicana son las
0: 12:40 en Tropicana.
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1: Ese es un servicio social. Familia Tropicana están entregando dos peluditos ya adultos en adopción. El motivo es que la persona de escasos recursos, porque realmente tuvo que trasladarse de su casa a una habitación, reducir su espacio, pues definitivamente está en apuros. Necesita una familia que realmente les dé una vida digna, que los ame, que los cuide, que los proteja, que les brinde todo lo necesario para terminar amados y protegidos como ellos lo merecen. Hasta el último día de sus vidas que nos ofrecen tanto amor. 321-710-7740. Repito, 321-710-7746. Ventajas de adoptar perros adultos. No necesitan educarlos, no necesitan ver cómo muerden los zapatos. Bueno, tantas cosas, porque todos son etapas. Todos pasamos por etapas en la vida. Ellos no son la excepción, son seres vivos. Y usted necesita tener mucha paciencia, pero ante todo mucho amor para poder educar a un perrito. Igualmente, para recibirlo en su etapa adulta. Ellos son incondicionales en cualquier momento de la vida y son muy agradecidos. Si usted quiere más información, ojalá pueda brindarles un hogar definitivo donde ellos no tengan que nuevamente ser trasladados de familia en familia, porque a un verdadero amigo no se le traiciona, no se le defrauda y no se le abandona. 321-710-7746. Adopten, no compren. Esa es Tropicana con los clasificados, servicios sociales que nos mueven el alma.
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2: 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En Tropicana son las
1: 12:53.
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1: En este bloque musical de la primera hora de la tarde, nos encanta saludarles a todos ustedes, familia Tropicana, la más bacana, deseándoles muchas bendiciones en este martes productivo, ya 28 de julio. Ya se acerca San Quincena, San Billetico. Los que trabajan, a los que están buscando trabajo, lo pueden hacer a través de Tropicana en el 324-281-5565. Los clasificados Tropicana, de 12 a 2 de la tarde, de lunes a viernes. Así que ese espacio es por y para ustedes. También se necesita, obviamente, destacar alguna información, como alguna venta de un vehículo, de un apartamento, de un negocio, si compra, vende, renta, permuta, alquila, tiene documentos extraviados, mascotas perdidas, familiares desaparecidos, si necesita una silla de ruedas, un medicamento, se cayó la placa de un vehículo, algún cambalache que usted tenga por hacer, lo puede realizar a través de Tropicana, en la más bacana. Recuerden, ustedes son los responsables de los contactos, vínculos, acuerdos, palabras que se hayan dado entre quien compra, entre quien vende, entre quien necesita y entre quien solicita, entre quien busca, entre quien encuentra, en fin. Ustedes son los directamente responsables, nosotros somos ese puente de comunicación, ese contacto, esa puerta abierta para que usted haga su negocio ahora mismo, para que usted encuentre lo que busca, lo que necesita, lo que realmente necesita, lo puede hacer saber a través de nuestro WhatsApp Tropicana, el 324-281-5565, preferiblemente nota de voz. También leemos sus mensajes, pero preferimos las notas de voz, que son más concisas, por favor, con toda la información completa, la base de la información, el número de contacto para que los ubiquen y listo. En 40 segunditos, más que suficiente, con la información clara y contundente. Esta es Tropicana, la más bacana, familia. Soy Tefi, les acompaño hasta las 3. Recuerden que a las 3 llega Vito, también hacerles compañía. Las voces Tropicana, la más bacana, que les acompañan. Y estamos en los clasificados Tropicana. Bienvenidos.
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0: Me encanta el cacique de la Junta, Diomedes Díaz, en Tropicana. 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
0: Recuerden que también nos pueden escuchar en www.tropicanafm.com. Buscan ahí la ciudad de Armenia o descargan la aplicación Tropicana FM Radio, que es gratis, para que les quede muy fácil también llevarla en su dispositivo móvil y estar atentos y atentas a los clasificados. Papel y lápiz, por favor, porque en estos momentos sí hay trabajo. Se requiere supervisor de ventas con automóvil para comercializar productos naturales en el departamento del Quindío y zonas aledañas. Mucha atención, ofrecen rodamiento, auxilio de alimentación, comisión por ventas y bonificaciones por cumplimiento de metas. Mayores interesados al WhatsApp para que envíen ahí también su hoja de vida y se postulen, 322-508-3981, 322-508-3981. Ahí les comentamos este dato porque sabemos que si hay trabajo y ustedes necesitan la oportunidad, la encuentran en Tropicana. Mucha atención porque están vendiendo casa de dos pisos en Las Américas, en Armenia. Cada piso consta de sala comedor, tres alcobas con closet, cocina semi-integral, dos baños y parqueadero. Más información al 310-387-2566. 310-387-2566. Si usted quiere vivir aquí en Armenia, esta es la oportunidad que estaban esperando. Atención porque se necesita auxiliar contable con experiencia en manejo de SIGO. Hoja de vida al WhatsApp 300-651-2755. 300-651-2755. En minutos más clasificados, Tropicana.
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0: 1.27.
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1: Mucha atención, clasificados Tropicana, recuerden enviar el suyo con su nota de voz en 40 segundos, la información completa y número de contacto al 324-281-5565 y le ayudamos porque son los más efectivos, los clasificados Tropicana. Ojo a esto porque están vendiendo un apartamento en un segundo piso en una muy buena ubicación sobre el Parque Sucre. Mayor información al 312-298-3334, repito, 312-298-3334. Si ustedes quieren vivir en Armenia, están buscando esta oportunidad, aquí la encuentran. Además, excelente ubicación. Recuerden que el Parque Sucre está casi en pleno centro de la ciudad de Armenia. Muy cómodo y muy cerca a absolutamente todo lo que ustedes necesitan. Repito, 312-298-3334. También está a la venta un Kia Spain motor 1400, mecánico modelo 2013 y un Sandero modelo 2017. Mayores informes con los documentos al día, venden o permutan al 312-298-3334. 312-298-3334. Recuerden, ustedes verifiquen que la información sea contundente, que la información sea confiable y, ojo, no caigan en estafas porque también existe gente con mal corazón. A través de Tropicana, la más bacana, los clasificados, envíenos el suyo. Recuerden, nuestro WhatsApp es el 324-281-5565, WhatsApp Tropicana, a esta hora de la tarde, la primera hora de la tarde, que ya también se esfuma, se va, se acaba. Estamos en la recta final, pero no se preocupen, hay más clasificados como todos los días, de lunes a viernes, desde las 12 del día hasta las 2 de la tarde, clasificados Tropicana.
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2: 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En Tropicana son las
1: 1:39 en Tropicana.
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2: 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Gracias por estar en sintonía a través de 104.7 y en www.tropicanafm.com, aquí en la ciudad de Armenia, originando desde el eje cafetero colombiano, corazón del Quindío, la ciudad de Armenia, la capital del Quindío. Atención a esto porque están necesitando auxiliar administrativa cajera con conocimientos en seguridad y afiliaciones. Mayor información a la carrera 18, número 1347, dirigir hoja de vida de manera presencial. Hace rato están necesitando esa oportunidad. ¿Será que no han encontrado la persona idónea? Pues ahí les lanzamos nuevamente el dato, carrera 18, número 1347. Se necesita auxiliar administrativa con conocimientos en afiliaciones. 318-3, o mejor, carrera 18, número 1347. Carrera 18, número 1347, Dios santo, esa es la dirección exacta para que usted se acerque y deje su hoja de vida y se postule. Familia Tropicana, vamos finalizando nuestra programación de los clasificados. Recuerden que todos los días vamos hasta las 2 de la tarde para que usted con tiempo nos deje su clasificado y nos permita ayudarle a encontrar lo que necesita. Y si usted está ofreciendo trabajo también para que otros pues tengan esa oportunidad de postularse, ya que como dicen por ahí, el trabajo y la oportunidad pues están escasos. Oigan, por acá nos dicen, buenas tardes, se vende ensamble para restaurante de comidas rápidas en la ciudad de Popayán. Eso nos llegó el día anterior, pero nos han pedido nuevamente esa solicitud. Al parecer hay muchos oyentes de Popayán que escuchan la ciudad de Armenia, Quindío, eje cafetero aquí Tropicana, y les agradecemos infinitamente su preferencia. Se pueden comunicar al 313-338-3126. Si usted va por Popayán, desde aquí, se va para allá, pues mire, aquí está la oportunidad de emprender. 313-338-3126. El valor es de 15 millones negociables. Ahí está la información pertinente y oportuna a través de Tropicana, la más bacana. Los clasificados vuelven mañana a la misma hora, 12 del día y hasta las 2 de la tarde.
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3: 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En Tropicana son las
2: 1:48 en Tropicana.
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1: 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En Tropicana, 1:57.
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0: Saludos especiales para todos nuestros oyentes de Tropicana. Arranca oficialmente la tarde y con la tarde muchos éxitos musicales a través de nuestra línea WhatsApp Tropicana 324-281-5565. Definitivamente les acompaña hasta el punto de las 3 de la tarde. 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
0: 2:08 p.m.
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2: Ya son las 2 de la tarde, 23 minutos en Tropicana. 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Seguimos, no paramos en esta deliciosa tarde ya, a través de Tropicana, la más bacana, y esa invitación es para ustedes, para que no se lo pierdan. Ya arranca oficialmente la cuenta regresiva para irnos a Calarcá, nuestro próximo destino, porque decidimos un día salir por ahí a pueblear por el Quindío, y en esas estamos, así que mejor dicho, escuchen. Nos vemos pues.
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0: 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En Tropicana son las
1: 2:32 en Tropicana.
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1: Bueno, no olviden que esta noche, a que no me duermo, llega para acompañar las noches, no solamente las personas que no pueden dormir, que dan vueltas en la cama y que dicen, Dios mío, ¿pero qué hago para conciliar el sueño? Sino también aquellas personas que tienen que laborar de noche, los turnos bombillos, los vigilantes, las enfermeras, los médicos, las personas que tienen esta ardua labor, los conductores que también manejan de noche, pues aquí les acompañamos a que no me duermo. Esta invitación es para ustedes. No olviden, 8:00 p.m.
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1: 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En Tropicana a las 2 de la tarde, 45 minutos.
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1: Momento de retirarme extendiendo la invitación a que se queden aquí a través de Tropicana. Ya viene su DJ Vito. Mi nombre es Steffi. Una excelente tarde de bendiciones en este maravilloso martes. Y que la sigan pasando requete bueno con Tropicana, la más bacana.

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0: buenísima.
1: Hey, ¿cómo andan? Bienvenidos. Tarde espectacular de martes. Ni te cases ni te embarques. Juntos una vez más en Tropicana, la más bacana. Mi nombre es Vito. Quédense conmigo, de por Dios, que me encanta compartir con ustedes desde ya y hasta las 8 de la noche en la más bacana Tropicana. Tengo muchas cosas para contarles, invitaciones para hacerles. Quiero que se conecten de una con nosotros. 324-281-5565 es nuestro WhatsApp Tropicana. Háganle pues, díganme en qué andan haciendo, para dónde van, de dónde vienen. Conéctense rico, hablemos. Repito, 324-281-5565. Programen canciones. Conéctense con nosotros, que es muy bacano. Y yo estaré ahí pendiente para leerlos y escucharlos. Pilas. Invitaciones les iré contando a lo largo de la tarde. Les voy a hablar de Apueblear, que será este sábado 1 de agosto en Calarcá. Les voy a hablar de cómo atardeció Armenia, que será hoy a las 5 de la tarde. Les voy a hablar de A Que No Me Duermo, que será hoy a las 8 de la noche. Y de muchas cosas más, de nuestras redes sociales, de lo que pasa en las mañanas. Mejor dicho, Chicho, quédense ahí conmigo. ¡Bienvenidos! 3 de la tarde, 3 minutos. Espectacular y bellísimo inicio de la tarde del martes con Tropicana, la más bacana.

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0: 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En Tropicana son las
1: 3 de la tarde, 9 minutos en Tropicana.
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0: 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En Tropicana son las...
1: Son las 3 de la tarde, 15 minutos.
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1: En Tropicana 318.
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1: 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Bueno, a esta hora de la tarde, 3 con 19 minutos, les pregunto, ¿ustedes dónde y cómo o en qué escuchan Tropicana la más bacana? No sé, ¿en el radio del carro, por ejemplo? ¿O en el parlante que tienen ahí en la sala de la casa, sí o no, de pronto? ¿O en ese equipito viejo que tienen ahí de no sé hace cuántos años? ¿O en el radiecito de pilas? Todavía hay radiecitos de pilas por ahí, ¿sí o qué? Les voy a dar una más fácil para que nunca, nunca, nunca, nunca se despeguen de Tropicana la más bacana. Es muy fácil y es a través de nuestra aplicación móvil. Se llama Tropicana FM Radio. La pueden descargar, es gratis y la tienen en el celular y listo. Ponen audifonitos, abren la aplicación, ponen ahí Armenia, ahí están todas las ciudades, ponen Armenia y se conectan con nosotros siempre. Es muy fácil. Ah, que es que a usted no le gusta descargar aplicaciones. Listo, no hay lío. Vaya ya, entre ya al WhatsApp suyo. Vaya de una, vaya, entre a su WhatsApp. Eso, muy bien, deme tiempito. Yo aquí le voy a publicar en este momento un enlace para que nos escuche en internet. Entonces la voy a poner re fácil, pero re fácil es re fácil. Usted, cuando yo le diga, entra a su WhatsApp y apenas vea que tenemos ahí un estado nuevo en el WhatsApp de Tropicana, ingrese ahí y va a encontrar ese enlace para que nos escuche directo y sin hacer nada más en su celular, en internet. ¿Listo? Denme aquí, Tim, vamos a enviarlo de una. Entonces yo entro acá. Vayan entrando a su WhatsApp, vayan entrando ahí, vayan entrando, aprovechen y me van escribiendo algo ahí. Hola, Tropicana, buenas tardes. Qué bacano el martes, tal, qué sé yo. Háganle pues, vayan ahí escribiendo algo y se van reportando. ¿Listo? En este momento yo les pongo ese enlace y ustedes lo que hacen es que ingresan. Ah, la embarré. Ah, no, ya la desembarré. No, la volví, la embarré del todo. Espérenme pues, vamos a empezar otra vez de cero, ¿listo? Ya, ahora sí. Entonces repito, mientras yo voy subiéndoles el enlace, ustedes escriban algo ahí, 324-281-5565. Envíen pulgar arriba, háganle, envíen pulgar arriba para yo saber que están ahí escuchándonos a esta hora. Envíen pulgar arriba al WhatsApp, yo los voy saludando. Ahora sí, yo les pongo ahí un mensaje bonito y bueno, ustedes entran allá al WhatsApp. ¿Listo? Entonces en este momento van a ver que aparece en el logo de Tropicana Armenia, como usted nos guardó, hay está en verde, sí o no, alrededor. Eso, entre ahí y escúchenos por internet y no se pierda nada de la más bacana Tropicana Armenia 104.7 FM. Hágale, para que esté siempre con nosotros. Y para estar incluso más cerquita, este próximo sábado, 1 de agosto, vamos a pueblear en Calarcá. Y les tengo la invitación.
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0: bacano, suena Tropicana. Ah, sí o no, 3:34, Tropicana la más bacana, el viejo Juancho se reporta. Buenas tardes, Tito, reportando sintonía desde las calles de Armenia, en su taxi va rodando, pillándose qué pasa en las diferentes vías en Armenia. Y eso está chévere y está bien. Cuando pase algo, no lo cuentan, por favor. Nos encanta estar informados, pero también, y sobre todo gracias a ustedes, poder informarles lo que está pasando. Pero es con ustedes, si no, imposible. De verdad, nos necesitamos muchísimo. Por eso me encanta que tengan el WhatsApp ahí guardadito, el WhatsApp de Tropicana la más bacana, porque ese WhatsApp de Tropicana la más bacana pues es fundamental para la vida. 324-281-5565. Bueno, recordarles que este sábado, primero de agosto, increíble, ya primero de agosto, nos vamos a pueblear una vez más. Necesito que se me reporten de Calarcá. Saludando, ¿no? Tropicana, buena tarde, familia tal, barrio tal, en Calarcá. Porque el sábado, primero de agosto, este sábado, estaremos desde las 10 de la mañana en el parque principal, ahí, en la Villa del Cacique, puebleando por el Quindío, esta vez en Calarcá. Qué rico, en serio, súper bacano. Entonces, repórtense, 324-281-5565, ojo pues. Tropicana, buena tarde, familia tal, barrio tal, en Calarcá, y yo aquí los voy saludando y los esperamos. Va a haber emprendimiento, música, cultura, vamos a estar allá pasando rico, buena musiquita, obviamente los emprendedores del municipio, eso va a estar súper chévere, en serio que sí, con la invitación y el apoyo de la Alcaldía de Calarcá, Aguardiente Amarillo, EDEC, Confenalco, Brilla Eficaz, Sumoto del Café Auteco, Universidad von Humboldt, Moto Red Giro y la Policía Nacional. Por ejemplo, les cuento, hay pintucaritas, entonces usted puede ir en familia con sus niños, se pintan la carita bien bonito, como quieran, y pasamos bueno. Tomamos un cafecito, nos conocemos, tomamos foto, bailamos, hacemos concursos, pasamos rico. Nos esperamos, pilas pues. 3:36, mi nombre es Vito, sigo de música.
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0: rapidito esta tarde del martes. Ni te cases, ni te embarques. Bueno, empezaron a reportarse desde Calarcho. Qué bacano. Dice por acá, buenas tardes. Reportando desde el centro de Calarcá, familia Ocampo Alzate. Eso. Hola, Tropicana, rodando en el taxi. Felipe, en Calarcá. Ese no está en ningún barrio, está en todos lados, ¿sí o no? Muy bien. ¿Quién más? ¿Quién más? ¿Quién más? Tropicana, la más bacana. Los esperamos en Calarcá, atentamente en Calarcá. Atentamente, Luz. Gracias. Repórtense, pues, familia y barrio en Calarcá. Listo, a propósito de nuestro puebleando. Puebleando, pero estoy enredado, ¿la qué era? ¿Qué me estará pasando? ¿Será falta de un cafecito? Puede ser, me estoy enredando. Puebleando, estaremos el sábado 1 de agosto desde las 10 de la mañana en Calarcá. Pilas, pues, con Tropicana y con Bésame. Síganse reportando, en serio. Quiero saludarlos. A los que pueda, ahí en Calarcá, hágale, pues. 350 en Tropicana, la más bacana.
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0: Y cerramos esta hora de música. Así vea, bacaneado, bailando, raspándola ahí en el piso. Papito, raspe el pie. Cha, cha, cha. Ja, bendito. Aquí está lo mejor de la vida bacana con Tropicana.

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0: Son las 4:05 p.m. Arrancamos otra hora juntos en la más bacana Tropicana. Estamos ahí cerquita, a un WhatsApp de distancia. Conéctense, repórtense. Por ejemplo, desde Neiva, saluda Patricia. Hola, Patricia, bienvenida.
4: Neiva, juez madre, es un pueblo muy bonito.
0: Uy, yo viví en Neiva varios años. Es súper chévere. Más allá del calor, uf, la gente es muy bacana. Y sí, es una ciudad muy chévere.
4: Neiva, hijo de madre, saluda a la gente del Huila.
0: Carajo, desde aquí, desde el Quindío. Y a la gente en toda Colombia que nos escucha donde sea, porque sí, estamos donde sea. Re fácil, además. Vayan a nuestra página web, www.tropicanafm.com. www.tropicanafm.com. ¿Listo? Al ingresar ahí van a encontrar en la parte inferior una barra así roja que dice cambiar emisora a la derecha. ¿Listo? Entran ahí, buscan Armenia, que es la primera que aparece, y se conectan con los 104.7 FM. A las 5 estaremos en Cómo Atardeció de Tropicana. Les voy a traer información de los futbolistas colombianos. También tema tecnológico, porque resulta que una IA hackeó a otra IA. Mejor dicho, qué chicharrón. Tendremos, obviamente, el humor de Lechón y mucho más. Eso será desde las 5 de la tarde. Así que sigan ahí. Por ahora, y para abrir esta hora de música, seguimos juntos en La Más Bacana.
5: 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En Tropicana son las...
0: Son las 4:06 p.m.
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3 de las 10 de la mañana. 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
1: Bueno, es martes en la tarde, apenas es 28 de julio. Se nos va acabando un mes más y el próximo mes, que es agosto, mes de los vientos, de cometas y parche bacano, va a arrancar súper bonito con Tropicana y con Bésame. Uf, en serio, qué cosa bacana y especial que el primer día del mes de agosto sea con Puebleando por el Quindío. De verdad, es muy, muy chévere poder invitarlos a nuestro segundo A Pueblear por el Quindío. El sábado pasado estuvimos en la Tebaida, súper rico la pasamos, conocimos mucha gente especial y les recuerdo, si usted es cantante y quiere ir a cantar allá con nosotros, allá lo esperamos desde las 10 de la mañana, hágale. Está muy chévere el asunto. Y el primero fue en la Tebaida, pero como nos encanta este Quindío que amamos con el alma aquí en Tropicana y en Bésame, pues no podemos parar y no vamos a parar. Por eso, este sábado, en la Villa del Cacique estaremos. Tropicana y Bésame, Bésame y Tropicana, puebleando por el Quindío, esta vez, repito, en Calarcá, desde las 10 de la mañana. Vamos a estar un poquitico más temprano, obviamente, porque el montaje es muy bacano, va el sonido, vamos a tener allá emprendedores, nuestros aliados comerciales, para que usted vaya y conozca servicios y productos. Mejor dicho, es todo un día bonito, porque vamos a las 10 de la mañana hasta que San Juan agache el dedo, para que usted vaya en familia, se la disfrute, escuche música, baile con nosotros. Yo bailé mucho en Tebaida, espero también poder bailar este sábado en Calarcá, de verdad. Parche bonito ahí en la plaza, en el parque principal de Calarcá. Va a estar bacanísimo, como siempre. 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Además, ¿cuánto vale? Nada. Usted, eso sí, recomendación, como tendremos allí emprendedores, lleve unos pesitos para comprarle a los emprendedores. Yo estoy seguro que así como estuvimos en la Tebaida, habrá emprendedores de artesanías, de comida. Lleven, allá nos vemos. Café, quiero tomarme un buen café, sé que hay buen café allá, seguro que sí. Y bueno, quiero conocer a... ojalá podamos, en serio. Miren, estas actividades son para ustedes. Yo estoy con muchas ganas de conocer a nuestros oyentes de Calarcá, que se acerquen. Ah, usted es Vito. Claro, es más feo de lo que nos imaginamos. Ah, usted es Vito. No, pero está muy cucho. Ah, usted es Vito. Ah, usted es J. Paz, el de Bésame. Uy, yo me lo imaginaba de chudo. Yo siempre lo digo, cuando lleguen allá al parque principal este sábado, 1 de agosto, donde vean a uno acuerpado, grande, de pelo así largo, lacio, yo soy el calvo que está al lado. No me van a confundir. Pero allá nos vemos, en serio. 4:18. Seguimos de música, ¿sí o no? Llega la combinación vallenata. Uf, qué buena canción. Se llama Quiero Volar. La canción de las azafatas. Mentiras. Tropicana la más bacana. 4:18.

0: 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Son las 4:15.
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0: 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En Tropicana son las...
1: Son las 4:23.
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1: En Tropicana 4:28.
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0: canción de Entusao, hijo de madre. Eso sí, la tusa pasa más fácil así, con musiquita, ¿sí o no? ¿Está entusado? ¿Está entusada? Repórtese ahí en el WhatsApp Tropicana. ¿Qué diablos? Vamos a mirar la tusa de frente y a decirle ya no más, hasta hoy. ¡Carajo! Pero es que la música es para eso y la música de Tropicana, la más bacana, es para eso. Para uno también entender que a través de canciones se puede ir dejando la tusa atrás, ¿sí o no? Porque el proceso de tusa hay que vivirlo. Todos tenemos una forma de procesar esas pérdidas. Eso sí, se los garantizo, se procesan mejor con musiquita. Pero garantizado, no lo dude ni un segundo. O me van a decir que si usted estaba entusado y le salió esa canción ahora en Tropicana y se la cantó a grito herido, no quedó más tranquilo después de la cantada. Seguramente se pegó la llorada, tal y la vaina, armó drama, pero terminó la canción y usted quedó más tranquilo. Menos se descargó un poquito de la tristeza. Dígame que no, es más... Ahí está, pues. Los reto, los voy a retar a esta hora. Si con la canción que acaba de sonar, si te pudiera mentir de calibre 50, usted se echó la llorada porque está entusado y le... Mándeme foto de los ojos llorosos. Pero por la tusa, no por otra cosa. Cuidado. Sí, porque no falta, ¿no? Ojo, pues. No, hablando en serio, aquí en Tropicana, la más bacana, lo que queremos es acompañarlos. Con buena música, con canciones que se conecten ahí con sus estados de ánimo. Y eso es chévere, es bonito, porque es... En mi humilde concepto, el mejor invento de la humanidad es la música. Sirve para todo, para bailar, para cantar, para entristecerse, para alegrarse, para recordar, para dedicar, para abrir puertas, mejor dicho. Y aquí suenan esas canciones que seguro, sí o sí, conectan con sus sentimientos, con sus sensaciones. De verdad, a ver, ¿quién es capaz de enviarme foto de los ojos llorosos porque acabo de escuchar esa canción de calibre 50 y se le salió la lágrima ahí por el amor perdido? ¡Ah! ¿No? Bueno, listo. Listo. A veces es chévere mostrarse un poquito vulnerable, no pasa nada. Son las 4:35, recuerden seguirnos en redes sociales, nos encuentran en Instagram como @tropicanaarmenia. Instagram, repito, @tropicanaarmenia. TikTok, tropicana.armenia. Súmense ahí, encuentran cosas chéveres. Que aquí, que acá, que la noticia, que el video, que... Y es muy bacano, en serio que sí. ¿Vale? Síganos, pues. Ok, seguimos a las 5 como atardeció en Tropicana. Por ahora, más música.
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0: canción. 4:47 PM. Así, lo que les digo yo. Hace rato estábamos entusados, ¿sí o no? Ahora una canción bonita para celebrar a la familia que nos rodea. Ah, se les dijo, toda la música para todas las emociones y todas las sensaciones está en Tropicana, la más bacana. Créanme, créanme, hombre.
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0: Los acompaño hasta las 8 de la noche. Al volver después de la pausa, estaremos en Cómo atardeció en Tropicana, la más bacana.

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0: 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En Tropicana son las...
1: En Tropicana, 5 de la tarde, 3 minutos.
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1: Bueno, 5 de la tarde, 3 minutos. Hola a todos, bienvenidos a Cómo a Dar de Ciudad Armenia. ¿Dónde? ¿Dónde más? En Tropicana, la más bacana. Los acompaño hasta las 8 de la noche. Mi nombre es Vito. Quédense ahí conmigo si quieren información, buena música. Vamos a hablar de deportes, les tengo chismes de la tecnología. Hay información importante que tengo de la página web www.tropicanafm.com que tiene que ver con el SOAT y los vehículos que están exentos de ese pago del SOAT en este 2026. Todo eso y mucho más a lo largo de estas 3 horas aquí en Tropicana, la más bacana. Obvio tendremos, obvio Bobis, obvio tendremos a Lechón, por favor, y entonces con la trova para la información y todo lo que usted necesita para terminar el día rico, recargado, sí, después del estrés, sí, después del acelere, pero con Tropicana la más bacana, le garantizo que usted remata el día más chévere, más bacano, como Tropicana la más bacana. El WhatsApp está activo, 324-281-5565. Se lo repito, 324-281-5565. Para que usted de una, si quiere, nos reporte ahí lo que está pasando en su pedacito de Armenia al final del día. De eso se trata, de juntarnos bacano. ¿Listo? Y como nos gusta enterarlos, arrancamos con información.
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1: Tropicana. 5 de la tarde, 5 minutos. Escuchemos a esta hora a Carlos Arturo Ramírez Incapié, secretario de Gobierno y Convivencia de Armenia, y a la teniente coronel Nelly Yolima Parada Pineda, comandante del Departamento de Policía Quindío, encargada con un pequeño balance de la operatividad policial para ir rematando la jornada del día de hoy, martes, bien informados. Los escuchamos esta tarde.
4: En este 2026 hemos logrado resultados importantes frente a los homicidas en Armenia. Es así que se ha logrado entre la Fiscalía General de la Nación y nuestra Policía Nacional 44 capturas con una efectividad del 37%, reduciendo este delito de manera muy importante para la ciudad. Coronel.
5: Es así que en las últimas horas nuestra Policía Nacional de Colombia materializó la captura de Anderson Andrés Mesa Alzate, conocido con el alias de Guasón, quien deberá cumplir una condena de 17 años de prisión por los delitos de homicidio agravado, concierto para delinquir, fabricación, tráfico y porte de armas de fuego, partes o municiones. Este actor criminal fue un articulador clave en las dinámicas delictivas del departamento del Quindío y zonas aledañas como el norte del Valle. Cuenta con una reiterada trayectoria delictiva desde el año 2011, cuando fue miembro activo del grupo de delincuencia común organizada conocida en ese entonces como la Línea de la Muerte, encabezando y coordinando la red de distribución y venta de estupefacientes, así como homicidios selectivos en los municipios de Montenegro, Tebaida, Circasia y Armenia. Informamos a nuestra comunidad que gracias a esos controles y una vez presentado ante el juez de la República, este delincuente ya se encuentra con medida de aseguramiento privativa de la libertad en establecimiento carcelario. Es importante además darle a conocer a nuestra comunidad que en el departamento se han materializado 80 capturas por el delito de homicidio y que seguiremos trabajando de la mano con nuestra administración departamental y municipal para salvaguardar la vida, honra y bienes de nuestros ciudadanos.
1: Muy bien, la información a esta hora, arrancando Cómo atardeció Armenia, chévere, y obvio agradecerle a la policía y a las diferentes autoridades municipales por la información presta y atenta. Hoy juega el Quindío, ¿no? Pilas, ya están yendo para el estadio, por favor envíenme fotico ahí con la camiseta del Quindío, ánimo a pasar rico y a ser felices, porque el fútbol es para eso, para pasar bueno. Arrancamos Cómo atardeció Armenia en Tropicana, la más bacana, les acompaña su DJ Vito a esta hora, seguimos.
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1: 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Son las 5 de la tarde, 7 minutos en Tropicana, 5-7.
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1: Ahí está la invitación. No nos fallen, de por Dios, este sábado, primero de agosto, a pueblear por el Quindío. ¡Ay! En Calarcho, qué bacano. Les quiero contar, hace muchos años yo viví en Calarcá y me parece súper rico. Me parece una súper ciudad para vivir. Bueno, y este sábado desde las 10 de la mañana, Parque Principal de Calarcá, allá nos vemos. Ojo pues, en serio, no nos fallen. Es para ustedes todo lo que hacemos con Tropicana y Bésame. Llegó el momento del humor. Ah, Tropicana la más bacana, como atardeció Armenia con el lechón.
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1: Porque el lechón a sus eventos les pone diversión. Que un mijo, hágale pues.

0: soluciones, hágale pues, hermano. Ay, ay, ay, embalados están.
1: Ahí está la información, trovadita con lechón. El mejor. Ay, bendito. ¿Qué? ¿Usted lo quiere para los eventos? 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Les acompaña su DJ Vito. Cuando volvamos, hablaremos de fútbol. De jugadores del fútbol profesional colombiano. Bueno, de jugadores colombianos mejor, que andan por ahí sin equipo. Ya les cuento.
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1: Son las 5:20 minutos.

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0: de la tarde, 33 minutos. Esto es Cómo Atardeció Armenia en Tropicana, la más bacana. 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Los iba a decir, dice que nuestro Instagram. No, qué pena. 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Además, hay noticias, ahí les va contando en qué estamos. 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Eso sí, recomendación, pónganse audífonos, ¿no? 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Audifonitos. Bueno, les dije hace rato que les iba a hablar de futbolistas colombianos que están sin equipo, que después del Mundial quedaron ahí como en el aire. Pues hay nombres muy, muy, muy importantes. Por ejemplo, Juanfer Quintero. De hecho, Quintero encabeza la lista según el valor que le da Transfer Market, que es esa web especializada en el valor de los futbolistas, y es el primero que aparece en ese listado sin equipo. Acaba de rescindir su contrato con el River Plate, está sin equipo Juanfer Quintero. Tiene, según Transfer Market, repito, según Transfer Market, un valor de 1.8 millones de euros el pase de este buen jugador colombiano. 33 años, sin equipo, está ahí como en el aire. Otro, David Machado, también tiene un valor de 1.8 millones de euros según Transfer Market y tampoco está fijo. David Machado, quien ocupa el segundo lugar, tendrían un momento importante de pronto movimiento. Parece que por Juanfer ha preguntado Mineiro y por el lateral Machado, ha preguntado el Deportivo La Coruña y el Sporting de Portugal. Según Transfer Market, de nuevo, James Rodríguez tiene un valor de 1.5 millones de euros, pero hasta el momento y después de la Copa del Mundo, ningún equipo ha preguntado por él. Lástima, ¿sí o no? En este listado me llamó mucho la atención ver a Falcao. Según Transfer Market, repito, Falcao tiene un valor en el mercado de 50 mil euros, no lo puedo creer. Bueno, obviamente las carreras van cambiando y ellos van empezando a retirarse y a tomar la curva de salida ya. Pero es que 50 mil euros, por Dios, parece ser, y es un rumor, que Falcao podría jugar en Panamá. Bueno, veremos qué pasa. Lo cierto es que varios nombres importantes en el fútbol colombiano están por ahí sin equipo. Por ejemplo, Juan Guillermo Cuadrado tiene un valor de 800 mil euros, no tiene equipo. Ian Poveda, también se queda sin equipo. Roger Martínez, bueno, ahí están. Para hablar un poquitín carreta, ¿sí o no? Del fútbol colombiano a esta hora. Son las 5:36 en Tropicana.
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0: lindo vallenato a esta hora, despidiendo el martes con Tropicana, la más bacana. No olviden escucharnos en internet, que ahí estamos siempre, pilas. Es re fácil. Ingresen a nuestros estados del WhatsApp Tropicana y van a encontrar el enlace para que se vayan derechito. Siempre, siempre hay chance de estar conectados por internet y escuchar Tropicana Armenia. Pilas, ¿no? A esta hora les acompaña su DJ Vito. Les tengo invitación antes de irnos con el humor del lechón. Se trata de dos puntos y aparte, a pueblear en Calarcá, por favor. El sábado pasado estrenamos a pueblear por el Quindío con Tropicana y con Bésame. Y este sábado seguimos. Calarcá se prepara de por Dios. Vaya, la UCL y todo. Sábado, primero de agosto, desde las 10 de la mañana, Parque Principal de Calarcá, Quindío. Una jornada bonita con entretenimiento, sorpresas, actividades para la familia, pintucaritas, el artista local, el emprendedor, los aliados de Tropicana y Bésame. Y ustedes, gente linda de Calarcho. Allá nos vemos, ¿no? 10 de la mañana y todo el día, todo el sábado vamos a estar allá, no hay rollo. Eso sí, aspiro llegar y lo primero que quiero hacer es tomarme un cafecito ahí en Calarcá, en el parque principal. ¡Qué rico! Estaremos con la Alcaldía de Calarcá, Aguardiente Amarillo, la EDEC, Confenalco, Brilla de Figaz, Sumoto del Café Auteco, Universidad von Humboldt, la Policía Nacional y Moto Red Hero. Y mucho más, la gente, que es lo más bacano. ¡Humor a esta hora!
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1: ¡Qué Dios muy lindo, hombre! Ave María, lechoncito, gracias, mijo, muy amable. Música, humor, información, de todo un poquitín, hasta las 8 de la noche, ¿cómo atardeció Armenia? En serio, los felicito, oyentes queridos. Están programando una música muy bacana. Sigan así. 324-281-5565. Programa es una cancioncita, hágale. Están volando. Gracias, los felicito, en serio que sí.

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0: que sin ella. A esta hora te tenemos la noticia más bacana. En Tropicana son las...
1: Ya son las 6:04. 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
1: Colpensiones. 6:05 en Tropicana, la más bacana. Seguimos juntos, iremos juntos hasta las 8 de la noche. Pero ojo, a las 8, yo me voy a descansar a las 8, pero ustedes se quedan con... Uy, ¿a que no me duermo? 17 ciudades conectadas en modo Tropicana, la más bacana. De 8 a 12 de la noche, lunes a jueves, programazo súper chévere para que se la gocen total. Bueno, ustedes saben que hasta ahora hay que hablar de todo un poquitín. Bajarle a la compresión, no tanta noticia así como harta, y sí, buen humor y noticias curiosas y además información importante para ustedes. Bueno, estoy en nuestra página web www.tropicanafm.com. En este momento estoy en la página de Tropicana, la más bacana, se la repito. Si quiere entrar en detalle con esta noticia, porque le voy a dar algo de esa información, www.tropicanafm.com. Y es muy chévere la información porque es lo siguiente: ¿qué vehículos están exentos de pagar el SOAT en este 2026 en Colombia? ¿Ustedes saben o ni idea? No, yo les cuento. Y repito, si quieren ahondar en el tema, pues vayan a nuestra página web www.tropicanafm.com. Y esto no lo dice X y Pepito Pérez, no, es según la ley. De acuerdo con la ley 2486 de 2025, si hay vehículos que no necesitan, no deben, no hay que pagar el SOAT. Y les voy a contar cuáles son. No son todos. Oído la caja. De acuerdo con la ley 2486 de 2025, los vehículos catalogados como vehículos eléctricos livianos o de movilidad personal urbana no pagan SOAT en Colombia. Pero no son todos tampoco, porque ahora se ven muchos vehículos eléctricos. No son todos. Oído, porque no son todos. De pronto el suyo no está en el rango de no tener que pagar el SOAT. De pronto sí, entonces esté atento. Y dice lo siguiente, la ley 2486 de 2025. Estos vehículos deben pesar menos de 60 kilos y alcanzar una velocidad de hasta 40 kilómetros. Es decir, si pesa más de 60 kilos su vehículo, o va a más de 60 kilómetros por hora, a más de 40 kilómetros por hora, perdón, ya no está en esa categoría. Pilas. Aunque no requieren de matrícula o licencia por parte del conductor, sí se requiere el uso de casco, luces, chaleco. Pues es que eso es lo mínimo. A ver, póngase el casco, sí. Eso sí es un hecho. Además, deben circular exclusivamente por las ciclorrutas. Ese es el carril designado para ellos. Entonces, si esa información les interesó, les parece chévere y quieren conocerla en detalle, vayan y péguense la pasadita por nuestra página web www.tropicanafm.com para que conozcan más, ¿ok? Bueno, ya vengo a invitarlos a pueblear en Calarcá el próximo sábado. Por ahora, seguimos juntos, despidiendo el martes con Tropicana.
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1: Son las 6:22 minutos. 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Vuelve el lechón que a sus eventos les pone diversión. Mijo, a usted le pagan por cantar. Está hecho, mijo.

0: Vamos a aquí salimos. Voy ganando,
1: ojalá
0: voy ganando.
1: Mucha gente vaya. A las 6:30 arranca el partido ya. Ojalá haya mucha gente. Mañana les contaremos, obviamente, en cómo amaneció Armenia, cómo va a estar el asunto y cómo le fue al Deportes Quindío. 6:22, seguimos.
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1: Son las 6:35 en Tropicana, la más bacana. Hasta las 8 de la noche juntos. Recuerden, nos vamos a pueblear este sábado, 1 de agosto. Vamos para Calarcá, la Villa del Cacique, desde las 10 de la mañana, parque principal. Cultura, musiquita, parche bonito, compartir en familia, vaya, vaya, vaya. Pégase una pasadita, ya estaremos todo el día. Escoja en qué momento le parece más bacano. Seguramente el clima nos va a acompañar súper chévere también. Y de verdad, déjese atender con cariño en este pueblo por el Quindío, que será, repito, este sábado 1 de agosto en Calarcá, parque principal. El sitio es súper bonito, el parque principal de Calarcá está muy lindo. Y bueno, ahí usted va a encontrar cosas chéveres para hacer. Vamos a tener a la Policía Nacional, Moto Red Hero, Universidad Von Humboldt, Brilla Figaz, su moto del Café Auteco, Confenalco, EDEC, Aguardiente Amarillo y obvio la Alcaldía de Calarcá. Todo el plan está pensado en ustedes, en familia, así que vayan en familia porque van a estar los emprendedores del municipio, van a poder enterarse de cosas chéveres con nuestros aliados. Mejor dicho, el parche es bonito, vamos a bailar, a cantar. Si usted es artista y quiere cantar ahí, hágale, llegue y cuadramos, papá. En serio, lleguen temprano y coordinamos para que se echen la cantadita si son artistas allí y quieren aprovechar nuestra tarima con Tropicana, la más bacana, y con Bésame, te enamora. Repito, sábado 1 de agosto. Bueno, una noticia se puso viral y me llamó mucho la atención porque a veces vemos que, con todo respeto y mucho cariño lo digo, algunos conductores, sobre todo de moto, aprovechan que tienen más movilidad en los trancones y se van metiendo por donde no se deberían meter. A veces por el andén, a veces entre los carros, ahí el zigzag, la vaina y tal. Y uno se da cuenta que eso pasa, ¿sí o no? Pues esta grabación, este video se viralizó y en redes sociales se vio bastante. Porque resulta que un motociclista, eso fue en Bogotá, en unas obras que hay por Transmilenio, allá en Bogotá, en la zona sur de Transmilenio. El motociclista, por evitar un trancón, no sé cómo es la cosa ahí, se mete por una de las vías y termina en una zona donde hay cemento fresco que no se ha endurecido, y obviamente ahí queda la moto, se hunde la moto. Ay, bendito, bendito. Empezando por esa vía, no tenía por qué meterse, porque claramente estaban con obras y no se debía utilizar, ¿sí o no? Entonces, por tirarse la de vivo, el señor motociclista va andando tan y queda atrapado. Ay, Dios mío. Miren, con todo cariño y con mucho respeto, queridos conductores, y esto va para todos, los de bicicletas incluido, por ejemplo, los de las patinetas eléctricas, ahora aquí en Armenia por la peatonal suben y bajan como si hubiera una autopista ahí, y no es así. La peatonal primero no es para eso, y si lo van a hacer, que no deberían hacerlo, bájenle la velocidad, por favor, porque de verdad, se van a llevar un día estos a un niño, una mascota, se meten en un lío, y los que están infringiendo las normas son ustedes, pilas. Pero esto aplica para todos. Dejen el afán, dejen el acelere. No se meta por donde no se puede, porque no es así la vuelta. Mire, este señor, de verdad, busquen el video, búsquenlo y se van a dar cuenta cómo quedó atascado. Porque, claro, por adelantar, por así decirlo, porque pues esto no se hace. Se mete por donde no es, la vía no está habilitada para andar y ahí queda la moto. Bien hecho, a la final, ¿sí o no? Porque cuando usted hace las cosas mal, se busca que le pasen cosas malas. Entonces, pues no lo haga. Respete la cebra, respete el semáforo, el sentido de la vía. Sea chévere, sea bacán y verá que le va mejor. Ahí les cuento esa noticia curiosa. Son las 6:38. Estamos en Tropicana, la más bacana. ¿Cómo atardeció Armenia? Les acompaña su DJ Vito.
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0: 6:49 en Tropicana, la más bacana. Estamos en Cómo Atardeció Armenia. Lunes a jueves, entre las 5 de la tarde y las 8 de la noche, justo antes de conectarnos con... A que no me duermo. Aprovecho este ratico para invitarlos a que sigan ahí con nosotros y a que nos sigan también en redes sociales. En Instagram nos encuentran como @tropicanaarmenia, @tropicanaarmenia en Instagram. Y en TikTok nos encuentran como tropicana.armenia. En serio, súmense, es muy chévere. Nos gusta porque ahí ponemos cosas importantes, informaciones bonitas, para dónde vamos, qué hacemos. Ustedes también pueden opinar. Hay videos que tienen que ver con las celebraciones del día, que el día de la ballena, que el día del perro sin hogar, todas esas cosas bonitas. Entonces, de verdad, sumen sus redes sociales. @tropicanaarmenia, Instagram, TikTok, tropicana.armenia. 6:50. Juntos un ratico más en la más bacana hasta las 8. 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